0: muchísimo gusto estar aquí contigo.
1: Pues mira, como nos encantan los temas de moda en este programa, sí es un gusto platicar contigo sobre este proyecto que se sigue expandiendo, porque obviamente Studio F, con toda la historia que tiene desde Colombia en temas de moda para la mujer y que ha logrado pues ubicarse muy bien con el público mexicano también, ¿qué nos puedes compartir sobre la historia que ya lleva con México?
0: Sí, claro que sí, con mucho gusto. Pues mira, Studio F es una marca colombiana que surge hace más de 40 años como tal, llamándose Studio F, pero bueno, tiene una historia más antigua, ¿no? Porque como la empresa surge con Doña Faride, que es la mamá del fundador de Studio F, ¿no? De hecho, pues,

0: pudiera comentar sobre la empresa, sobre Estudio F, pues yo creo que algo de lo más significativo que tiene la marca y que hoy pocas marcas tienen en el mercado, pues es justamente este tema de entender a la mujer latinoamericana, ¿no?
1: Claro.
0: Porque hoy tenemos muchísimas marcas y pues estamos en un mercado súper competido en la moda, ¿no? Donde tenemos marcas europeas, marcas americanas. Pero bueno, Estudio F yo creo que se diferencia muchísimo de cualquier otra marca porque realmente pues logra entender las tendencias globales, internacionales, y pues logramos llevarlas y adaptarlas a lo que busca la mujer latinoamericana, que pues como sabemos tiene una forma de vestir, una forma de comportarse e incluso un cuerpo muy distinto a lo que puede ser en otras partes del mundo, ¿no?
1: Y fíjate que aquí en el programa, como te decía, que siempre nos ha interesado el tema de la moda, el programa tiene como 17 años al aire y recuerdo que precisamente hace 17 años estábamos viviendo esa transición en el que el tema de la moda en México, concretamente, ya había pasado de ser nada más la vestimenta, digamos, porque la gente pensaba en la ropa como, bueno, pues es lo que me tengo que poner, y aunque siempre ha estado el tema de la alta moda y demás, pues eran menos las personas que hablaban de eso, pero a través de estos años, eso es lo que hemos visto, esta evolución en donde la gente ya es más informada, donde ya la moda dejó de ser nada más la vestimenta, es la expresión, es lo que los fashionistas ya conocían, pero ahora pues avanzado mucho más y permeado más en la gente, ¿no? En todos nosotros.
0: Sí, sí, sin duda. Y yo creo que, bueno, a ver, de la moda se habla mucho que es muy circulante, ¿no? Que uh-huh. algo que a lo mejor estuvo muy de moda en los 90s, regresa en los 2000s y luego puede regresar en los 2010. Pero yo creo que sin duda hay un parteaguas súper importante en la moda que fue el tema de la pandemia, ¿no?
1: Claro, también.
0: Y 100%, yo creo que ahí cambió muchísimo hacia un sentido, yo diría que el cliente hoy busca una moda que le permita sentirse cómoda, que le permita sentirse segura, que le permita sentirse auténtica y pues, o sea, ya yo diría que la mujer hoy en día no busca parecerse a alguien o usar lo que usa alguien más uh-huh. o lo que está viendo. Y bueno, y de otro lado, yo creo que el reto segundo más importante que hoy tiene la moda y demás, pues es todo el tema digital, ¿no?
1: Cierto.
0: Porque hoy sin duda vivimos en un momento digital en el que, pues digamos, el reto principal es cómo la experiencia en el punto de venta puede seguir siendo relevante para el consumidor, ¿no?
1: Sí.
0: Porque ¿qué puede hacer una diferencia de comprar en el mundo digital o en internet o como sea contra la experiencia física?
1: Claro, ¿no? Y por eso me gustaba platicar de moda contigo, que eres experto, porque precisamente ahorita que mencionaste la pandemia, ¿no? La moda es cambiante, el retail también. ¿Qué es lo que va a atraer a la gente? No nada más las tendencias, sino la experiencia, que desde hace muchos años ya se habla de la experiencia. Y cuando mencionaste la pandemia, pues también fue otro cambio importante, ¿no? Porque habíamos pasado por muchos años en los que la gente en México no terminaba de animarse a hacer compras en línea. Y de repente ya con la pandemia fue así como que ya todos nos volvimos... Sí, ya todos nos volvimos digitales, ¿no? Y ahora entonces estamos del otro lado, en cómo hacerle para que la gente regrese a los puntos de venta, ¿no? Y, pero digamos que, bueno, estando ustedes, por ejemplo, en el tema del retail, pues es alimentar las dos corrientes, ¿no? Por un lado, la salud de las ventas en línea, que es todo un universo y que la gente está muy contenta comprando en línea. Y por el otro, pues crear la experiencia de regresar al punto de venta, ¿cierto?
0: Sí, yo creo que ese es uno de los retos fundamentales que las empresas de retail hoy tenemos y a mí me encantaría platicarte, por ejemplo, algo que nosotros en Estudio F hemos implementado recientemente, que es una experiencia en la tienda. Nosotros ahora tenemos en 5 tiendas específicamente de los más de 30 puntos de venta que tenemos, hoy ya lo implementamos en 5, que es el servicio del personal shopper.
1: Claro.
0: ¿No? ¿Qué es este servicio? Pues es una persona, ¿no? Que estudió de moda, que estudió sobre composición, colorimetría, en fin, es una persona que tiene estudios mucho más profundos sobre el tema de la moda y que cuando tú vayas a un punto de venta físico, pues esta persona realmente te pueda asesorar, te pueda enseñar, pues qué posibilidades puedes tener con esa prenda, cómo

0: combinarla, cómo implementarla en una ocasión o en otra. Y bueno, a mí en lo particular, yo soy mucho más del punto de venta físico. A lo mejor tiene también un poco que ver con la edad, pero pero bueno, a mí se me hace muy difícil de sustituir el tocar una prenda, verte la puesta, cómo te queda, probar distintas combinaciones. Y pues yo creo que ahí de la mano, pues el poder recibir una recomendación de una persona experta, pues es lo que genera ese deseo a lo mejor de poder ir al punto de venta físico, ¿no?
1: Cierto,
0: y,
1: porque además de, digo, como se utiliza ahora la palabra de experiencia, pero es alguien también con experiencia en el tema, ¿no?
0: Claro.
1: Que es muy diferente y que obviamente es más valioso para acudir a un punto de venta y entrar en contacto con personas que saben del tema. Antes de despedirnos, sí, Jorge, platícanos qué proyectos vienen, porque algo bien interesante viene con Estudio F.
0: Sí, pues aquí, Carlos, dándote primicia, ¿no?
1: Wow.
0: De este tema que vamos nosotros a presentar el día 9 de septiembre, ¿no? De este mes. Uh-huh. Es que nosotros estamos sacando una colección especial y es parte de esta reinterpretación de marca que estamos haciendo, o el cambio que estamos haciendo, entendiendo a esta consumidora pues nueva y mucho más conocedora y demandante. Uh-huh. Que esta colección se llama Legado, ¿no?
1: Ah.
0: Es una colección y ¿de dónde viene el nombre? Pues justamente digamos que nosotros estamos reinterpretando o reconectando con las raíces, con lo que doña Carmen Faride hizo en un inicio, ¿no? Uh-huh. Y llevándolo a una evolución mucho más contemporánea, ¿no? Que le hable a este cliente, pero conectando mucho con estas raíces, ¿no? Es una colección que, si yo pudiera definirla en tres palabras, la definiría: uno, que conecta con la naturaleza, ¿no? Uh-huh. Porque tiene muchos estampados botánicos, principalmente la inspiración viene de las camelias, que es una de las flores favoritas de doña Faride. Uh-huh. Son prendas que tienen mucha feminidad, y sobre todo son prendas atemporales, ¿no? Que yo creo que eso es algo bien importante en el consumo de la moda, porque de pronto pues la moda se ha vuelto esto de lo compro, lo uso tres veces y lo desecho.
1: Sí.
0: Y nosotros somos una marca que definitivamente no conectamos ni estamos en el fast fashion. Uh-huh. Sino que nosotros entendemos pues la moda como algo que tiene que perdurar en el tiempo, ¿no? Y que tú puedas tomar estas prendas y verlas 10 años después y que sigan en perfectas condiciones, etcétera. Lo hicimos mirando hacia el origen y lo reinterpretamos de una manera contemporánea que va a quedar de una manera sensacional.
1: Claro, ¿no? Y además, como nos has estado platicando, pues Studio F es una marca con historia, pero sí, al rescatar ese origen, pues también es una tendencia, porque lo que vemos actualmente en todo lo que tiene que ver no nada más con moda, pero también con cultura, es este rescate de, como el nombre de la colección lo llama, legado, ¿no? Entonces,
0: sí,
1: hay historia, hay un legado. Si no es de archivos, es de inspiración, pues obviamente, como dice, la historia de la marca. Así que, por un lado tienen tendencia y por otro lado pues tienen calidad. Así que, pues qué gusto platicar contigo,
0: sí,
1: Jorge Sánchez.
0: No, Carlos, encantado de tu invitación, de estar aquí en tu programa, y pues agradecerte por el espacio, a ti, a tu auditorio, y pues que conozcan esta colección nueva de Legado, que estoy seguro que les va a encantar.
1: Claro, y recuérdanos el sitio para que la gente pues esté pendiente del lanzamiento.
0: Por supuesto, invitarlos a seguirnos también ahí en nuestras redes sociales, como Estudio F México en Instagram y todas las redes sociales, porque ahí vamos a estar enseñando muchísimo pues de cómo combinar las prendas. Y bueno, estamos ahí haciendo una apuesta porque no solo sea comunicativo, sino que también pues pueda ayudar a nuestros clientes a interpretar la moda.
1: También otra tendencia de contenido. Volverlo, ¿no? La experiencia.
0: Total.
1: Y el contenido. Pues muchas gracias, Jorge.
0: Totalmente.
1: Sánchez, director general Estudio F México, por esta plática tan agradable. Y bueno, pues estaremos en contacto.
0: Muchísimas gracias a ti y que estén muy bien. Un fuerte abrazo a ti y a toda la auditoría.
1: Continuamos. Bye. En Lo Más.
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10: ¿Qué tal que hace un par de semanas les dije que no quería hablar de la Casa de los Famosos? Y de todas formas les platiqué un poquito de mi punto de vista sobre este programa. Pero ahora voy a retomar el tema porque justo ya estaba yo clavándome demasiado en estos clips que llegan por las redes sociales. Porque sí me producía un poquito de, no morbo, fíjense, no era tanto el morbo de ver las cosas que hacen ahí adentro, sino interés genuino, saber qué iba a pasar con este concursante Aldo Rendón. Creo que sí les dije en su momento, lo que pasa con Aldo Rendón es que sí es una persona conocida, digamos, fuera de la casa, y normalmente no ve uno eso, que de repente metan en un programa de televisión a alguien que pues era como hablar de un colega de trabajo o de alguien así que has tratado de manera profesional. No en mi caso, pero digamos que ese era su aspecto llamativo. Es un stylist que ha trabajado con mucha gente, pero su tema es la moda. Entonces, como en este programa también tocamos temas de moda desde el inicio hace 17 años, pues sí había como estas coincidencias con mucha de esta gente, ¿no? Ustedes saben que aquí al programa han venido stylists, han venido diseñadores, entonces hemos hablado de la Semana de la Moda y demás, productores de moda. Y Aldo Rendón, pues obviamente era un hombre que siempre anduvo por ahí rondando y sabíamos de él como esta persona, justo como ya lo pudieron conocer más ahora que estuvo en la televisión, pues muy estrambótico, muy florido su lenguaje, muy escandalosa su manera de ser. Y por lo mismo, desde siempre, pues tenía, por un lado, la gente que le caía de maravilla todo eso, su personalidad, y pues tenía muchos amigos. Y por otro lado, tenía mucha gente que siempre lo odió, ¿no? Siempre le cayó mal a muchas personas. Entonces ya era, digamos, polarizante desde que empezó a darse a conocer en la moda. Cuando entra a la Casa de los Famosos y ya más gente puede ver cómo es, puede conocerlo, puede ver su personalidad, obviamente explota, ¿no? Y toda esta fama y todo este hablar de él, que yo en su momento pues sí pensé, no sé qué tan positivo realmente pueda ser ni para él como persona, dejen ustedes como celebridad. Como celebridad todo ayuda. Pero para él como persona y para la gente como público, estar pues siendo constantemente expuestos los unos a los otros. Él ante la gente y la gente expuesta a su manera de ser, que pues hay que ser honestos, no es... Pues no es una influencia muy positiva, vamos a decirlo tal cual. Les puede hacer mucha gracia, les puede, pueden estar de acuerdo con sus puntos de vista y demás, pero es un poquito tóxico incluso cuando es simpático, ¿no? Entonces, esa era mi curiosidad. Y ver todos estos clips que estuve viendo, la mayoría de ellos sobre Aldo, aunque sí, obviamente, de repente había otras tramas que se volvían interesantes, pero sí logró uno darse cuenta, como muchos, que esta temporada de la Casa de los Famosos está muy lenta, está muy aburrida, está muy sosa y pues realmente como que no levanta. ¿Qué cosa más tremenda va a ser que saquen a su concursante más destacado y más colorido? ¿Y ahora qué va a pasar con ese programa? O sea, no creo, la verdad, que vayan a lograr levantarlo, porque de por sí ya iban en picada. A ver qué se les ocurre. Pero ustedes que estaban pendientes tal vez de la Casa de los Famosos y escucharon esta noticia, lo sacaron o se salió porque tiene una enfermedad del hígado, ¿no? Ahora, la gente inmediatamente, como están muy conmovidos, porque pues, la mayoría de las personas pensaban igual, era alguien muy escandaloso, muy polémico, pero muy divertido, entonces, ¿qué va a pasar ahora con este programa? Pues sí, el público está como muy sorprendido de que Aldo Rendón salga de la Casa de los Famosos por salud. Pero a mí realmente no me convencen con esa excusa, ¿eh? En realidad, mi lectura es distinta. Para los que nos enteramos de lo que pasa en ese programa a través de las redes sociales, porque no estamos viendo precisamente el programa en sí, no lo estamos viendo ni en VIX, ni las galas, sino todos nos enteramos por clips en las redes sociales. Ahí entonces uno tiene oportunidad de leer lo que opinan los fans, lo que opina el público, las teorías, ¿no? Y a través de eso es que se manejó ya desde hace un par de semanas, quizá más, este tema de que probablemente se le notaba que tenía como un problema de salud, ¿no? Que era como visible, según esto, ante algunos fans. Pero desde que yo empecé a ver esa información, como les digo, ya un poquito más de 2 semanas, dije, ¡ay, sí! O sea, ahora resulta, ¿no? Que uno puede ser doctor a distancia, ¿no? Ya todos nos podemos dar cuenta de la salud de las personas nada más con esta. O sea, yo la verdad no me la creí. Como que dije, esto es, como ha pasado en otras ocasiones, insertar una información para crear unas teorías, como los fans siempre están construyendo, que ya sabemos que muchas veces ni siquiera son fans, ni siquiera son personas reales. Cuando se trata de las redes sociales, pues hay mucha manipulación. Entonces, desde que yo leí ese dato de que a lo mejor estaba enfermo, dije, no, ya introdujeron aquí algo que seguramente al rato va a ser un pretexto, y ya justo eso es lo que estamos viendo tiempo después. Yo creo que si tú eres una empresa tan grande y tan importante como Televisa, no te vas a arriesgar a meter gente enferma a un programa, ¿verdad? O sea, es como súper ilógico. Cualquier empleo, cualquiera, ya ni siquiera digamos de actor o de lo que sea, de celebridad en la televisión, no, cualquier empleo desde abajo y hasta arriba, tú llegas a una empresa y te hacen estudios médicos, te hacen todo, pues sí, un estudio socioeconómico y de salud y demás. O sea, tú ya no entras a una empresa si la empresa no puede estar segura de ti, ¿no? Entonces, mucho menos en algo tan... En donde te juegas demasiadas cosas como meter a celebridades a un experimento como este, ¿no? De estar encerrados en una casa. No. O sea, es como si ustedes me dijeran, vamos a meter a alguien con COVID a la Casa de los Famosos, ¿no? A ver que se enfermen todos. No sean, por favor... Por eso no me convence, como les digo, por eso no veo el programa como tal, sino nada más ando chismoseando en los clips. Yo creo que lo que pasó con Televisa es que y en The Mall es que se enfrentaron de repente a esta gran personalidad como les estaba explicando, que es muy polémico, muy explosivo, muy fuerte con sus demás compañeros, en el sentido que le creían, lo tomaron como líder, podía influir, incluso manipular. Y cuando eso ya se volvió muy obvio con toda esta narrativa de que esta temporada está muy aburrida, pues ya no era tan fácil cambiar la opinión de las personas, ¿no? Como decir, este es el equipo que es fuerte, el equipo que en donde estaba Aldo Rendón. Aldo Rendón es un concursante fuerte, por ende, tiene grandes posibilidades de ganar. Y si la empresa tenía otros planes, como favorecer a otros concursantes, como favorecer a otros equipos, pues se las iba a ver difícil en un momento dado para comprobar que el equipo de Aldo Rendón o que Aldo Rendón no eran justamente lo más fuerte de esa casa. Y por eso yo siento que esta excusa de que está enfermo, que se tiene que salir, fue como una manera, digamos, muy oportuna de parte de ellos de poder ya librarse de este concursante, que además de ser muy fuerte dentro de la casa, pues sí le estaba provocando mucha incomodidad a muchas personas afuera, ¿no? O sea, entre que ejecutivos, me imagino, empresas y también hasta stylists que estaban enojados con cómo les cambiaba los vestuarios a los concursantes, como que al final se volvió una figura incómoda, aunque resultaba muy gracioso. Entonces yo no me creo completamente que lo sacaran por su enfermedad, pero si se trata de eso, pues bueno, que se mejore. Y yo creo que cualquier persona siempre va a estar mejor afuera de esa casa. Continuamos en lo más.
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1: Continuamos en Lo Más y ya tenemos en la línea a Lisa Rivas. Ella es actriz, cantante, bailarina, pero sobre todo súper joven y súper talentosa. ¿Cómo estás, Lisa? Bienvenida.
2: Hola, Carlos. ¿Cómo estás? Yo estoy muy, muy, muy feliz de tener la oportunidad de estar aquí.
1: Igual para nosotros platicar contigo, porque eres uno de los talentos que más ha destacado en los últimos años en México, con lo que pues, respecta obviamente a actores juveniles, pero también por tu trabajo, obviamente, que es un trabajo que le ha gustado mucho a la gente en series, en películas. Bueno, recientemente estuviste en El Secreto del Río, que fue un papel obviamente que mucha gente recuerda y que también ayudó, digamos, a que la gente te ubique mejor. Y ahora vienes a platicar con nosotros de El Juicio, una serie de Amazon Prime que empieza el 11 de septiembre. ¿Cómo te sientes con este nuevo proyecto?
2: Me siento súper, súper, súper emocionada. De verdad, es un proyecto muy, muy, muy, muy, muy padre. Es, como ya lo dijiste, se estrena el 11 de septiembre por Amazon Prime. Y yo creo que fue una experiencia maravillosa tener la oportunidad de compartir escena con Pedro Alonso y con Eugenio Derbez.
1: Claro.
2: También tuve la oportunidad de ir a Acapulco y yo soy de allá.
1: Sí.
2: Entonces tuve la oportunidad de hacer una escena muy, muy, muy padre en Acapulco y también vi a mis amigos en lo que estábamos grabando. Entonces creo que fue un reto para mí esa escena. Y también fue un reto para mí, estaba un poco nerviosa de trabajar con Eugenio porque es una persona a la que yo admiro mucho, mucho, mucho.
1: Claro.
2: Pero creo que lo hicimos muy bien y creo que trabajamos bien y creo que esta relación dentro de la serie la supimos sacar bien. Y creo que estuvo muy, muy, muy bonito lo que hicimos.
1: Oye, platícame, para empezar, ¿cuántos años tienes?
2: Tengo 13.
1: 13 años. De Eugenio Derbez. ¿Recuerdas su trabajo como otros que somos más grandes que tú, que obviamente nos tocaron muchas de sus series y comedia, pero cuál es tu recuerdo de Eugenio? ¿A partir de qué momento, por ejemplo, te acuerdas de él?
2: Pues me acuerdo que desde más chiquita, con mi mamá y con mi familia, veíamos mucho a La Familia Peluche.
1: Claro.
2: Que era un show que nos gustaba mucho, mucho, mucho. Y también actualmente es algo que seguimos viendo, que es como más bien lo tomamos como un maratón de esta como tipo serie que tiene Eugenio, que es de Viaje con los Derbez.
1: Ah, claro.
2: Cada año que sacan algo, todos los años lo vemos. Y el año pasado creo que sacaron uno en Japón. Y justo ahorita nosotros nos vamos a ir a Japón. Entonces como que ayuda también a tomar tips y a saber qué cosas podemos visitar también. Entonces la verdad es que me da mucha, mucha, mucha risa el trabajo que hace y cómo es también esta experiencia de trabajar con él, cómo se prepara.
1: Claro.
2: Y cómo es tan dedicado y también que es una muy buena persona fuera del set.
1: Wow. No, pero además también te tocó ya ver creciendo su trabajo más serio, que creo que eso es algo muy interesante de lo que ustedes dos, bueno, todo el equipo de actores, pero sobre todo ustedes dos están haciendo en El Juicio, porque es precisamente uno de estos trabajos en donde Eugenio, a quien se le conoce más por la comedia, pero que ya lleva muchos años haciendo pues cine y cosas un poquito más serias, pues también El Juicio toca temas muy sensibles. ¿Qué nos puedes platicar de esa experiencia de hacerlo en una historia que es bastante dura y conmovedora?
2: La verdad es que desde que yo me quedé en El Juicio, tuve como esta pequeña charla, como una comida con Eugenio y con el director, y Realmente a mi personaje, que es Andrea de niña, le toca como la parte bonita, por así decirlo. Uh-huh. También, pues, mi personaje sufre la pérdida de una figura materna. Entonces, es como este cambio y este switch a que el papá haga todo lo que normalmente hacía la mamá. Entonces, como que es este cambio y este experimento que está viviendo mi personaje y el personaje de Eugenio. Y cómo los dos están aprendiendo de esta nueva etapa de sus vidas. Y creo que eso también es una cosa, es algo muy importante de lo que también se debería de hablar, porque es algo muy difícil. Uh-huh. Y la verdad creo que es muy importante que la gente lo vea y que la gente vea lo que, todo lo que no sabemos de la gente que está sufriendo eso.
1: Claro.
2: Creo que es muy importante también.
1: ¿Y te gustó verlo actuar serio, compartir ese tipo de experiencias?
2: Pues sí, te digo que nosotros no era que teníamos así escenas muy, muy, muy dramáticas. Uh-huh. Igual tampoco era comedia, pero sí teníamos escenas un poco más juguetonas, ligera, un poco más divertidas, menos serias, la verdad. Ajá, como tú dices, ligeras. Entonces creo que me divertí mucho, mucho, mucho, mucho, mucho. Grabando con Eugenio, también creo que las escenas estuvieron muy padres.
1: Sí.
2: Y aprendí muchísimo de él.
1: Y te hizo reír.
2: Sí, también.
1: Qué bien. Y tu personaje, entonces, Andrea se llama, y te toca interpretarlo en esa etapa de niña, como hija del personaje de Eugenio Derbez, pero también en la serie está participando Pedro Alonso, que es un actor que muchos ubicamos su papel de Berlín en las series de Netflix, de La Casa de Papel. Compartir créditos con este tipo de actores para ti en esta carrera que llevas todavía muy joven, ¿qué significa? ¿Cómo te sientes?
2: Me siento muy agradecida con todo mi equipo, con mi mamá, con mi familia, con mi papá, también con mis managers. Creo que es un trabajo en equipo, no es algo que yo pueda hacer sola ni que alguien pueda hacer sola. Creo que también se necesita el apoyo y como esta fuerza que tu vínculo te da. Uh-huh. Y me siento muy orgullosa de mí misma por haber logrado lo que logré. Y espero que así siga siempre.
1: ¿Estás entonces ahorita tomando pues más clases de actuación, más talleres? Estás entre México, Miami, creo que también has tomado cursos en Madrid. ¿Qué nos puedes compartir de esa experiencia de estar viajando constantemente por trabajo y por aprendizaje?
2: Pues ahorita llevamos 4 meses en la Ciudad de México. Es cansado, es muy cansado, no te voy a mentir. Uh-huh. El estarnos moviendo, pero también estoy muy agradecida porque pues he tenido trabajo, la verdad es que no he parado. Uh-huh. Entonces creo que también pues no se pueden hacer muchas cosas a la vez. Estoy muy agradecida y justo creo que no te respondí lo anterior de Pedro Alonso, entonces uh-huh. también quería hablar de eso.
1: Sí.
2: Que fue muy importante. Y lo admiro mucho porque recuerdo que yo tuve una escena pequeñita con él en Puebla. Uh-huh. Y me acuerdo que llegaron como muchísimas, muchísimas, muchísimas personas a tomarse fotos con Pedro Alonso. Y él no fue a comer por tomarse foto con todas esas personas. Y creo que realmente fue como 1 hora y media de Pedro Alonso tomándose fotos con toda esa gente.
1: Wow.
2: Y es algo que yo admiro mucho porque no es algo que cualquier persona haría. Y el perderse tu hora de comida y el comer y pues el recargar energía después de todas las escenas que has hecho en todo el día es algo que admiro mucho de él. Uh-huh. Y la verdad es que tuve una muy buena experiencia con él y admiro mucho su trabajo.
1: Claro, y de todo se aprende, ¿no? Porque como dices, no es nada más la parte actoral y todo lo que ellos te pueden enseñar, pero también como persona mantenerte en contacto sí. con tus fans y todo esto que nos platicas. ¿Qué viene próximamente? ¿Qué estás haciendo y qué proyectos, digamos, te interesan a futuro?
2: Pues ahorita, el 2 de octubre, se estrena Prefiero la Muerte, que es una serie, comedia, drama, no sé cómo explicarlo, es una serie de zombies que se estrena el 2 de octubre por Amazon Prime.
1: Wow.
2: Es una serie muy, muy, muy padre. Tuvo un papel pequeño, pero creo que es también un poco importante para el desarrollo de la historia y por si la historia sigue sucediendo en un futuro, creo que también es muy importante mi personaje. No voy a contar más porque siento que se me va a salir.
1: Claro.
2: Entonces, Prefiero la Muerte el 2 de octubre por Amazon Prime. una serie muy, muy, muy bonita que los va a hacer reír, que los va a hacer llorar, que los va a hacer tener los ojos clavados en la pantalla. Y otros estrenos, Operación Trineo, que es una película de Navidad que se grabó en Monterrey. Esa está por estrenarse para esta Navidad, como en noviembre y diciembre. Uh-huh. Es una película de comedia, una película familiar, una película navideña. Entonces, es una película que te puedes sentar en la sala de tu casa y comer palomitas y reírte con tu familia, pero claro, también llorar, porque no es comedia. Entonces, creo que eso también va a estar muy bonita y espero que a la gente le guste mucho todo lo que voy a dar ahorita, porque la verdad es que tanto yo como todo el crew y todo el cast lo hicimos con mucho cariño y con mucha dedicación.
1: Bueno, pues estaremos pendientes de todos tus proyectos, Lisa Rivas. Y bueno, pues ya saben, desde el 11 de septiembre, El Juicio en Amazon Prime. Qué gusto platicar contigo, Lisa.
2: Muchas gracias, Carlos.
1: Continuamos en Lo Más.
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2: Continuamos en lo más y entrando a nuestra sección de entretenimiento en casa. Les traigo otra recomendación. Y bueno, para no sonar como disco rayado, ¿verdad? Porque siempre les digo que tengo este tipo de series que me gustan mucho. Y luego tengo que rescatar algunas series o películas incluso que no vi en su momento. Porque pues había otro tipo de cosas que quería ver. Pero cuando ya me hace falta esa dosis del género, del suspenso, por ejemplo, del misterio, incluso del terror, pues me pongo a rascar a ver qué otras cosas había por ahí. Incluso a revisar ese tipo de series que luego les comento que no llegan justo en el momento en el que estrenaron en otros países y tardan un poquito más en llegar a México, pues ya empiezo a buscar a ver si ya están en las plataformas. Entonces, ese fue el caso de esta serie que se llama Devil in Disguise, John Wayne Gacy, que es también una antología del tipo de Monster, esta serie que ha estado revisando los casos de distintos asesinos en Estados Unidos, y de repente no se fueron como a los clásicos asesinos seriales que de repente pues ya hemos escuchado demasiado sobre ellos, ¿no? Sí lo hicieron con Jeffrey Dahmer, que fue pues la serie que obviamente puso en el panorama la antología de Monster en Netflix, pero de repente, como les digo, se saltaron como otro tipo de temas. Y ahora yo creo que muchos de los que nos quedamos como picados con, ¿cómo llamarlo? Pues sí fue como muy compleja la manera en que contaron la historia de Jeffrey Dahmer, ¿no? ¿Recuerdan? Que hubo incluso como un poquito de polémica en redes sociales, también a la hora de los premios, porque como que la gente sintió que la manera en que contaron la historia de Jeffrey Dahmer en Netflix fue muy cruda, fue así como demasiado violenta, y pues como que la gente no estaba tan contenta. Ya saben que eso pasa cuando algo muestra mucha violencia en la televisión o en las plataformas. Complejidad y desaudacia que mostraron, pues ya no lo encontramos en las siguientes temporadas, como que no han vuelto a tocar, digamos, ese punto que fue como interesante. Entonces, ¿por qué les hablo más de esa serie? Porque precisamente la vine a encontrar todo lo que estaba yo buscando en una serie de true crime y de los clásicos asesinos seriales, lo vine a encontrar en Devil in Disguise, John Wayne Gacy, que esta serie está en Amazon Prime. Y bueno, pues lo que está como muy interesante es que, como les decía, retoma uno de estos asesinos clásicos de Estados Unidos, John Wayne Gacy. Este asesino que en su momento, por allá de los años 70, pues también, como suele ser el caso con este tipo de monstruos, de este tipo de criminales, secuestraba a sus víctimas, ¿no? Lo que tiene en común con, por ejemplo, Jeffrey Dahmer, de la serie de Netflix, es que ambos son personajes que secuestraban hombres y que los, pues, obviamente, abusaban de ellos y luego pues los tenían encerrados o incluso los torturaban. Pero algo que me parece como muy interesante, más allá del morbo o de la violencia, es que están contando también la historia de John Wayne Gacy desde otro ángulo, no como lo que recordamos que siempre nos han contado sobre este personaje. Algo que siempre resaltan sobre John Wayne Gacy es que él se maquillaba de payaso. Entonces, a través de los años, nos ha quedado como esta idea del asesino serial que se disfrazaba de payaso para matar a sus víctimas, ¿saben? Y eso ha dado como incluso mucho material para otros escritores de cine de terror que se han inventado precisamente este tipo de personajes de payasos asesinos. Entonces, yo cuando me puse a ver la serie, dije, bueno, pues entonces vamos a ver al asesino payaso, a ver qué tal está esto. Y fíjense que no. Resulta que desde el ángulo que están contando la serie, realmente John Wayne Gacy no hacía eso. Entonces, está como muy curioso descubrir, después de tantos años de tener la idea de que John Wayne Gacy era un asesino que se disfrazaba de payaso, descubrir que no, que realmente lo que sucedía es que él, entre, no sé, aficiones que tenía o cosas que le gustaban, de repente sí se disfrazó de payaso para algunas fiestas infantiles, pero cuando él estaba obviamente en su plan normal, de civil, ¿no? Era una persona que, como muchos de estos criminales, se infiltran dentro de su sociedad y son gente querida, son gente apreciada, son gente incluso respetada por los demás, porque los demás no se dan cuenta, pues, de sus cosas macabras que traen adentro, ¿no? Entonces, en esa vida normal que él llevaba, que incluso estuvo casado y tuvo hijos y demás, pues de repente, ya saben, se le botó la canica y empezó a cometer estos crímenes. La cosa es que, como les digo, en los episodios que ya llevo, que son bastantes, ya casi la voy a terminar, en ningún momento ha sucedido que él salga y se maquille de payaso para ir a matar gente, ¿no? Entonces, es bien interesante, como les decía, por eso comparo esta serie con la serie de Dahmer, ver los casos de estos asesinos desde otro punto de vista, desde otra óptica. Algo que le criticaron mucho precisamente a la serie de Dahmer fue que parecía que estaban justificándolos, ¿no? Como que a la hora de querer explicar qué hacían y por qué lo hacían y de dónde venían estas emociones y traumas y demás, qué fue lo que los llevó a cometer estos crímenes, pues muchas personas sienten que eso era una manera de justificarlos, cuando en realidad pues debería no estar explicando tanto por qué lo hacían, sino pues hablar de las víctimas, hablar más de lo que significa esto como sociedad o en lo legal, en fin. Pero sí creo que como experimentos es bien interesante, como les digo, voltear el tema y verlo desde otro lado. Y creo que en esta serie Devil in Disguise, John Wayne Gacy, vemos eso. Vemos todos esos aspectos de cómo era que antes llevaba una vida normal y de repente pues empezó a cometer estos crímenes. Y sí, hay un episodio en donde él explica esta situación. Dice, siempre le gustaron los payasos y que en algunas fiestas infantiles pues él se ofrecía para interpretar al payaso, para divertir a los niños, pero en ningún momento ninguno de sus crímenes los comete así. Ahora, habría que leer un poquito más tal vez y saber si esta serie adapta, digamos, la historia de manera que no sea el detalle principal y tal vez en la vida real fue diferente, pero por lo que entiendo aquí, no. O sea, que más bien era como una persona normal, hasta donde cabe, obviamente, y nos muestran los casos de las víctimas, precisamente. Cada episodio se llama como alguna de las víctimas y nos enseñan pues cómo fue que se conocieron. En la mayoría de los casos, él tenía un negocio y lo que hacía era ofrecerle trabajo a las, a estas personas, a estos chicos. Entonces, como los chicos necesitaban trabajo, aceptaban y ya, pues ahí los enredaba en esta trama horrible, en donde pues lamentablemente hubo muchas víctimas, 27 se supone, entre 27 y 32, imagínense, que los tenía enterrados debajo de su casa. Qué cosa más horrible. Pero bueno, si ustedes tienen ganas de algo así, de ver un poquito de suspenso, de conocer un poquito más de la historia de este criminal, pues ya saben que el género de true crime sigue muy fuerte y ahí está Devil in Disguise, John Wayne Gacy, en Amazon Prime. Como siempre, se nos acabó el tiempo en lo más y ya no queda más que despedirnos y darle las gracias a nuestro productor, Ulrich Coronado, y al equipo de Imagen Radio por hacer posible, como cada sábado, esto que es Lo Más. Yo soy Carlos Ellis, nos escuchamos la próxima semana, pero mientras tanto, quédense con la imagen.
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4: Siete de la noche en punto, ¿cómo está usted? Muy buena noche, los saluda su amigo Raúl Flores Martínez ya en este sábado 5 de septiembre. Ya iniciamos el noveno mes de ya casi fin de año, ¿no? Porque septiembre, octubre, noviembre, diciembre y vámonos, porque ya con las fiestas patrias inicia pues ya el periodo de fiestas, porque de septiembre nos pasamos a Día de Muertos y luego nos pasamos a las fiestas navideñas y cada quien a su casa a festejar porque se termina el año. Mientras, ¿qué les parece si entramos de lleno a la información?
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4: Y en gira por Colima, la presidenta Claudia Sheinbaum aseguró que ninguna persona que aspire a la titularidad del Poder Ejecutivo debe de tener doble nacionalidad. Mi querida Jimena Mejía tiene la información. ¿Cómo estás, Jimena? Buena tarde.
5: Al realizar su gira por Colima para dar a conocer su segundo informe de gobierno, la presidenta Claudia Sheinbaum aseguró que ninguna persona que aspire a la titularidad del Poder Ejecutivo debe tener doble nacionalidad. Desde la Unidad Deportiva Morelos, la presidenta Claudia Sheinbaum recordó que recientemente envió al Senado una iniciativa para exigir la nacionalidad mexicana única a quienes aspiren a la presidencia, gubernaturas o la jefatura de gobierno de la Ciudad de México. En esta asamblea, sometió a votación si estaban de acuerdo acuerdo con esta iniciativa y la mayoría de los asistentes la aprobó.
6: Recientemente envié una iniciativa de cambio en la Constitución. Les platico. Pienso yo que ningún presidente o presidenta debe tener doble nacionalidad. Debe ser solamente mexicana a mexicano. No puede rendirle cuentas a otro país. Que quede claramente en la Constitución que cualquier presidente o presidenta no puede tener doble o triple nacionalidad. Solamente mexicano, mexicano, para rendirle cuentas al pueblo de México y a la nación.
5: La jefa del Ejecutivo criticó la recién reunión del líder del PRI, Alejandro Moreno, y el expresidente Vicente Fox, realizada en la sede tricolor para analizar la posibilidad de un nuevo frente opositor rumbo al proceso electoral del 2027. La mandataria federal consideró que el encuentro es un intento por resucitar el régimen del PRIAN y retornar a un esquema de privilegios. Para Imagen, Jimena Mejía.
4: Y en otra información, el secretario de Seguridad Federal Omar García Harfuch informó que dos agentes murieron y una más salió herida tras la agresión en un operativo en Veracruz que logró liberar a dos personas secuestradas. Y por otra parte, el embajador de Estados Unidos en México, Ronald Johnson, lamentó a través de su red social en X la muerte de los dos agentes federales en Veracruz a manos de presuntos delincuentes y envió condolencias a sus familiares. Y la DEA aseguró que el

0: agilizar la recuperación de inmuebles y atender mejor a personas afectadas. De enero a marzo hubo, imagínese usted, de enero a marzo, de acuerdo con el Verde Ecologista, hubo 6,707 denuncias por despojo a nivel nacional. Y la UNAM asignó 1,743 lugares en licenciatura a través del proceso de segunda opción, con lo que suman 50,817 estudiantes de primer ingreso para el ciclo escolar 2026-2027. Y una noticia que en verdad tendría que ponernos a preocupar a los mexicanos, porque el presidente Donald Trump firmó una orden ejecutiva para retirar la protección al lobo mexicano con el fin de proteger a ganaderos estadounidenses. Hay que destacar que el lobo mexicano está protegido por peligro de extinción.
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0: Siete de la noche con 4 minutos y saludo con el gusto de siempre a Jesús Esma, secretario general del Partido Verde en la Ciudad de México, porque reforma constitucional para establecer fiscalías especializadas en delitos de violencia de género contra las mujeres. Jesús, como siempre, un gusto tenerte en este espacio. ¿Cómo estás? Buenas noches.
2: Muy buenas noches, Saúl. Siempre es un gusto estar contigo. Te mando un fuerte abrazo y un saludo a las personas que nos están escuchando.
0: Te agradezco, Jesús. Oye, rápidamente, ¿en qué consisten estas fiscalías de delitos de violencia de género contra las mujeres?
2: Mira, ya como tú bien lo comentaste, Raúl, desde hace 2 años, el Partido Verde propuso que existieran fiscalías especializadas contra delitos relacionados de violencia de género. ¿Por qué es importante hablar de este tema 2 años después de que se haya hecho este cambio constitucional? Los datos que nos da el INEGI, pues no van a la baja. Lamentablemente, 7 de cada 10 mujeres han sido violentadas o han tenido algún tipo de violencia. Y se necesitan fiscalías especializadas para poder investigar con personal capacitado y protocolos adecuados, que no se revictimice a las mujeres. ¿Qué es lo que ha pasado a partir de hace 2 años? Lamentablemente, 11 estados de nuestro país no han querido tener estas fiscalías especializadas. ¿Qué estados estoy refiriéndome? Es el estado de Aguascalientes, de Campeche, de Coahuila, de Durango, de Guerrero, de Jalisco, de Morelos, de Nuevo León, de Sonora, Tlaxcala y Yucatán. ¿Qué ha pasado con los demás estados que ya hicieron las fiscalías especializadas? Pues lamentablemente en algunos de los casos también no les dotan de dinero a estas fiscalías. Nosotros en el Partido Verde no queremos fiscalías especializadas solamente de nombre. Queremos fiscalías que investiguen bien, que protejan a las víctimas y que ayuden a combatir esta impunidad. Cuando se habla de que 7 de cada 10 mujeres, Raúl, han vivido algún tipo de violencia, estamos hablando de un problema que requiere instituciones especializadas, que requiere un compromiso de todos los partidos políticos. Esto no es, cuando me refiero a estos estados, es de todos los colores. Realmente es un tema que nos debe de preocupar para que exista, bueno, más bien para que no existan errores procesales y que realmente se pueda ir bajando estos índices que lamentablemente seguimos teniendo en nuestro país, y que si no le apostamos con la economía a las fiscalías especializadas, pues estamos lejos de poderlo combatir.
0: Oye, Jesús, y precisamente ya en algunos estados como los que acabas de mencionar no hay infraestructura y siempre el pretexto es la falta de recursos, ¿no? Pero ¿qué pasa con los funcionarios que en algunos casos no están capacitados?
2: Pues es un grave problema, porque cuando estamos hablando de Procuración de Justicia, estamos hablando, yo creo, sin temor a equivocarme, de algo que contamina a la sociedad. Es decir, no solamente es necesario nombrar las fiscalías especializadas, como tú bien lo comentas, el tema es un tema presupuestal. Sabemos que no hay dinero para todo, pero yo hago esta pregunta y lo dejo en la reflexión para las personas que nos escuchan. ¿Qué es más importante? ¿Crear una carretera, por ejemplo, o un tema de poder ir bajando los índices? Porque hablar de 7 de cada 10 mujeres han tenido un tipo de violencia, pues estamos hablando de algo que realmente seguimos teniendo en nuestro país. Evidentemente hemos ido mejorando, pero no a la velocidad que quisiéramos. 51% de las mujeres han tenido algún tipo de violencia psicológica, 50% han experimentado violencia sexual, y así te puedo dar datos que es necesario pues entrarle al tema y decir, bueno, ¿qué queremos? ¿Queremos una Procuración de Justicia? Sí. Bueno, necesitamos

0: Necesitamos darle recursos para tener gente capacitada, porque si no tenemos gente capacitada, si no hay protocolos adecuados, si no hay estas personas con una perspectiva de género, pues estamos revictimizando, estamos haciendo investigaciones deficientes y en muchos de los casos errores procesales.
1: ¿Qué pasa si te voy a comentar un caso que le estoy dando seguimiento, Jesús, para que más o menos vaya de acuerdo con lo que tú estás mencionando? Eso sucedió en la Ciudad de México. Una chica de nombre Itzel tiene una relación de 2 años, se da cuenta que el tipo tenía videos sexuales con otras mujeres, incluso con una niña de 15 años, donde en el video se ve que la fuerza a decir que es mayor de edad. La chica Itzel amenaza a este tipo, tenía una relación y lo amenaza que lo va a denunciar. Este cuate se adelanta y la acusa de que ella vendía el contenido que se grababan cuando nunca lo hizo, y el Ministerio Público pues inmediatamente pide la orden de detención, la llevan hasta el juez y la meten 5 meses a la cárcel, que salió precisamente por un amparo, pero todavía está en su proceso. Y a partir de ahí, a través de la corrupción, la chica tiene temor de que va a regresar nuevamente a prisión. Es parte de lo que tú estás comentando, que se debe de erradicar.
0: Por supuesto, o sea, cuando nosotros hicimos la reforma del Partido Verde, que fue hace ya de 2 años, lo que se trata es que los hechos no se trabajen como hechos aislados, que las fiscalías especializadas deban de integrar mejor las carpetas, pero sobre todo lo que dices, una investigación y poder reducir los errores procesales. Esto lo estamos viendo en todos los estados. Lamentablemente, el Estado de México y el Estado de la Ciudad de México son los estados que más problemas de violencia de género existen. Yo quiero interpretar que es por el número de habitantes que existen, evidentemente, en estos estados, pero es algo que tenemos que ver de fondo. En muchas ocasiones, y lo digo como autocrítica política a todos los partidos y a todos los gobiernos, cuando hacen las cuando se tocan este tema de poder erradicar la violencia de género, pues en muchas ocasiones nada más se trabaja como un tema de retórica. Pero pues hay que darle de fondo y hay que saber que tenemos que darle presupuesto. Y estos estados, a los 11 que me hice referencia hace unos momentos, que no han querido apostarle a hacer fiscalías especializadas, pues digamos, tomarle una tarjeta roja, porque en primera no es un tema de que si quieren o no, y es un mandato constitucional. Y en segundo es decir, el país está en una gravedad en todos los estados donde no se está protegiendo a la mujer, y no podemos nada más tocarlo por un tema, digamos, mediático. Tenemos que hacerlo como un tema de sociedad y hacia dónde queremos ir.
1: Por último, Jesús, dentro de esta iniciativa, ¿no se ha contemplado precisamente para que ya se vaya acabando con este tipo de vicios que vienen de años atrás, ya tienen, pues ya podríamos decir algunas décadas, que los funcionarios tomen pues algún tipo de cursos? Hay universidades, la UNAM da cursos completamente gratuitos, en la Ibera hay, porque los hemos tomado ahí. ¿Qué no se podría hacer estos vínculos para que los funcionarios estén más capacitados en temas precisamente, bueno, con a favor a la mujer y evitar la violencia?
0: Raúl, eso sería una obligación. La reforma constitucional que hicimos y que se aprobó, evidentemente, es muy difícil hacer una reforma constitucional, se le requieren de 2/3 partes del Congreso de la Unión, tanto de la Cámara de Diputados y del Senado. Ya se hizo la reforma, ya se hizo la obligación constitucional, pero de nada sirve tenerla si no le apostamos a la capacitación que tú bien comentas. Y la capacitación pues requiere de dinero forzosamente. La Procuración de Justicia no debemos de limitar o de cuidar el tema del gasto, no porque sea mal gasto o no, sino porque lo que queremos es personas especializadas y evitar los errores procesales. Uno nunca sabe cuándo va a tener a su mamá, a su esposa o a sus hijas en una condición verdaderamente preocupante, donde se requiere de investigadores y de procesos realmente, digamos, apegados a derecho y con perspectiva de género. Y si tenemos personas que no están capacitadas, pues vamos a seguir teniendo estos graves problemas que están sucediendo todavía en nuestro país.
1: Jesús Esma, secretario general del Partido Verde de la Ciudad de México, como siempre es un gusto platicar contigo, y sobre todo, y se agradece el esfuerzo que hace para pues el beneficio de las mujeres, que ya era hora. Te agradezco mucho.
0: Gracias, Raúl.
1: Hasta luego. Ahí está Jesús Esma, secretario general del Partido Verde en la Ciudad de México, porque hay que echarle ojo a esta iniciativa, que es muy buena, ¿eh? Pero, pues, como él lo dice, hay estados que todavía están todavía en el estira y afloje, y lo comentábamos. El pretexto es que no hay dinero, pero le voy a decir algo. Hay algunas instituciones, algunas universidades, incluso hay algunos organismos de derechos humanos que les pueden dar unos cursos. Los que yo he tomado es de una universidad de Querétaro, se llama Cursos de la Nueva Masculinidad. Te voy a decir así el costo de 350, 400 pesos mensuales, porque es como una cuota de recuperación y se puede mejorar, pero el chiste es querer. 7:14 p.m, vamos un corte, regresamos, tercera emisión fin de semana de Imagen Informativa.

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11: Siete de la noche, ya con 27 minutos, ya se encuentra aquí en el estudio de Imagen Multicam, mi querido Cuauhtémoc Miranda. Cuau, ¿cómo estás? Buenas noches.
12: Buenas noches, amigo, me encuentro muy bien. Un saludo a toda la gente que hace favor escucharnos en esta ya noche de sábado. Y como lo adelantamos en nuestra cuenta de X, hablando de doble nacionalidad, vamos a recomendar a una escritora que tiene la doble nacionalidad. Ella fue cubano-mexicana. Si lo hacemos por el tiempo que vivió en determinados países, pues sí, vivió más en México, entonces podríamos decir que era más mexicana que cubana. Pero realmente su formación fue en París, luego, primero se fue a París, luego regresó a Cuba para doctorarse, luego se vino aquí a México y ya fue donde terminó toda su carrera literaria y donde también falleció. Incluso fue secretaria, me llamó poderosamente la atención, yo no conocí esa faceta de su vida, créamelo, o sea que pasó totalmente desapercibido. La realidad es que no tuvo ningún logro, pero bueno, la ponen como secretaria de turismo aquí en la Ciudad de México de 2000 a 2002. ¿De quién hablo? De Julieta Campos de la Torre. Sí, ¿quién es ella? Ella es una traductora, es una escritora cubano-mexicana. Ella nació exactamente un 8 de mayo de 1932 y murió un día como hoy, hace 18 años, pero el 5 de septiembre de 2007. ¿Qué reconocer de esta escritora? Primero, tradujo cualquier cantidad de libros, ¿eh? Tradujo aproximadamente 38 títulos en el Fondo de Cultura, en aquel entonces el Gran Fondo de Cultura. Ahí hizo varias traducciones y también para otra editorial que tiene el número griego 21. Ahí estuvo ella trabajando, sus traducciones de buen nivel, y desde luego participó mucho tiempo también con la universidad. Ella, cuando llegó aquí a México, se quedó a vivir en lo que se llama la Casa del Estudiante, que está muy cerca de nuestras instalaciones, bueno, de las instalaciones de Grupo Imagen aquí en Copilco. Ella pernoctó, vaya, estuvo viviendo mucho tiempo ahí, y le voy a decir nada más dos autores que conoció en aquella época y que desde luego le sirvieron para continuar este trabajo de traducción y sobre todo de escritura. Conoció a Margot Glantz, que todavía está vigente. De hecho, se han publicado todavía y reeditado y republicado varios libros de ella, Margot Glantz. Y también conoció a un gran escritor, A mí en lo particular, este escritor me gusta mucho y lo hemos recomendado aquí. De hecho, vino en entrevista el editor de este escritor, Eusebio Rubalcaba. Es de mis favoritos porque él entre otras cosas, él decía que un cuento debe ser muy cortito, directo, exacto, rápido. Entonces, bueno, ella conoció a estos dos escritores, Eusebio Rubalcaba, ya se nos adelantó, y Margo Glantz, afortunadamente todavía está vigente, insisto, sigue escribiendo, sigue publicando. Los conoció en esta casa del estudiante, muy cerca de aquí, insisto, donde ya estaba en la UNAM. Después se fue a terminar su doctorado, se fue a Cuba, y en 1955 fue cuando se doctoró en filosofía por la Universidad de La Habana. Pero antes ya había estado, ahí nomás le voy a dar un dato, y saludos a todos los que están allá en Francia. Ella estuvo viviendo mucho tiempo en Francia porque estudió en la Sorbona de París. No cualquiera estudia en este instituto, créanmelo, de un nivel de veras de tomarse en cuenta. Ganó el premio Javier Villaurrutia. Lo ganó porque obra, una que tiene un nombre muy extraño, dice, tiene los cabellos rojizos y se llama Sabina, por esa novela. Además, en la novela que ella escribe o que ella escribió, también es una novela muy particular porque son estas novelas larguísimas que duran toda la vida y que te tienes que proponer un año o medio año para tratar de leer estas novelonas tremendas de que son ladrillos. No estoy en contra de esos ladrillos, ¿eh? Cada quien tendrá sus tiempos para leer novela o para leer lo que guste. Eso, desde luego, solamente la gente que lo lee, pues, le tomará el tiempo. A mí en lo particular, sí, de repente cuando me llega una novela de ese tamaño, digo, caray, vamos a darnos tiempo, con calmita, página por página, título por título, capítulo por capítulo, vaya como vaya siendo, pero porque sí, a veces luego tanto tiempo, pues es demasiado para darle a una historia. Desde luego que es muy bueno leer lo que sea, pero hay que leerlo. Entonces las novelas de ellas son muy, muy, muy cortitas. La obra que la puso ahí en el candelero, literariamente hablando, es una que tenemos en este momento que vamos a recomendar. Se llama Muerte por Agua, de Julieta Campos. Aquí lo ve la portada, sigue siendo la misma portada de hace muchos años. Este libro se publicó en 1965. También escribió uno que no encontramos, que se llama El oficio de leer. La verdad, muero de ganas de escribirlo, de leerlo, perdón, y de escribir algo sobre ello. Pero este es el que vamos a recomendar en este sábado, Muerte por Agua. Es una obra muy, muy interesante porque es la historia de tres personas que, por una, no va a ser tan específico, para no, como dicen los jóvenes, no hacer spoiler, se encuentran en un cuarto, coinciden en un cuarto, y de repente en ese momento empieza a llover, y no empieza a llover, bueno, es curioso porque empieza a llover muy tranquilo, pero después la lluvia se empieza a poner ya más conflictiva. Eso no pasa en Ciudad de México, eso casi no sucede, ¿verdad? No estamos tan acostumbrados a esto. Y de repente cae un tormentón, y lo interesante que es que en este cuarto empieza a entrar agua. Pero no crea que empieza a entrar agua así a chorros y que ya se les inunda y empiezan a sufrir. No, no, no. Empiezan a tener ligeras filtraciones. Imagínense la cantidad de agua para que empiecen a darse esas pequeñas filtraciones. Por aquí, por acá, como no queriendo, ¿verdad? Pues este libro o esta historia, ya me voy a contar el final, pues tiene un final muy interesante. Lo que mueve esta historia, desde luego como todas las historias, son los sentimientos encontrados. Esto es, ¿qué hacemos? Empieza también unas soluciones un tanto cuanto filosóficas o un tanto cuanto demasiado radicales, pues, porque pues, se les está inundando el cuarto. Y entonces, ¿cuál es la situación que verdaderamente pueden? Usted ya leerás el final, se puede dar una muerte por agua. Todos los críticos o todos los que hacen la reseña de este libro hablan de una frase que lo voy a compartir, está en la primera página del libro. Es una frase de Heráclito de Éfeso y dice: para las almas la muerte consiste en volverse agua. Para las almas la muerte consiste en volverse agua. Mientras otras formas de pensar creen que el morirse es de otra forma, este señor Heráclito de Éfeso dice, no, los que se mueren se convierten en agua. Y entonces ahí comienza esta historia, fraguarse esta historia, que créanmelo, es bien, bien interesante. A mí lo que me gusta es que transmite estas como cuestiones de angustia a veces, pero dentro de la angustia como que viene la paz cuando ellos empiezan a reflexionar en torno a lo que puede ser o a lo que no puede ser, o empiezan a elucubrar lo que podría ser. Por eso este libro lo recomiendo ampliamente, Muerte por Agua. Seguro lo encuentro en PDF, pero si no, haga contacto conmigo y veo la forma de compartirle la historia y conozca a Julieta Campos. Yo quedé gratamente sorprendido, pero quedé sorprendido más porque fue secretaria de Turismo. La verdad, lo voy a decir, perdónenme mi ignorancia, yo no sabía que había sido secretaria de Turismo de aquí, del gobierno de la Ciudad de México. Fue en el periodo 2000-2002, un periodo muy cortito, después ya se dedicó a otros menesteres. Me queda claro que por ser amiga de la amiga, de la amiga, de la amiga del amigo, o del amigo de la amiga, pues le dieron ese puesto y duró muy poquito tiempo. Esta sería, amigo, la recomendación este fin de semana, y les tengo una sorpresa. Acabamos de abrir un portal que se llama Radio 4.0. Este portal, ¿qué es lo que pretende? Intercambiar información, todo sobre la radio. Está auspiciado, desde luego, por la Academia Mexicana de la Radio. Si es de tu interés, por favor, haz contacto con nosotros. Te publicamos tu artículo o tu opinión con las referencias y todo lo que requiere para que el Consejo Editorial decida que se pueda publicar. Radio 4.0 ya está en la plataforma para que lo conozcas. Es meramente un intercambio de ideas, reflexionar en torno a la radio, los medios de comunicación, los nuevos medios de comunicación que ya están y que no van a desaparecer, la inteligencia artificial que está ahorita en este momento muy en el candelero de la información. Para todo lo que usted guste y mande, para eso está ese portal. Radio es radio con el número 4, luego la palabra punto y luego el número 0. .wordpress.com, ahí estamos a sus órdenes para si quieren leer algunos artículos que ya se publicaron, Raúl.
8: Oye, mi querido Cuauhtémoc, puede ser cualquier persona, cualquier ciudadano, algunos expertos en radio, algunos que trabajan en
12: medios de comunicación, los que gusten,
8: especialistas, no importa.
12: La idea es esa, que todos los que nos gusta la radio, sea desde el ámbito profesional, sea desde el ámbito fanático, como usted guste, nos mandas tu artículo, haz contacto con nosotros y con todo gusto vemos cómo lo publicamos.
8: Pues ahí está la invitación, dínosla de una vez, otra vez, por favor.
12: Las redes sociales en @seumiranda, ahí puede usted checar más información, o a través de la Academia Mexicana de la Radio, con todo gusto para publicar. Y si quiere uno de estos ejemplares, bueno, un PDF de Muerte por Agua, hace contacto conmigo a través del ex Twitter, @seumiranda, completamente sus órdenes para lo que guste y mande, Raúl.
8: Gracias, mi querido Cuau, cuídate, muy buena noche.
12: Semana, amigo.
8: Gracias. 7:27, vamos a un corte, regresamos, recuerde, tercera emisión, fin de semana, de Imagen Informativa.

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1: De la noche ya con 31 minutos y voy a darle rápidamente el parámetro de lo que estamos viviendo. Ya se encuentra aquí la legisladora, la diputada Gabriela Jiménez, vicecoordinadora de Morena en la Cámara de Diputados. A lo mejor el auditorio sí se acuerda porque hace ya algún tiempo, no vamos a decir si son meses o años, no lo vamos a decir. Ella se comprometió de estar aquí en el estudio porque era candidata todavía para la legislación y, como ella dice, es mujer de palabra y aquí está. Diputada, ¿cómo está? Bienvenida.
2: Muy bien, Raúl, qué gusto verte a ti y a todos. Y me da muchísimo gusto regresar aquí a este auditorio. Y sobre todo que precisamente recordábamos que vine cuando era candidata a diputada federal y que dije, voy a regresar, ahora que sea diputada voy a regresar, y aquí estamos.
1: Y eso se agradece porque ahí se dan cuenta que hay personas que sí tienen palabra y con mucho trabajo, ¿no?
2: Sí, la verdad es que hemos tenido una legislatura muy importante, muy activa, muy dinámica. Apenas ya estamos iniciando el primer periodo ya del último año. Básicamente nos queda ya un año más en esta legislatura, la primer legislatura de la primer presidenta. Entonces, un gran honor. Hemos tenido muchísimas reformas constitucionales en estos dos años. Hemos avanzado en muchas propuestas de la presidenta también. Y ahorita en este septiembre, que estamos iniciando este periodo, pues ya también tenemos una agenda legislativa muy importante. Se viene el presupuesto, la ley de egresos, el análisis de la glosa, las comparecencias de las secretarías y iniciativas muy importantes.
1: Oye, Gabriel, perdón que te hable de tú, porque todos aquí nos hablamos de
2: claro,
1: ti. También
2: al
1: auditorio le
2: Gaby.
1: Gusta eso. Traes una iniciativa que eres centrona, de esas de que está al día, porque es pues precisamente tratar de proteger a las infancias de la inteligencia artificial, ¿no? ¿Cómo es esta iniciativa que traes y que estás echando a andar?
2: Claro, pues mira, les platico, Raúl. Actualmente en México, nuestro país, no hay ninguna ley que regule la inteligencia artificial. Ya está regulada en Estados Unidos, está regulada en Asia, en Europa, incluso en Sudamérica. Pero México hoy no tiene ninguna ley que proteja a los usuarios del uso de la inteligencia artificial, pero específicamente los más vulnerables siempre son las niñas y los niños. Por eso estamos proponiendo esta ley, la trabajamos, quiero que sepas, de más de 6 meses de trabajo, donde nos reunimos con expertos y expertas en la materia sobre temas de inteligencia artificial, ciberseguridad, niñez. Hicimos muchas mesas de trabajo, incluso nos fueron a buscar de hasta de Google, nos fueron a buscar, imagina, y presentamos la ley. Primero, esta es una ley general sobre el uso ético de la inteligencia artificial, y también acabamos de presentar una reforma constitucional para poder, el artículo 73 de la Constitución, para poder facultar al Congreso precisamente en legislar sobre inteligencia artificial. Y todo esto, que fue un trabajo de pues una en 6 meses, más de un año de esfuerzo, que ya está en comisiones. La presidenta Claudia Sheinbaum recientemente anunció también su preocupación por legislar sobre la inteligencia artificial, pero también enfocado en cuidar los derechos de la niñez, que justamente está alineado a lo que veníamos trabajando desde hace meses. Estamos esperando también ya que la presidenta nos envíe su propuesta al Congreso para pues revisarla y dictaminarla. Y les platico que también el secretario de Educación, Mario Delgado, ya anunció que van a hacer foros en diferentes estados de la República para escuchar a madres, padres de familia, docentes y alumnos, y poder también sacar ideas para esta ley que ellos proponen también de cuidar la niñez de la inteligencia artificial, sobre todo porque hay muchos algoritmos. Nosotros vemos cómo con el celular, los teléfonos inteligentes, tú estás hablando de comida y de pronto de comida china y de pronto te empiezan a salir anuncios de comida china en tu teléfono, ¿no? O estás hablando de que te quieres ir de viaje a Acapulco y te empiezan a salir publicidad de Acapulco. Entonces, el algoritmo nos escucha, aprende de nosotros, aprende cómo pensamos. Y por eso es importante proteger sobre todo a los niños. ¿Por qué? Porque la verdadera innovación no necesita explotar la vulnerabilidad infantil.
1: En este caso, ¿cómo se le va a hacer con esto de los algoritmos? Porque lo comentamos al inicio del programa, todas las empresas de inteligencia artificial son extranjeras. Tienen sus servidores en Estados Unidos, en Asia, en África, pero en menos en México, y eso está comprobado. Pero ¿cómo se le va a hacer en ese momento? Porque el legislativo mexicano no tiene ninguna ley internacional que pueda frenar esto.
2: Claro, pues estamos tomando ejemplos de lo que hizo Estados Unidos, de lo que hizo Europa también. Estamos haciendo mucho derecho comparado. Sabemos que la mayoría de las empresas que generan la inteligencia artificial están en otros países, pero se está consumiendo también en México. Y quiero dejar algo muy claro. Nuestro objetivo no es prohibir la inteligencia artificial, no es censurar y tampoco frenar la innovación. Sabemos que la inteligencia artificial ya hoy forma parte de nuestra vida, forma parte de nuestro día a día. Todos la utilizamos. Políticos, médicos, jueces, abogados, psicólogos, influencers, todas y todos usamos inteligencia artificial. Y, por ejemplo, mi hija está estudiando derecho en la universidad y me dijo que en la universidad ya les están enseñando a utilizar inteligencia artificial. Entonces, forma parte de nuestra vida, está aquí para ayudarnos como una herramienta a hacer más fácil nuestro trabajo, pero siempre debe de haber al final una revisión humana. En primer lugar. En segundo lugar, debemos de cuidar también la propiedad intelectual, por ejemplo, que no sustituya el trabajo del hombre, que sí lo ayude, pero no lo sustituya, y cuidar los derechos de todas y de todos. Por ejemplo, se está utilizando inteligencia artificial para positivo, en lo bueno, por supuesto, pero también en temas negativos como es fraude, extorsión, manipulación de audiencias, fotos o videos falsos, ¿no? Que donde a las personas a veces ya no podemos reconocer lo que es real de lo que no es real. Entonces, todo esto lo tenemos que revisar y plasmarlo en una ley general que proteja a todas y a todos.
1: En este caso, han trabajado precisamente, porque hubo muchos foros ahí en la Cámara de Diputados, uh-huh. Y uno de los expertos está ahí, es colaborador de nosotros, y precisamente nos decía, tenemos que hacer algo a nivel nacional porque todo sale desde la Ciudad de México, lo que legisla, pero hay algunos estados donde ni siquiera todavía se han sentado los legisladores a pactar o a crear leyes como la estás haciendo tú en este momento, ¿no?
2: Sí, esa es la importancia, porque en primer lugar hacemos esta reforma constitucional como un marco para dar facultades al Congreso, y después hacemos esta ley general, una ley federal, que de ahí van a tener que derivar otras leyes, porque la inteligencia artificial se puede usar para todo, temas educativos, temas de salud, temas de seguridad. Entonces de ahí van a derivar más leyes todavía, pero la idea es generar ya un marco regulatorio y sobre todo poder dar certeza a las y los usuarios de que el uso de inteligencia artificial estamos protegiéndolos como Estado y como Congreso. Les voy a poner un ejemplo, Raúl. Tú vas al médico, ¿no? Porque ¿qué estoy proponiendo en mi propuesta? Bueno, estamos proponiendo muchas cosas, pero algo de lo más importante es que cuando se usa inteligencia artificial y esta está de alguna forma tomando decisiones que pueden afectar tu vida, debas de ser notificado. Por ejemplo, si tú vas al médico y el doctor usa para interpretar tus análisis ayuda o apoyo de la inteligencia artificial, debas de notificártelo. Claro. Porque no está mal, pero sí debe de notificártelo, por ley. Por ejemplo, si un abogado está defendiendo un caso tuyo y el abogado está utilizando apoyo de inteligencia artificial para hacer sus documentos o el juez para hacer sus sentencias, y esa decisión va a afectar tu vida con una resolución, debas de ser notificado si se utilizó inteligencia artificial. Entonces, no es prohibir que se utilice, pero sí que se te notifique.
1: En este caso, quien te digo que nuestro colaborador es el Rafael Morales, él es doctor en ciencia política, experto en ciberseguridad, inteligencia artificial y ciencias de datos. Incluso nos comentaba que te iba a invitar precisamente porque tú eras la primera legisladora que tomó en serio este tema. Sí. Y también platicábamos, okay, está muy bien la ley, pero dentro de esta ley se contempla que ya los profesores o las escuelas, desde lo que es este nivel primaria, incluso nivel muy básico, como es el jardín de niños, se empiece a tomar este tipo de clases de inteligencia artificial, porque solamente así, instruyendo a las personas y a los alumnos sobre todo, se va a evitar mucho el uso o, en su caso, un mal uso de la inteligencia artificial.
2: Claro, porque como yo les decía, todas y todos los que nos están viendo seguramente han utilizado inteligencia artificial. Entonces sabemos y vemos que mientras más la usamos, más aprende de nosotros. Aprende cómo redactamos, aprende cómo pensamos, va aprendiendo qué nos gusta. Imagínense si nosotros como adultos podríamos llegar a ser manipulados. ¿Qué podemos esperar de una niña o de un niño? Ellos definitivamente, pues tenemos que protegerlos muchísimo más.
1: Gabriela, por cuestiones de tiempo, Gabriela Jiménez, vicecoordinadora de Morena en la Cámara de Diputados. No seas malita, danos tus redes sociales para que el público tenga esa interacción contigo y sobre todo, ¿dónde podremos ver lo que es tu iniciativa de ley precisamente para que la puedan leer y sobre todo te apoyen?
2: Claro, mira Raúl, escríbanme por favor, estoy en Facebook, Twitter, Instagram como @ Gaby Jiménez G.O., Gaby Jiménez Go. Yo siempre contesto mis redes, quien tenga dudas sobre el tema de inteligencia artificial. La iniciativa la pueden leer completa hasta en la página de la Cámara de Diputados, ahí sí aparece en la Gaceta, ya está inscrita en la Gaceta Parlamentaria y se puede descargar, pero también te la puedo hacer llegar, Raúl, por claro. Si escriben aquí a tu programa y la piden, pues, nos puedas ayudar a hacérselas llegar, y por supuesto estamos abiertas y abiertos a escuchar propuestas. Si hay expertas o expertos que nos están viendo que quieran sumar su opinión también, yo creo que se puede enriquecer. Apenas vamos a iniciar análisis y discusión en la Cámara de Diputados. Yo creo que a partir de septiembre, la idea es que se apruebe antes de diciembre, así que todavía hay tiempo y estamos abiertas para escuchar.
1: Te agradezco mucho, Gabriela Jiménez, vicecoordinadora de Morena en la Cámara de Diputados. ¿Te parece si hacemos otra cita, venimos
2: claro,
1: con un experto y hablamos de
2: claro
1: esto?
2: Claro que sí, me encanta, claro que sí.
1: Te agradezco mucho. 7:00 p.m. con 42 minutos, vamos a un corte y regresamos.

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0: 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Al jengibre, que se le conoce como el medicamento de la naturaleza, mejora la circulación sanguínea, contiene magnesio y zinc, inhibe la acumulación del colesterol malo en el hígado, es antiinflamatorio. Mejora la absorción de nutrientes, baja los niveles de azúcar y disminuye el riesgo de enfermedades cardíacas. Además, tiene propiedades antidiabéticas y es bueno para aliviar el malestar gastrointestinal.
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2: Siete de la noche con 45 minutos. Regresamos a la tercera emisión fin de semana de Imagen Informativa. Ya están aquí en el foro de Imagen Multicast el capitán de fragata Servicio Médico Naval Griselda Noemí Espejel Montoya y el capitán de fragata de Cuerpo General Diplomado de Estado Mayor José Antonio Toledano Tortolero. ¿Cómo están? Bienvenidos. Muy buena noche.
3: Buenas noches, Raúl. Muchas gracias por este espacio en nombre de la Secretaría de Marina.
2: Gracias, gracias por estar aquí. Oigan, un tema que traen y que hay que destacar algo, que es la atención médica de primer contacto en lugares de difícil acceso, algo que muchas personas no saben, que ustedes se trasladan ya sea vía marítima, por tierra, incluso por aire, ¿no? Porque he sido testigo de eso, de cómo llegan a comunidades muy lejanas donde a veces ni siquiera hay médicos.
4: Así es. Yo soy la capitán de fragata del Servicio de Sanidad Naval, soy médico cirujano naval y efectivamente me ha tocado participar en este proyecto. Se creó recientemente en el 2023 y respondemos al principio universal de salud, es decir, que todas las personas en nuestro país tengan acceso a atención médica. E incluye pues no solamente la atención médica, también incluye atención en nutrición, psicológica y odontológica.
2: ¿En qué momento o cómo se toman estas decisiones de acudir a estas comunidades? ¿Ya lo están planeado o se hace una logística antes?
3: Bueno, se hace un análisis también tomando en cuenta el Sistema Nacional de Salud y las enfermedades endémicas de cada región para poder acudir y también se toma en cuenta lo que es la posibilidad de acceso de estas poblaciones al servicio de salud.
2: Capitana, ¿por qué te pones nerviosa? Desde la vez pasada que estuvimos aquí se ha puesto muy nerviosa. Relájate, no pasa absolutamente nada. Se te ve tu carita así de... Pero a ver, tú me has comentado que has participado. De lo que recuerdas, ¿dónde ha sido una de las comunidades más olvidadas donde dices, aquí es donde sé para qué nací?
4: Sé para qué nací, exacto. En Baja California Sur. Yo estaba adscrita al Hospital Naval de La Paz, Baja California, y visitamos comunidades que de por sí Baja California Sur es uno de los estados que tiene menos densidad poblacional. Entonces, sus comunidades son muy pequeñas. Fuimos a comunidades como Mulegé, Bahía Tortugas, Bahía Concepción, que realmente nos llevó a veces 6 horas de punto a punto. Obviamente estuvimos todo un mes en estas brigadas. Sin embargo, pues para la Secretaría de Marina no hay lugares lejanos. Nos hicieron llegar a todas esas comunidades.
2: Bahía Tortugas, he visitado eso cuando hubo huracán y sí está bastante alejado y la carretera, ¿no? Y di vuelta y cuando llueve, se inunda toda la carretera, ¿no? Y ya no pasas ni aunque quieras, ¿eh? Capitán, tú has participado también en esto, ¿no? Casi la mayoría, a lo mejor uno no va, pero en la logística, ¿no? ¿Cómo se planea todo esto?
3: La Secretaría Marina se prepara constantemente, preparando también a su personal a través de las brigadas de reacción a emergencias. Estas brigadas son de personal que se encuentra adscrito a los diferentes mandos distribuidos en la República Mexicana y tienen cierto nivel de especialización, ya sea en sismos, incendios o inundaciones. Cuando son estos llamados a atender a la población para mitigar los fenómenos, ellos tienen que empezarse a desplegar en un tiempo de 4 horas.
2: 4 horas donde quiera que sea.
3: Empieza el despliegue en 4 horas. Ajá. Hacia los puntos afectados, ya sea vía marítima o estableciendo también un puente aéreo o vía terrestre.
2: Capitán, en este caso, tú vas, ¿qué pasa cuando hay personas muy enfermas? ¿Qué se hace en ese momento? Porque muchos van por una consulta médica normal, pero también han encontrado casos muy complicados, que es como, y me lo han dicho en comunidades donde a veces hay algunas algunos incidentes, que es como si llegaran los ángeles del cielo, porque así los conocen cuando llegan en helicópteros. ¿Qué pasa en ese momento?
4: Bueno, este programa se lleva a cabo con el liderazgo de la Secretaría de Marina, sin embargo, es en coordinación con los gobiernos estatales y también con otras otras instituciones de salud, como el IMSS y el IMSS Bienestar. Entonces, cuando tenemos casos así, generalmente nosotros los redirigimos a alguna institución de salud más cercana, que generalmente hay en todos los estados. Entonces, hacemos la referencia del paciente apoyándonos de la del consejo de la institución de salud del estado. Nosotros informamos que hay un paciente que requiere alguna atención más especializada y son trasladados. Muchas veces son precisamente en vehículos de la Marina.
2: Capitán Toledano, ¿tiene algún costo estos servicios?
3: No, estos servicios se enmarcan dentro de lo que es el Plan Marina y es precisamente en apoyo a la población. No genera ningún costo este tipo de atenciones.
2: Además de la atención médica, es toda una brigada, ¿no? Cortan el cabello, ayudan en algunas reparaciones, algunas asesorías. ¿Cómo se hace esto?
3: Sí, también hay servicios a la población, como es la limpieza de ciertas áreas. Tenemos también atención veterinaria, corte de cabello, entre otras cosas que bueno, al final, pues van todas enfocadas a la salud de la población.
2: Capitán Espejel, en este caso, ¿cuál es la atención médica que más te acuerdas y que más te ha marcado?
4: Yo creo que todas te marcan un poco, pero más que la propia atención médica, yo siento que es el reconocimiento que nos da la gente, porque efectivamente, en cuanto llegamos con nuestras casacas azules, con la palabra Marina, la gente nos proyecta en su mirada confianza. Ellos saben que estamos ahí para ninguna otra cosa más que para servir y para ayudarlos. Entonces, uno aprende a reconocer esa mirada en las personas, esa mirada de gracias.
2: Capitán Toledano, te quiero preguntar algo, a lo mejor no tiene nada que ver con el tema. ¿Qué pasa con la nueva Subsecretaría de Asuntos Marítimos Portuarios?
3: Agradezco tu pregunta. La nueva Subsecretaría de Asuntos Marítimos y Portuarios se creó el año pasado, en diciembre del año pasado, precisamente para consolidar y proyectar todo lo que es el sector marítimo y portuario, para proyectar nuestros puertos, nuestra marina mercante, nuestros buques y asimismo la economía nacional enfocada al mar.
2: Que incluso eso es un tema que tiene que ver ahora con el desfile, ¿no? Lo van a presentar también.
3: Sí, va a haber una representación en el desfile, en las camas temáticas, donde vamos a poder ver todo lo que es la proyección hacia la seguridad y protección marítima, así como el sistema también educativo de la Marina Mercante con sus tres escuelas, la de Mazatlán, la de Veracruz y la de Tampico.
2: Capitán Espejel, ¿también esto va a estar y tú vas a estar dentro del desfile o vas a ser también de las voceras en los medios de comunicación?
4: Continúo como vocera, sin embargo, pues, por supuesto que haber participado en un desfile y presenciarlo revive la emoción por este magno evento.
2: Ya es unas preguntas, siempre cuando venimos a este programa o vienen a este programa, siempre hay una pregunta incómoda que lo hacemos, pero no es incómoda de ponerlo, hace de mala onda, ¿no? Pero en este caso, Capitán Toledano, para ti, ¿por qué? ¿Por qué la Marina Armada de México? ¿Qué te movió entrar a la Marina Armada de México?
3: Bueno, yo creo que es una vocación que ya se tiene desde niño, el respeto a los lábaros patrios, toda esta parte de la cultura, de los valores que son enfocados por la familia, y qué mejor que la carrera naval para poder desarrollarlos.
2: Dicen que muchas veces cambia la vida el entrar a la Armada de México.
3: Sí, nosotros lo llamamos la gran familia naval. Somos respetuosos, nosotros nos apoyamos y al final es un estilo de vida más que un trabajo.
2: Capitán Espejel, la misma pregunta, ¿por qué la Armada de México?
4: Porque, bueno, a mí en alguna ocasión escuché, más que una carrera es un proyecto de vida. En ese momento abrió mis horizontes, pero yo creo que si regresara a esos años y viera todo lo que he logrado hoy, yo creo que se quedaron cortos. Efectivamente, creo que elegí un muy buen camino, estoy convencida completamente.
2: ¿Ustedes lo recomendarían? Porque al menos su servidor siempre recomienda, me preguntan, en la calle, oye, vemos que estás muy clavado con la Armada de México, que vas a, pues, a muchas partes con ellos, ¿no? Y somos, afortunadamente, incluso podemos decir que somos cadetes honorarios de la Heroica Escuela Naval Militar, y me preguntan, oye, ¿dónde es mejor, colegio militar o la Heroica, no? Pues siempre mi corazón se tiende más a la Heroica, ¿no? Y precisamente porque como ustedes dicen, pues es que tienen un grado, sí, pero la historia que hay detrás de ustedes es de esfuerzo, de muchas veces de llegar a comunidades muy lejanas, incluso hay historias donde dicen, es que no teníamos nada, y ahora por lo menos mis papás, mis hermanos, mis hijos, mi esposa, tienen seguridad que antes no soñaba si no hubiera entrado aquí, capitán.
3: Sí, claro, la seguridad es un punto muy importante para el país, sin seguridad no hay desarrollo. Y es precisamente todo esto es lo que le importa a la Marina de México. Le importa la seguridad de su gente, le importa también lo que es la proximidad social. Y precisamente hablando de este tema, el 16 de septiembre, que se conmemora el 216 aniversario de la independencia de México, vamos a poder convivir con nuestras botargas y va a haber también cierta personal de la Armada con diferentes uniformes. De piloto, de enfermera, de infante, con el cual la población va a poder tomar fotos y convivir.
2: Ya por último, en menos de 30 segundos, Capitán Montoya, dime qué se espera para el 16 de septiembre.
4: Se espera un magno evento para este desfile. La Secretaría de Marina va a marchar con la fuerza de su historia, con la tradición de sus valores, y ustedes van a poder ver de cerca a los marinos que somos mexicanas y mexicanos con vocación, con honor, con deber, con lealtad y con patriotismo, que seguimos refrendando año con año desde 1935 ininterrumpidamente, y este año no deja de ser un evento menos importante.
2: Capitán, ahora tú dime, más bien, haznos la invitación, por favor, para que vayamos al desfile y sobre todo le echemos fuerzas, bueno, y porras a todo mundo, pero más de este lado.
3: Bueno, quisiera invitar a toda la población, a todos los mexicanos y mexicanas que acudan a este desfile del 216 aniversario de la independencia. Va a ser un magno desfile en el cual no solo podremos ver las capacidades operativas de la Secretaría de Marina, sino también una armada moderna con equipamiento, entrenamiento y vocación al servicio de su patria.
2: Muchísimas gracias, gracias a la capitán de Fragata, Servicio Médico Naval Griselda Noemí Espejel Montoya, y al capitán de Fragata, Cuerpo General Diplomado de Estado Mayor, José Antonio Toledano Toledo. Le agradezco mucho a usted que nos escuche. Ya sabía, los espero el lunes 10 de la noche en sustitución de Yuride Sierra, pero por lo mientras, cuídese, descanse, tenga buen fin de semana y sobre todo, muchas gracias a todo el equipo de la tercera emisión, que no creo que alcance a decir el nombre, ¿o sí, productor? Sí alcanzó, ok, dice que sí, nos da autorización. En controles, muchas gracias a mi querido David Arroyo, redacción Alexis Catalán, en máster de televisión Leslie Troncoso, imagen multicast Sara Ramírez, al productor Bruno Payán, en la asistencia Jan Rivera, al ingeniero Marco Torres, y en coordinación de información mi querido Eduardo Guerrero. Cuídense, por favor, un saludo a sus mandos, un saludo a todos mis amigos de la Marina Armada de México, a lo largo y ancho del país, y por favor, ahora sí, cuídese, descanse, y sobre todo, si toma, no maneje, y si llueve, tampoco maneje, porque no hay cada bruto que se estampa en los árboles. Pero bueno, 7 de la noche con 57 minutos, usted y nosotros ya estamos informados.

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9: Bienvenidas y bienvenidos a Revista del Consumidor Radio. Yo soy Leos.
10: Yo soy Cha. Y hoy estamos aquí con todos ustedes para cocinar el platillo sabio de Profeco.
9: Le traemos una receta que combina sabores dulces, ácidos y saladitos. Atún a la vizcaína.
10: Tome nota. Para preparar nuestro platillo necesitaremos 5 latas de atún, ya sea en agua o aceite, pero bien drenadas. Medio kilogramo de jitomate, una cebolla, 2 dientes de ajo finamente picados, 3 papas medianas cocidas y cortadas en cubitos y media taza de puré de tomate.
9: También vamos a utilizar aceitunas verdes, alcaparras y chiles güeros en escabeche al gusto. Además, 3 cucharadas de aceite de oliva, 2 hojitas de laurel, sal, pimienta y un poquito de sazonador de hierbas a la italiana. Y si le quieren dar ese toquecito crujiente, 1/4 taza de almendras fileteadas. ¿Vamos a la preparación?
10: Para iniciar, en una cacerola u olla grande calentamos nuestro aceite de oliva y sofreímos la cebolla junto con el ajo hasta que estén transparentes y bien doraditos. Después agregamos los jitomates cortados en cubos pequeños y sal pimentados.
9: Añadimos el puré de tomate, agregamos un poquito de sal, el sazonador de hierbas al gusto y las hojas de laurel. Dejamos cocinar a fuego medio por unos 10 minutos hasta que el jitomate reduzca un poco.
10: Pasado este tiempo, agregamos las aceitunas sin hueso y las alcaparras. Y aquí va un paso que es opcional, pero que le da un toque muy rico, la verdad. Unas almendras fileteadas. Mezclamos todo muy bien y lo dejamos al fuego unos 5 minutitos más para que todos los sabores se integren a la perfección.
9: Ahora vamos a agregar la papa precocida para que termine de cocinarse con el calor del guiso. Después incorporamos el atún y lo mezclamos con muchísimo cuidado. El secreto aquí es hacerlo suavemente para que no se nos bata la papa ni se nos deshaga el atún.
10: Y para el toque final, sazonamos con sal y pimienta al gusto, pero mucho ojo aquí. Les vamos a pasar un tip muy importante. Recuerden que las aceitunas y las alcaparras ya son bastante saladas, así que prueben su guiso primero para que no se les vaya a pasar la mano con la sal.
9: Para cerrar, vamos a agregar chiles güeros enteros al gusto. Y un secretito es que le podemos poner un chorrito del mismo vinagre con el que vienen los chiles, que le va a dar un poco de acidez muy característica y muy deliciosa. Tapamos después la olla y dejamos a fuego medio por 10 minutos para que ahora sí todos los sabores se integren por completo.
10: Y listo.
9: Ya quedó.
10: Ya podemos disfrutar de este espectacular atún a la vizcaína. Para presentarlo, decoren con unas hojitas de perejil fresco, un poquito más de almendras fileteadas y, por supuesto, acompáñenlo con unas buenas tostadas, puede ser también un bolillito.
9: Lo que quieran, galletitas. Queda buenísima. Anímense a prepararlo y cuéntenos en nuestras redes sociales cómo les fue. No se les olvide que también pueden ver esta receta en el canal de YouTube Profeco TV. Yo soy Leos.
10: Yo soy Cha y fue un gusto cocinar con ustedes aquí en Revista del Consumidor Radio.
9: ¡Hasta la próxima!
10: ¡Bye, bye!
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11: 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Hay números de teléfono que se te quedan grabados para toda la vida. Y otros que además de recordarlos, te sacan de un apuro. ¿Te suena esto?

0: sonidos.
1: Ese es el spot musical que en los años 80 identificaba al teléfono del consumidor para dar a conocer los servicios de la Profeco a la población consumidora.
2: El teléfono del consumidor comenzó sus operaciones el 5 de febrero de 1980 como apoyo al programa ¿Quién es quién en los precios?
1: En ese entonces, un equipo de 16 telefonistas se encargaba de informar los precios de 40 productos básicos de la canasta básica en 31 mercados y cadenas de autoservicio de la Ciudad de México y el área metropolitana.
2: Pero además en periodos de alto consumo como la Cuaresma, el Día de Muertos, regreso a clases o fin de año. El servicio ofrecía información sobre los precios de artículos de temporada.
1: Desde sus primeros años, el Telcón logró que incrementara la confianza de la población. Inicialmente, en 1983, se atendían 273,561 llamadas. En cambio, en el 2025, se recibieron aproximadamente 1,262,672 llamadas. ¿Te imaginas?
2: Con el paso del tiempo, este espacio dejó de ser un simple módulo de consultas para transformarse en un escudo legal. Al comunicarte al teléfono del consumidor, no solo recibes asesoría jurídica y orientación general,
1: sino que también es posible presentar quejas y denuncias contra proveedores y prestadores de servicio que incumplan la Ley Federal de Protección al Consumidor.
2: Se atienden quejas como fallas o rechazos en la entrega de un bien o servicio, descripciones poco claras, incumplimiento de plazos establecidos, modificación o rescisión de contrato sin aviso o autorización y la negativa al realizar algún cambio o devolución.
1: También se busca solucionar las inconformidades de manera ágil con establecimientos registrados en el mecanismo Concilia Express. Este servicio te brinda orientación sobre la instancia gubernamental a la que debes acudir cuando la Profeco no tiene competencia legal en el asunto.
2: Además, ayuda a que puedas ubicar cualquiera de las 38 oficinas de defensa del consumidor del país y gestionar la inscripción al registro público para evitar publicidad para usuarios de telecomunicaciones.
1: No olvides que Telcón está de tu lado y que su equipo está capacitado para brindarte información en tiempo real sobre las diversas herramientas de la Profeco.
2: ¿Quieres saber si tu proveedor de bienes o servicios tiene quejas? Revisa el Buró Comercial para conocer el número de quejas y los motivos de reclamación.
1: ¿Buscas ahorrar al comprar tu despensa? Consulta a él ¿Quién es quién en los precios? Para saber en dónde se venden productos a menor costo.
2: ¿Dudas sobre lo que compras? Consulta los resultados sobre los estudios de calidad realizados por el Laboratorio Nacional de Protección al Consumidor.
1: ¿Quieres cuidar tu bolsillo desde casa? En nuestro canal de YouTube, Profeco TV, puedes encontrar diferentes tecnologías domésticas que son alternativas sencillas y económicas para elaborar productos de limpieza, aseo personal, alimentos, entre otros.
2: Ya lo sabes. Con el teléfono del consumidor y las herramientas de Profeco, el poder de una compra consciente y responsable está en tus manos.
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Buenas tardes, señoras y señores. Bienvenidas y bienvenidos a esta segunda emisión de Imagen Informativa, transmitiendo al momento en esta edición de lunes 7 de octubre del 2024. Estamos listos para la información correspondiente a este inicio de semana. Y vaya que ha sido un inicio de semana muy álgido, muy complicado en algunas regiones de nuestro país. Y de nueva cuenta, pues los riesgos del clima, las manifestaciones climatológicas y la adversidad que nos pone de nueva cuenta a revisión es lo que vamos a tener el día de hoy. El huracán Milton ha subido a categoría 5. En esta tarde se encuentra en categoría 5 con un riesgo alto de hacer efectos fuertes, sobre todo en los estados de Yucatán y Campeche. Hoy vamos a tener una revisión el día de hoy porque ya las autoridades han emitido fases de prevención y de alerta en torno a lo que sería este huracán Milton.

0: corporales de pie deben de contar con una silla, por eso se llama así la ley silla, y que será patrocinada por sus empleadores, sus patrones. Hoy lo hablaremos con el presidente de la Canaco Servitur en San Luis Potosí, Fernando Díaz de León. También, ya lo sabe, como cada lunes hay que iniciar la semana con la mirada de Ernesto Hernández, nuestro experto en temas electorales, sobre esto que se está definiendo ahorita también en la Suprema Corte de Justicia de la Nación, estas leyes secundarias, por un lado para la elección de jueces, pero por el otro lado lo que implica que estas suspensiones impidan la revisión de las elecciones para jueces y magistrados en el Instituto Nacional Electoral. Y hoy estará con nosotros Leonel Serrato, el morenista Leonel Serrato hablará con nosotros esta tarde sobre un tema muy importante, la partida de Ifigenia Martínez, y por el otro lado, la renuncia de Manlio Fabio Beltrones de las filas del PRI. El programa va a estar bueno, vamos a iniciar con todo esta semana, quédese de aquí hasta las 3 de la tarde, soy Jonathan Flores, vamos a los titulares de hoy.
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0: Bueno, comencemos con la información, y es que se daba a conocer que el sábado por la noche murió a los 99 años de edad Ifigenia Martínez. Se desempeñaba como la presidenta de la mesa directiva de la Cámara de Diputados, una mujer que me atrevo a decir de las más representativas de la izquierda mexicana, una mujer que fue pues pionera en un montón de luchas que distinguían la presencia de la mujer en la vida pública. A ver, fue la primera estudiante graduada en Harvard mexicana, además de que ella llegó a ser la directora de la Facultad de Contabilidad en tiempos de cuando estaban estudiantes como Carlos Salinas de Gortari, Ernesto Zedillo también, en fin. Ifigenia Martínez fue una de las mujeres que buscó el sufragio para las mexicanas desde aquellos tiempos. A ver, estamos hablando de que Ifigenia Martínez nació en 1925. Apenas el voto para la mujer se aprobó en los años 50, 55. Y por ello, Ifigenia Martínez representaba ese símbolo del por qué quería deseaba Claudia Sheinbaum que Ifigenia Martínez le entregara la branda presidencial. Porfirio Muñoz Ledo, a ver, y hay que dimensionar en su justa medida, a ver, quienes representan esta salida del PRI, de ese PRI hegemónico, ese PRI controlador, muy parecido a lo que ahorita ya tiene Morena, pues deciden salirse de ese PRI hegemónico que no permitía la capacidad de disentir, de la crítica, de pensar distinto, y se van de ahí hombres como Porfirio Muñoz Ledo, Cuauhtémoc Cárdenas, Andrés Manuel López Obrador e Ifigenia Martínez. Y ellos cuatro forman la corriente democrática nacionalista para lo que luego después se transformó en el Frente Cardenista Nacional y luego tomó forma, su forma natural, ya con el PRD, y de ahí en adelante vendría pues estos fundadores de la nueva izquierda mexicana y que terminó transformándose en lo que hoy conocemos como Morena. Incluso la propia Ifigenia Martínez decía, su gran amigo Porfirio Muñoz Ledo, bueno, pues él fue el que le entregó la banda presidencial a Andrés Manuel López Obrador, y muere años después. Curiosamente, ¿no? Ifigenia Martínez también le entrega la banda presidencial a Claudia Sheinbaum y muere 6 días después de que Claudia Sheinbaum llegara al poder. Bueno, pues ante esto habló el nieto de Ifigenia Martínez, un poco respondiendo a las críticas del por qué se permitió que Ifigenia pues asistiera a la Cámara de Diputados el pasado 1 de octubre para entregar la banda presidencial, y esto hablaba el nieto de Ifigenia Martínez en su funeral.
2: Que fue una gran mexicana,

0: una mujer de Estado y que está hoy en un plano terrenal, pues ya, descansando.
1: Está en otra tribuna, muy seguramente ahorita ya dando su punto de vista, intercambiando opinión con su gran amigo Porfirio, con Alberto, compartirles a todas y a todos que han estado pendientes de la evolución de su salud y estos días, que la maestra Eugenia se fue en paz, se fue de su casa, en compañía de su familia, se fue con la satisfacción de haber cumplido el 1 de octubre. Y también aclarar, ha habido por ahí algo de ruido respecto a si su asistencia el 1 de octubre de alguna u otra forma puso en riesgo su salud. Yo les podría decir con absoluta transparencia y objetividad que más bien, y con cargo a esta enorme responsabilidad del 1 de octubre, es que fue su mayor motivación para salir de un problema de salud complicado que empezó a tener a partir del 14 de septiembre. La misión del 1 de octubre fue la mejor medicina. Ustedes la vieron, estuvo...
2: La misión del 1 de octubre fue su mejor medicina. Es lo que hablaba Rodrigo Rojas, nieto de doña Ifigenia Martínez. Hoy por la mañana la presidenta Claudia Sheinbaum también habló de este tema y esto lo hizo con este tinte, con estos términos.
3: Lo primero, pues, la tristeza de que haya partido nuestra compañera Ifigenia, una mujer excepcional. Ayer, platicando con sus hijas, ella fue sufragista, o sea, ella luchó por el voto de las mexicanas. Ella fallece a los 94 años. Entonces ella participó para que las mujeres pudiéramos votar en aquellos movimientos muy joven. Y pues ver la primera mujer presidenta para ella pues fue algo muy importante. Comento porque realmente es no sé ni cómo calificar esta, la verdad, no tengo palabra, pero es deleznable. Esta idea de que nosotros sacamos a Ifigenia para que pudiera participar en el evento, tuvieron que salir sus nietos a aclarar el tema. Entonces, Ifigenia estaba delicada de salud, me lo informaron en su momento y yo, pues obviamente a los familiares les dije que si no era necesario que fuera, pues no queríamos exponerla, pero ella tenía muchos deseos, mucha ilusión de poder asistir el 1 de octubre. Entonces fue una decisión de ella de asistir y la verdad es que pues ya que serenen sus ánimos.
2: Bueno, pues ahí está lo que menciona a Claudia Sheinbaum. Le parece deleznable las críticas de la oposición tras la muerte de doña Ifigenia Martínez. ¿Qué va a pasar ahora con la presidencia de la mesa directiva de la Cámara de Diputados? El diputado Sergio Gutiérrez Luna señaló que, como ha sido en otras ocasiones, la presidencia de la Cámara de Diputados está sin titular en este momento.
4: Bueno, esperar, mañana vamos a extender esta sesión y ya veremos los procesos parlamentarios que
5: se tiene que elegir un nuevo presidente.
4: La ley es muy clara de establecer que la vicepresidencia quede en funciones en caso de una ausencia y en una ausencia definitiva, como es el caso, tiene que ver con el deceso de ellos. Ha sucedido en otras ocasiones, la más reciente cuando Santiago Krill se fue, él se quedó con una persona. Entonces vamos a ver mañana qué decide la COPO, qué decide la Cámara. Nosotros ahorita concentrados en los preparativos para el homenaje de mañana.
2: Así es, ya en este momento se encuentran los restos de Ifigenia Martínez en la Cámara de Diputados teniendo un homenaje luctuoso. Por lo pronto, así están las condiciones de pues lo que ha venido sucediendo en torno a la partida de la legendaria ya Ifigenia Martínez, que ha muerto este pasado sábado. Bueno, y vamos a la realidad de este México, el México que que está ahí presente. A ver, el siguiente tema, no queríamos tomarlo, no porque no quisiéramos tenerlo en la cobertura periodística, pero me parece que a estas horas, y hay noticias que luego no es bueno a veces empezar los titulares ni hablar, es la coyuntura periodística la que nos obliga. Este terrible asesinato del alcalde de Chilpancingo, Guerrero, Alejandro Arcos. Se dio a conocer que fue ejecutado el domingo. Acababan de asesinar al secretario general, al secretario de gobierno del ayuntamiento, al secretario del ayuntamiento de Chilpancingo, unos dos días antes. El viernes, el alcalde Alejandro de Chilpancingo emitió una entrevista, manifestó que tenía preocupación de su seguridad. Tengo que mencionar también que, a ver, este alcalde ganó por el PRI, ganó por la oposición, y el domingo lo asesinaron en su automóvil y lo decapitaron. Al respecto, la presidenta Claudia Sheinbaum también habló de este tema, pues cómo no, y esto dijo.
3: Sobre el lamentable suceso del presidente municipal de Chilpancingo, hoy en la mañana se presentó el caso, se están haciendo las investigaciones necesarias para saber pues cuál fue el motivo y cuál fue el móvil, y por supuesto pues hacer las detenciones correspondientes. Mañana viene el gabinete de seguridad y podrán explicarles con más detalle. Mañana se presenta la estrategia general y vamos a trabajar en algunos estados en particular con mayor presencia, inteligencia e investigación en coordinación con las y los gobernadores. Eso lo presentamos mañana, pero se está haciendo pues todas las investigaciones necesarias y se está colaborando con la Fiscalía del Estado y se está viendo si es necesario atraer el caso para la Fiscalía General de la República y saber cuál fue el móvil.
2: Y ese fue el único momento en el que se habló de este terrible caso. 1:08 duró lo que habló la presidenta de la República sobre esta terrible desgracia. ¿Quién gobierna en Guerrero? ¿Cómo pueden suceder estas cosas cuando acababan las elecciones del 2021, justo el último día de campaña? Se vio cómo asesinaron en un video con pistola al candidato de Coyuca Benítez, en Guerrero, y no sucedió nada. Vemos como una alcaldesa se sentó con el crimen a hablar y no pasó nada, todo, ¿no? Y lo mismo ahora dice la presidenta. Veremos si la Fiscalía General de la República investiga allí. ¿Sucederá algo? ¿Pasará algo distinto? ¿Quién rayos gobierna Guerrero? Primero iba a ser Félix Salgado Macedonio y por temas de violencia de género, pues tomó su lugar Evelyn Salgado, su hija. Pero, en fin, son cosas que luego no se entienden de ninguna manera. ¿Quién era el alcalde de Chilpancingo, Alejandro Arcos? Pues curiosamente él dejó un video en el cual hablaba de cómo quisiera ser recordado si él llegara a morir. Es increíble, pero bueno, lo dejó.
6: Escuché. Si a mí me han preguntado que cómo me gustaría que la gente me recordara el día que yo ya no esté en esta tierra. Yo les he pedido que me recuerden como un promotor de la paz, un promotor de la felicidad, del desarrollo. Eso es a lo que aspiro en esta ciudad. Yo nací en esta ciudad. Aquí he crecido, aquí he hecho mis estudios. Aquí he vivido toda mi vida, nunca me he ido. Y aquí quiero morir, pero también quiero morir luchando por mi ciudad, por mi municipio. Yo veo a Chilpancingo como veo los ojos de mi hijo. Me imagino a Chilpancingo al ver el rostro de mi hijo. ¿Cómo ves tú, quién me ves? ¿Cómo ves a tu hijo, a tu hija?
2: Bueno, pues Alejandro Arcos, hoy hoy pues ha dejado de existir, producto pues otra vez más de la violencia, del crimen, de ese que se apodera de algunas zonas de nuestro país. Bueno, parte también de esta información que ha conmocionado la mirada nacional. Bueno, donde también está la mirada es en el huracán Milton, que continúa en categoría 5. En este mediodía está a 130 kilómetros al noroeste de Celestún y a 170 kilómetros al oeste-noroeste de Progreso, en Yucatán. Bueno, pues hoy la CONAGUA apareció para hablar precisamente sobre esta preocupación en Milton, y esto es lo que han ofrecido en un reporte a medios.
7: El motivo de este mensaje a medios es para informar sobre la evolución y posibles efectos del huracán Milton de categoría 5, ubicado frente a las costas de Campeche y Yucatán. A las 12 horas, el centro del huracán Milton de categoría 5 se localizó a 130 kilómetros al noroeste de Celestún y a 170 kilómetros al oeste-noroeste de Progreso, ambas localidades de Yucatán, con vientos de 280 kilómetros por hora y rachas de 330. Se desplaza hacia el este a 15 kilómetros por hora. Se mantiene zona de prevención por efectos de huracán desde Celestún hasta Río Lagartos, Yucatán. Zona de vigilancia por efectos de huracán desde Río Lagartos hasta Cabo Catoche, Yucatán, y de Campeche, Campeche, hasta Celestún, Yucatán. Se prevé que durante este lunes por la noche, considerando el cono de incertidumbre y bajas presiones sobre Yucatán, pueda impactar el centro del huracán entre Celestún y Progreso. Las bandas nubosas del sistema impactarán el norte de Campeche, Yucatán y norte de Quintana Roo.
2: Bueno, la mirada está puesta en Campeche y Yucatán por este huracán Milton, que estaría manteniéndose en categoría 5. De hecho, la CONAGUA ha mencionado que nos podrían alcanzar lluvias fuertes para San Luis Potosí. Esto, pues en el boletín de la CONAGUA mencionan que se esperarían lluvias fuertes en San Luis Potosí, en la región altiplano, centro, media y huasteca. En las próximas 3 horas se pronostican lluvias con intervalos de chubascos y descargas eléctricas producto de este huracán Milton para San Luis Potosí. Habla también por ahí en Nuevo León y Tamaulipas, pero por lo pronto San Luis Potosí también está incluido en este boletín que ustedes están viendo también en pantalla, el gráfico que contiene. Bueno, parte de la mirada que está en Milton. En noticias también de San Luis Potosí, esta mañana hablamos con el secretario general de gobierno, Guadalupe Torres Sánchez, sobre estas manifestaciones que han realizado el sector taxista y en el cual el reclamo es central, es unánime. Ya no tienen confianza con la titular de Comunicaciones y Transportes, Araceli Martínez. Aseguran que hay un rompimiento en el diálogo y que, sobre todo, desean y exigen que se hagan operativos en contra del pirataje al interior del sector de los taxistas. Esto es parte de lo que nos respondió el secretario Guadalupe Torres Sánchez. En semanas anteriores, justo después de que sucedieron esos hechos entre plataformas, o choferes de plataformas y taxistas, pues ustedes habían mencionado, usted había declarado, que estaba en revisión el relevo para una posible salida de Araceli Martínez. ¿Estaría entonces, digamos, una revisión en Comunicaciones y Transportes?
8: En Comunicaciones y Transportes, en la Secretaría General de Gobierno y en las demás entidades que dependen del Ejecutivo. Nosotros siempre estamos en evaluación de forma constante, inclusive te comparto que hoy mismo a las 4 de la tarde vamos a tener una reunión con todo el gabinete legal y ampliado para poderle dejar o clarificar muy bien a todos cuáles son las condiciones de evaluación, estas que se hacen de manera cotidiana por el gobernador. Sí. Y a partir de ahí, insisto, pues es que todos estamos en constante evaluación, que nosotros no vamos a tolerar de ninguna forma quienes actúen al margen de la ley. En este caso, el asunto que mencionas del pirataje, por supuesto que debe de ser combatido de manera frontal y puntual. porque inclusive no solo se genera una competencia desleal con el taxista que sí llega y paga todos sus tributos al Estado, anuales, cada 5 años, con la periodicidad que sea, no solo se provoca ello, sino que también un cierta inseguridad o riesgo para los usuarios, que no sabes o no tienes la certeza de que el taxi al que te subas actúe conforme a la ley, o que pueda ser inclusive utilizado para alguna cuestión ilícita. Entonces, los principales interesados en combatir el peritaje es justamente el Estado. Por el de ahí que te comento que nosotros, inclusive lejos de ver al sector del gremio taxista como alguien o un sector que está en contra del Estado, lo vemos como un aliado, porque ellos son los que andan en la calle y pueden revelar circunstancias como la que tú mencionas, nos pueden identificar de manera clara, oportuna y pronta cuáles son los vehículos con números económicos doblados o duplicados en forma ilícita y de esa forma generando pirataje, y nosotros no vamos a hacer otra cosa más que detenerlos y iniciar los procedimientos legales que correspondan, de tipo criminal o administrativo. Entonces, la verdad es que yo les comento a todo el gremio taxista, nosotros no somos enemigos, los enemigos son los piratajes. Con los representantes reconocidos por esas organizaciones vamos a escucharlos, vamos a atenderlos. Insisto, la reunión será esta misma semana. No tengo, creo que es mañana martes,
2: mañana nos decía,
8: ambos días, sí. Exactamente, y bueno, pues a partir de ahí, ¿cuánto tiempo? Pues el tiempo que sea necesario para poder clarificar las cosas.
2: Bueno, pues vamos a estar atentos, se va a tener una reunión entre el sector taxista y la Secretaría General de Gobierno, será mañana, y como también ya lo habíamos quedado y acordado con el sector de los representantes de los taxistas, hablaremos mañana y por lo pronto ya veremos en qué términos se sientan en la mesa de diálogo. Nos vamos a mensajes, es la 1:24 p.m. y como se lo decía, han llegado ya los restos de la grande, la inalcanzable Ifigenia Martínez. Hoy tiene su despedida, hoy el Congreso de la Unión, la Cámara de Diputados, le dan el último adiós a esta inmensa mujer mexicana que representa dignamente, dignamente esta izquierda mexicana y que ya, como lo decían, y siempre ella lo mencionó, su gran amigo era don Porfirio Muñoz Ledo. Hoy seguramente están pues echando polémica, están hablando, están debatiendo, pero pues ya en otra tribuna, como lo decían su nieto de la gran Ifigenia Martínez. Así llegó a la Cámara de Diputados.
9: Directiva de la Cámara de Diputados. La Cámara de Diputados se ha abocado a realizar una sesión solemne. El día de hoy se llevará a cabo un homenaje luctuoso de cuerpo presente de la legisladora.
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11: Jonathan, buenas tardes, te saludo a ti y al auditorio. Te platico que el secretario del Ayuntamiento de Ciudad Valles, Luis Ángel Contreras Malibrán, dijo que continúan las pláticas con la empresa Iberparking para implementar nuevamente el uso de los parquímetros en la ciudad. Destacó que hasta que no se oficialice la firma de un convenio, la población no estará obligada a pagar por el servicio, pero se espera que en los próximos días se puedan estar ya anunciando la reactivación de estos aparatos.
12: Estamos buscando cómo transitar con este contrato. Por instrucción del presidente municipal es también diseñar alguna estrategia para que operativamente a la ciudadanía, que son, bueno, a los usuarios que son de esos dispositivos, que podemos pensar que son solamente los conductores de vehículos, que pero también tiene una repercusión en el comercio, en el centro de la ciudad, en las instituciones públicas, privadas, etcétera. Facilitarles el manejo, facilitarles la vida, vaya, cómo están batallando a veces que un dispositivo no funciona y tienen que caminar cuadras para poder realizar el pago, y la instrucción del presidente municipal es mejorar, pactar con ellos la mejora a ese tipo de servicio.
11: Cabe destacar que la empresa Iberparking ya comenzó desde la semana pasada a recoger los parquímetros en mal estado para su reparación y reutilización, ya que lo más importante, dijo el secretario del ayuntamiento, es garantizar un servicio eficiente y correcto para todos los ciudadanos. En otro orden de ideas, Jonathan, les platico que preocupa la falta de interés de jóvenes indígenas en participar en actividades colectivas y toma de decisiones en sus comunidades. Esto lo comentó Natalia Hernández Moctezuma, actual coordinadora de la Unidad Especializada de Pueblos y Comunidades Indígenas en el Ayuntamiento de Valles. Esto se refleja, dijo, en la escasa participación en la elección de representantes en los ayuntamientos de las comunidades indígenas. Según Hernández Moctezuma, los jóvenes no responden a las convocatorias o simplemente muestran desinterés a participar. Esta falta de involucramiento puede tener consecuencias a largo plazo en la representación y en el desarrollo de las comunidades, así lo dice.
13: Pero sabemos también que hay comunidades que no les interesa, o hay jóvenes que no les interesa, no les llama la atención involucrarse en ese tipo de temas, y también exhiben su acta de asamblea donde pues ellos mencionan que llevaron acta, pero sí tienen que llevar a cabo esta asamblea correspondiente.
14: La cuestión también, y eso se ha observado en las asambleas que se llevan a cabo y donde hemos sido invitados, donde pues precisamente que la mayoría de los asistentes normalmente son personas ya grandes de edad. Hemos trabajado esa parte de involucrar.
11: La funcionaria dijo que es crucial abordar esta situación y encontrar formas de motivar a los jóvenes indígenas para que se involucren en la toma de decisiones y en las actividades colectivas. Jonathan, mi reporte, buenas tardes.
2: Muy bien, gracias por este reporte, Ofelia Trejo, con nosotros, y vamos con más información. Mire, como le decíamos la semana pasada, y de manera otra vez también rapidísima, así le dominan the fast track, se aprobó la ley Silla, esta ley que, bueno, pues todos los partidos políticos se sumaron a aprobar de manera unánime, no hubo votos en contra, y escuchamos a la diputada Nancy Sánchez, ella es de la 4T en Baja California, habla de por qué se aprobó esta reforma de la ley Silla.
15: Hoy se está votando en Cámara de Diputados, como Cámara Revisora, una reforma a la Ley Federal del Trabajo. Parece algo muy sencillo, pero es de lo más trascendente para la vida de millones de trabajadores y trabajadoras en México. Le llaman la Ley Silla. Tiene que ver con el derecho y la necesidad que tienen esos trabajadores y trabajadoras que permanecen de pie durante su jornada laboral de tener descansos obligatorios o una silla adecuada con respaldo para su descanso. Tiene que ver con las enfermedades que se han desarrollado durante muchos años en México, que es la fascitis plantar, problemas de columna, tensión muscular, de pierna, de cuellos, la disminución del flujo de sangre en las extremidades, y eso lleva, por supuesto, a varices, a insuficiencias venosas y una serie de enfermedades que se desarrollan por esas prácticas que han sido pues muy dañinas para los trabajadores. Era un mandato que teníamos que haber revisado hace mucho tiempo, por alguna razón quedó ahí, pero hoy estamos haciéndole justicia a los trabajadores, así que cuando vayan.
2: Bueno, es lo que menciona la diputada Nancy Sánchez, diputada federal, y vamos con las reacciones. Por ello hoy invitamos al presidente de la Canaco Servitur en San Luis Potosí, don Fernando Díaz de León, a quien siempre me gusta saludarle. ¿Cómo le va?
16: Muy buenas tardes, Jonathan, a ti y a todo tu auditorio. Les envío un cordial saludo.
2: Bueno, pues escuchemos primeramente qué posicionamiento o qué respuesta da el sector privado, en este caso la Canaco Servitur, pues tras esta llegada que se va a tener que implementar de la ley Silla, presidente.
16: Sí, bueno, pues estamos enterados, ¿verdad?, de que se aprobó esta ley por parte de nuestros legisladores para que los trabajadores tomen asiento periódicamente durante el desarrollo de sus funciones. Nosotros como empresarios y empleadores siempre estaremos a favor del bienestar de nuestros colaboradores, y además estamos regulados y regularizados por la ley Federal del Trabajo, ¿verdad? Por lo que se tendrá que cumplir con esta nueva normativa una vez que esta entre en vigor, Jonathan.
2: A ver, presidente, la CANIRAC, de hecho, nos dio respuesta también en anterioridad y ellos dijeron, esto es una ocurrencia, así lo declaró el presidente de la CANIRAC en San Luis Potosí, y nos decía que porque a ellos les iba a provocar un poco de problemas en restaurantes, con cocineros, con meseros, porque tienen una dinámica muy movida al interior de los restaurantes. Yo se lo pregunto a usted, ¿cómo lo ven en estos términos? ¿Tienen apertura? ¿Lo ven con reserva? ¿Cómo ven esta parte?
16: Por mi parte, estimo conveniente que en cualquier iniciativa de ley, pues escuchen todas las partes, ¿verdad? Ya que en este caso es un tema muy complejo y depende de giro o sector, y además del espacio, del lugar del establecimiento, sobre todo de las MIPYMES, ¿verdad? Que muchas veces pues no cuenta con el espacio suficiente. Habrá negocios que por su actividad los trabajadores tienen que permanecer de pie, pero se tendrá que ir adaptando dentro del periodo señalado, ¿verdad? Como empresarios, pues creo que siempre debemos de acatar y cumplir las leyes. Los empleados de mostrador, por ponerte un ejemplo, ¿verdad?, que acompañan al consumidor para realizar sus ventas, en fin, ¿verdad?, hay distintos giros y sectores. Esperemos que las autoridades correspondientes, en este caso la Secretaría del Trabajo, emitan los lineamientos claros y realistas que permitan su implementación para no afectar la productividad, Jonathan.
2: En primera instancia, no es una carga para el empleador, para el patrón. Entiendo que a final de cuentas, usted me menciona, están abiertos a garantizar esta ley, pero pues como usted lo mencionaba, las MIPYMES luego son las que son más afectadas por este tipo de leyes que buscan beneficiar al trabajador, pero bueno, también las propias pequeñas y medianas empresas son las que luego se ven arrastradas por este no poder garantizarlos para todos.
16: Es correcto, y son cargas adicionales, ¿verdad?, que se emplean aquí para las y los empresarios. Aquí vemos positivo, ¿verdad?, que incluye un periodo de adaptación para que las empresas pues puedan adecuar de alguna manera esta nueva disposición. Pero sí, como te repito, ¿verdad?, nosotros pues siempre a favor del bienestar y en este caso de la salud de los colaboradores.
2: Esta ley, nos mencionaba, como ahorita lo habló, va a tener un tiempo de aplicación. ¿En qué sectores considera, sobre todo del que usted representa, que son los que más tiempo llevará el que se puedan adaptar a esta nueva dinámica que llegará a sus empleos?
16: Pues para mí, yo creo que principalmente en el sector comercio, esto tendrán un periodo de hasta 12 meses para adecuar las instalaciones, cumplir con esta ley, pero sí te digo, lo veo que en algunos casos pues va a ser complicado dependiendo del giro y del espacio del establecimiento.
2: ¿Cómo qué giros, presidente?
16: Pues hablo yo de los comercios pequeños, ¿verdad? Uh-huh. Que pues tienen espacio para su mercancía, para sus productos que ofrecen, y que a lo mejor pues no van a contar con el espacio suficiente para tener estos asientos para sus colaboradores, pero pues tendrán que hacer lo propio, ¿verdad?, para irlo adecuando de la manera que puedan cumplir con esta nueva normativa.
2: ¿No se tendría que haber también, por lo menos, planteado más que una silla? Entiendo que luego a veces los políticos, y los conocemos cómo luego a veces se cuelgan de leyes, que piensan que todo se va a arreglar por leyes, y luego a veces no resulta ser lo más beneficioso. Y aquí en San Luis Potosí hemos tenido ejemplos de leyes que buscaron ser una cosa y a final de cuentas, por la mala manera en la que se implementaron esas leyes, terminaron por no tener ninguna injerencia en nada. ¿No sería más eficaz que se hubiera planteado una eficiencia en los periodos de descanso, en los tiempos de descanso, presidente?
16: Pues sí, pues luego muchas veces vemos que nuestros legisladores, con tal de presentar este tipo de iniciativas, ¿verdad?, o toman en cuenta algunas otras de otros estados para su mejor calificación y pueden perjudicar. Por eso es muy importante que se escuchen todas las voces, que vean también ellos qué se puede afectar en la productividad y bueno, yo creo que deben de trabajar en algo que sea favorable, ¿verdad? Para, como te comento, no afectar la productividad, la competitividad también de las empresas y negocios.
2: Porque en esta fue toda pareja, fue unánime el voto de todos los partidos políticos. Por eso yo ponía la respuesta, la defensa que hacía la diputada federal Nancy Sánchez de por qué se aprueba esta leycilla. Y pues ahora será que cada empleado, a ver, dentro de estos alcances, cada empleado que trabaje en una empresa, que tenga una jornada laboral de pie, ¿va a tener que contar con una silla? ¿Es eso, presidente?
16: Sí, bueno, te digo, esperamos, ¿verdad?, que se aclaren los lineamientos. Ya nos sucedió, por ejemplo, cuando se implementó la norma 035 de contar con espacios laborales dignos, en el cual también estuvimos de acuerdo, pero pues yo creo que hay que estar atentos, ¿no?, a que nos marquen los lineamientos, que sean realistas y que permitan su implementación para no afectar a los negocios y establecimientos, en este caso de esta nueva ley.
2: Porque ahorita viene una temporada bien movidita, presidente, y ustedes lo conocen perfectamente. A ver, a mí me tocó, dentro de mis primeros empleos, atención a cliente, ventas de en su momento de videojuegos, cajero, y a ver, no había ni chance de sentarse, presidente, porque pues venía el Buen Fin y luego ya venían las ventas navideñas y luego venía la venta de fin de año y la de Reyes. No había chancecito de sentarse porque era la misma dinámica de la venta. Bueno, a mí me tocó ese sector, entonces iba a ser una temporada difícil, presidente.
16: Claro, y como comentas tú, ¿verdad?, también el sector restaurantero, pues los meseros van a tener que andar de mes en mes atendiendo a los clientes. Muchas veces pues es imposible el sentarse, y por eso, como te comento, ¿no?, habrá que ver qué giros se les facilitará. Hay algunos otros que van a tener complicaciones o que a lo mejor no lo van a cumplir al 100 por estar atendiendo a los comensales, a estar atendiendo al público en general, a sus clientes. Pero te repito, ¿verdad?, nosotros vamos a estar trabajando, vamos a estar apoyando a los agremiados para ver qué podemos sugerirles o adecuar las necesidades que se tengan y pues poder cumplir con esta nueva ley, Jonathan.
2: Muy bien, pues con esto nos quedamos. Ustedes se mantienen en apertura para poder cumplir con esta nueva disposición legislativa, y ello queríamos escucharlo con el auditorio. Gracias siempre, presidente, que tenga buena tarde.
16: Agradezco el espacio, como siempre, quedo a la orden.
2: Que esté muy bien. Es el presidente de la Canaco Servitur en San Luis Potosí, Fernando Díaz de León. Y es que cómo no, ¿eh? A ver, viene octubre, pues ¿qué vienen de las siguientes ventas? Las de Día de Muertos, ¿no? Halloween, Día de Muertos, que bueno, Halloween se presta más a las fiestas de disfraces y toda esta parafernalia, pero también empiezan muchas ventas. Luego en noviembre, Día de Muertos. Luego ya entre el puente del 20 de noviembre viene el Buen Fin. Luego, despuesito del Buen Fin vienen los Black Friday, ¿no? Despuesito del Buen Fin vienen los Black Friday. Y ya después pues viene toda la euforia, ¿no? Despuesito de la Virgencita, el 12 de diciembre, pues ya todo el mundo empieza a desaparecerse. Y Navidad, Año Nuevo, y luego Reyes, y así, o sea, viene una temporada bastante fuertecita. Y yo lo digo abiertamente, digo, cuando a mí me tocaban esas jornadas de atención a clientes, pues eran las 8 horas laborales, con la hora de comida, y pues iba uno a descansar un rato para continuar, ¿no? Y atender y buscar ferias, buscar códigos de los productos, atención con gerentes, en fin. Luego a veces no había chance de sentarse porque la misma dinámica de las ventas pues lo obligaba a uno a estar en atención todo el tiempo. Que digo, sí quedaban unos dolores de pies horribles, pero bueno, luego ya se se quedaba la satisfacción del deber cumplido y luego pues a volver a esta dinámica de las ventas, que vaya que se disparan en este año o en este fin de año que ya vamos para estas próximas semanas. Bueno, más información que tenemos en esta tarde. Vamos con dos imágenes que forman parte de esta semana, y es que la secretaria de Gobernación, Rosa Isela Rodríguez, entregó ya al presidente de la mesa directiva del Senado, Gerardo Fernández Noroña, las iniciativas para las leyes secundarias de la Ley General de Procedimientos Electorales y Medios de Impugnación. Ahí vienen los, pues, definidos los procedimientos para la elección de jueces y magistrados y ministros. Van así, ¿eh? Rapidísimo. Mire.
17: El motivo de nuestra visita es que por instrucciones de la presidenta de México, Claudia Sheinbaum Pardo, acudimos hoy a esta honorable Cámara de Senadores a entregar las iniciativas de reforma a la Ley General de Instituciones y Procedimientos Electorales y a la Ley General del Sistema de Medios de Impugnación. La reforma constitucional al Poder Judicial recientemente aprobada representa una nueva realidad en la que los tres poderes de la Unión son electos por el voto popular. Por ello, la materialización de este objetivo, estamos entregando estas dos iniciativas que contienen el instructivo procesal que se requiere para hacer posible y viable la elección de jueces, magistrados y ministros del país. Esta honorable Cámara, y le hacemos entrega de los documentos de parte del Poder Ejecutivo.
2: Bueno, ahí le entregan los documentos y bueno, van a una velocidad pues absolutamente rápida. Ante ello, el presidente del Senado, Gerardo Fernández Noroña, pues dijo que van a recibir estas leyes secundarias a la reforma judicial y sin analizar, así como van, esperan que sean aprobadas esta semana, así de rápido, mire.
18: Estamos por recibido estas iniciativas, importantes iniciativas, que en este mismo momento turnaremos a las comisiones respectivas para que a la brevedad sesionen, y yo esperaría que el miércoles por la tarde estaríamos en condiciones de en el pleno abordarlas, y son fundamentales estas adecuaciones en materia electoral para dar mayor solidez a la elección de las personas juzgadoras, que se realizará el primer domingo de junio de 2025. Nos parecen oportunas, nos parecen relevantes, nos parecen fundamentales, y en este mismo momento daré instrucciones al doctor Garita para que turne a las comisiones respectivas. Muchísimas gracias por su visita. Bienvenida siempre. Esta es su casa.
19: Muchas gracias.
2: Bueno, ¿qué tal, eh? Ahí está. Parte de lo que se está avanzando con estas leyes secundarias, sin revisarlas, podrían aprobarse el próximo miércoles. Mensajes, yo vuelvo con más información, son la 1:52 PM. Revisaremos el mapa nacional con los dos sucesos que están ocurriendo: la partida de Ifigenia Martínez, y por el otro frente, en el PRI, Manlio Fabio Beltrones dice: se acabó, me voy del tricolor. Vuelvo con eso.
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2: Aquí seguimos, son las 2 de la tarde en punto. Fíjese que sigue surgiendo también novedades en torno a la reforma al Poder Judicial, y esto es proveniente desde la Suprema Corte de Justicia de la Nación. Mire, voy con dos imágenes. La primera, Yasmín Esquivel, la ministra Yasmín Esquivel, presentó su proyecto en el cual afirma que no se puede suspender la elección de jueces. La ministra aseguró que a pesar de que la Suprema Corte realice la consulta al trámite de los recursos en contra de la reforma, pues estaría violando el derecho humano, que no se puede impedir el proceso de elección de jueces. Así lo defendió la ministra Yasmín Esquivel.
19: Como consecuencia y derivado de una entrevista que escuché esta mañana del ministro Javier Lainez, yo quisiera nada más que se haga una precisión en función de que no se puede impedir o suspender el proceso que se encuentra ya en trámite de elección de ministras, magistrados y jueces, porque al escuchar textualmente el ministro Lainez señaló que podría suspenderse la elección en caso de que esta consulta trámite considere que se está violentando algún derecho humano de orden convencional o vaya más allá. Yo sí quiero en este momento insistir que en caso de que se estudiara el fondo de los solicitantes para darle certeza y que los mexicanos sepan hasta dónde esta Suprema Corte puede llegar, se establezca en este momento y se anticipe que únicamente en caso de que se llegara a determinar la inconstitucionalidad o inconvencionalidad, esta no puede suspender el proceso que se encuentra ya en marcha para darle certeza y seguridad a los mexicanos.
2: Será el posicionamiento de la ministra Yasmín Esquivel, en la cual ella defendía que no se puede solicitar la intervención de la Suprema Corte para declarar improcedente la consulta a la reforma al Poder Judicial. Sin embargo, pues los ministros de la Suprema Corte sometieron a votación este proyecto. Rechazaron la propuesta de Yasmín Esquivel, que exponía que notoriamente era improcedente la consulta al trámite de los recursos contra la reforma al Poder Judicial. Así fue el momento.
20: Tome votación, por favor.
21: Sí, señor ministro presidente. Señor ministro, ustedes optimen.
22: En consistencia con el voto de la semana anterior, mi voto es en contra. Ya expuse en el trámite 4/2024 mi postura sobre estos asuntos.
21: Señor ministro González Alcántara.
23: Corte.
21: Señor ministro Esquivel.
19: Con el proyecto y con un voto particular.
21: Señor ministro Ortiz Alto.
19: Con el proyecto y con un voto particular.
21: Señor ministro Aguilar Morales.
24: En contra.
21: Señor ministro Pardo Rebollar.
25: En contra.
21: Señor ministro Abate Guadarrama.
19: A favor del proyecto con consideraciones adicionales.
21: Señor ministro Ríos Farjat.
26: En congruencia con mi voto en el precedente del pasado jueves, estoy en contra. Yo insisto que solo admitir para analizar la consulta de fondos sin adelantar vistas.
21: Señor ministro Nayib
25: Potosí.
21: Señor ministro Pérez de
27: Llano. Estoy en contra, pues se debe declarar sin materia.
21: Señor ministro presidente Piñera.
28: En contra.
21: Señor ministro presidente, me permito informarle que existe una mayoría de 8 votos en contra de la propuesta, con voto a favor de la señora ministra Esquivel Moza, quien anuncia voto particular, señora ministra Ortiz Alt, quien anuncia voto particular, señora ministra Abate Guadarrama, con consideraciones adicionales.
28: En consecuencia, se desecha el proyecto presentado y un integrante de la mayoría se haría cargo del engrose respectivo.
2: Bueno, qué momento. Rechazaron el proyecto de Yasmín Esquivel. 8 votos a favor, 3 en contra de rechazar el proyecto. Y bueno, pues ahí está parte de lo que está sucediendo en esta tarde en la Suprema Corte. 2:05 y recibo en la línea telefónica al señor Leonel Cerrato, que está con nosotros esta tarde. ¿Cómo te va, Leonel?
0: ¿Qué tal, Jonathan? Muy bien, gracias.
2: Gracias.
0: Perdón que no sé si me escucho bien, ¿sí?
2: Sí, ya te escuchamos bien.
0: Bien, sí.
2: Oye, Leonel, queríamos empezar contigo este análisis de la partida de Ifigenia Martínez, 6 días después de que entrega la banda presidencial a Claudia Sheinbaum como presidenta de la mesa directiva de la Cámara de Diputados. ¿Qué decir de ello?
0: Bueno, en principio la maestra Ifigenia Martínez, pues ya de una edad avanzada, 94 años, fue consultada durante el periodo de la campaña, pues precisamente para incluirla en la lista de candidatos a diputados de representación proporcional, justamente con la intención primaria de que pudiera ser una representante, digamos, muy calificada, histórica, de la lucha de las mujeres que se iba a consolidar con el triunfo de la doctora Sheinbaum. Desde luego que ella no solamente aceptó, sino que además lo hizo con mucho entusiasmo. Ya débil, pero no enferma en general, sino de por su estado de salud de avanzada edad, se le planteó ya cuando la elección se concretó, cuando ya se calificó, el que presidiera la Cámara, y ella, según se expresó en los propios círculos de Morena, pues lo hizo con mucho entusiasmo, Jonathan. Incluso yo me atrevería a decir que con una enorme ilusión, ¿no? Más allá de cualquier tratamiento, esto la ilusionó tanto que estuvo al pendiente. Incluso contra opinión médica, pues echó la instalación de la Cámara cuando resulta electa como presidenta de la mesa de decanos y luego ya presidenta de la Cámara. Es una luchadora social, pues y política muy relevante. Yo creo que una de las mujeres más importantes, si no que la más importante del siglo XX, lo que va en en cuanto a la izquierda y a la lucha democrática se refiere. Quizás justamente este símbolo que implicó que ella entregara la banda, pues le significó una honra enorme, ¿no? A la lucha y a la maestra Ifigenia. Desde luego que ya levantaron voces, Jonathan, de que ya ni friegan, cómo la sacaron del hospital. Esto es mentira. Ella misma era la más interesada en acudir y en estar presente en la toma de posesión de la primera mujer presidenta. Su propia familia, pues ya lo dijo, más que no faltan aves carroñeras, ¿no? Como las de siempre. Pero yo creo que para ella fue un gusto gigantesco, yo me atrevería a decir una culminación de vida.
2: Sí.
0: Yo creo que ya después de eso la propia maestra Ifigenia Martínez ha de haber dicho para su fuero interno, pues ya cumplí, gracias a la vida, nada te debo. Ya le entregó todo lo que tenía la maestra Ifigenia Martínez, un figurón. Para quienes hemos seguido de cerca la lucha democrática, pues yo a ella tuve el enorme privilegio de conocerla por allá de 1998, Jonathan.
2: Wow.
0: Creo que tú todavía no habías nacido.
2: No, sí, ya.
0: Ya habías nacido. pero de verdad en aquellas grandes movilizaciones, perdón, dije 98, del 88.
2: Ah, no, entonces
0: 88.
2: Sí.
0: 88. Wow. Con razón, te me hacías muy, muy...
2: Oye, pero para ¿qué año, paloma. Leonel? El 88, ¿eh? ¿Qué
0: año? El 88, sí. Yo tenía en aquel entonces novenes 17, uh-huh. Pero acompañaba a mi papá, que era amigo personal del ingeniero Cárdenas, a los eventos, y varias veces estuvo en Peotillos la maestra Ifigenia Martínez acompañando al ingeniero Cárdenas y al doctor Samuel del Villar. Por eso estos personajes para mí son muy cercanos, muy entrañables, porque aunque son ya históricos, pues imagínate, ¿no? Conocerles después de aquella gesta heroica del 88, y ahora verla culminar su vida, literalmente su vida, entregando la banda presidencial a la primera mujer, presidenta de México, ahí sí podemos decir que rompió de un puñetazo un techo de cristal y las bóvedas de cristal que había, ahora sí ya nada inalcanzable, ¿no?
2: Oye, directora de la Facultad de Contabilidad en la UNAM, cuando estaba...
0: De la Facultad de Economía.
2: De Economía. Sí. Cuando andaban por ahí Carlos Salinas de Gortari o Ernesto Zedillo.
0: Bueno, lo dijo en una ocasión, y no a tono de broma, la maestra Emilia Martínez, que el licenciado Carlos Salinas de Gortari era un alumno muy dedicado, muy brillante, pero que estaba leyendo los libros incorrectos. Entonces, desde entonces se sabía, porque yo creo que no hay quien dude que ese villano sea tonto, que sea inteligente, perdón, al contrario. Pero sí, desde aquellas lejanas épocas, ella fue la primera mujer directora de la Facultad de Economía de la UNAM, Jonathan, que también significa, por la materia, por la institución, pues otra ruptura del techo de cristal. Yo diría que la maestra Ifigenia Martínez es la primera en muchísimas cosas en nuestro país,
2: sí,
0: como mujer y como política, porque cuando el ingeniero Cárdenas resulta punta de lanza junto con Porfirio Muñoz Ledo para salir del PRI en el 88, la verdaderamente importante, la dirigente pesada que sale del PRI es Ifigenia, no, sí, Porfirio ni Cuauhtémoc, ¿eh?
2: Ella es la que pone, sí, primero la estela y se van siguiéndola Porfirio y Cuauhtémoc, ¿no?
0: Es correcto, ella era una dirigente en el interior, al interior del PRI histórico, mucho más relevante.
2: Sí.
0: Digamos que como si ahorita bueno, el propio ingeniero Cárdenas en un principio tuvo muchos problemas de liderazgo, me refiero a antes de 88, precisamente porque se le considera solamente como un cachorro.
2: Sí.
0: Y no como un hombre con mérito propio. Ya después nos dimos cuenta de la dimensión del ingeniero Cárdenas, pero no lo hubiéramos sabido si la que abre vereda, como dices tú, abre el caminito, es la maestra Ifigenia, que además se jala a Porfirio, y logran en la primera diáspora la ruptura en el PRI, que a la postre pues ocasionó su derrota en el 2000, ¿verdad? Porque... Claro. Ya nada más la elección de ese año del 88, digamos, fue la última pacífica. Ya después se sucedieron hechos terribles y la maestra Ifigenia Martínez, siempre en el ojo del huracán, al fundar el PRD, pues ella es la militante número uno del partido. Esto lo sé porque tenía numeradas las credenciales.
2: Okay.
0: El ingeniero Cárdenas era el número dos y el licenciado, el maestro Porfirio Muñoz Ledo, el número tres. Esto dándole significado a la lucha de las mujeres, pero yo creo que la labor más grande de la maestra Ifigenia Martínez, sobre todo para los jóvenes así más nuevones, Jonathan, es que ella fue lo que en el lenguaje histórico se conoce como sufragista.
2: Sí.
0: Ella fue impulsora antes de que siquiera las mujeres se les hubiese reconocido su legítimo derecho al voto popular.
2: Sí.
0: Es decir, desde entonces, una jovencita Ifigenia Martínez era la líder, la dirigente del movimiento de un nivel popular, estudiantil, para obtener el voto de la mujer, que como vimos, pues apenas tiene 70 años, ¿no?
2: Sí.
0: 70 y tantos años, 74 años. Bueno, pues la recién fallecida maestra Efigenia Martínez y Hernández era sufragista a sus jovencísimos 19, 18 años, Jonathan, cuando no se les permitía a las mujeres el voto. Exacto. En las elecciones.
2: Y que no fue hace mucho, sí. O sea, 70 años en medio de pues la vida pública es nada.
0: Sí, eso es cierto, y además yo me preguntaría por qué tuvieron que pasar tantos años desde que el sufragismo en Estados Unidos lo consiguió hasta que el sufragismo pues no tuvo dirigentes tan tercas como la maestra Ifigenia que lo pudo conseguir en nuestro país.
2: Claro.
0: Es verdaderamente icónica la maestra Ifigenia, porque te digo, yo a la memoria me vienen cosas, muchas cosas, y veo que en todas ellas ella fue la primera mujer, la primera. Por ejemplo, también fue la primera mujer que estudió en Harvard.
2: En

0: Derecho, pues era otro tiempo, y en eso también la maestra Ifigenia, pues significó el abrirle la puerta, ¿no? A todas, a la mitad de nuestra población. De hecho, es más de la mitad de la población en México, Jonathan, las mujeres.
1: Oye,
0: Y Ifigenia, pues fue el ícono de izquierda, que siempre ha sido más progresista que el de la derecha, pero no hay que demeritar. También hubo importantísimas sufragistas, es decir, luchadoras por el voto femenino en la derecha, no más que
1: claro.
0: en la derecha no se acuerda de ellas, ¿verdad?
1: Oye, Leonel, entonces era inevitable, y por esto esta imagen, ¿no? Yo decía que es profundamente histórica. ¿Cómo se entrega la banda presidencial? Pues no había manera de que fuera otra persona más que la propia Ifigenia, Leonel.
0: Sí, no. No, porque su referente más cercano, o sus referentes más cercanos, Jonathan, yo diría que era doña Rosario Ibarra,
1: Sí.
0: que desde luego pues ya falleció, y la potosina Conchita Calvillo, que
1: También.
0: también pues lamentablemente ya falleció, pero digamos, guardadas todas las proporciones, las políticas viejonas, ya maduronas, pues son de la edad de Beatriz Paredes. Es decir, esa es la edad más longeva de las políticas hoy día. Las otras son unas rarezas, verdaderas rarezas. Ya desde luego la primera gobernadora en la historia, que fue de Colima, pues ya también falleció. Pero yo lo que me refiero a actuantes en política hasta el último día de sus vidas, pues hasta en eso se va a llevar en primer lugar la maestra Ifigenia Martínez, porque muere siendo presidenta de la Cámara, de las diputadas y de los diputados, y apenas electa abrumadoramente por una mayoría abrumadora, porque hay que decir que se pusieron de acuerdo las fracciones. Y a la maestra Ifigenia la eligen casi por unanimidad, una mayoría muy absoluta de votos. Es decir, ahí confluyeron en el homenaje de nombrarla, pues el PAN, por supuesto, el PRI, el MC, aparte de los aliados de Morena, ¿verdad? Es decir, ahí se eligió, no tengo el número exacto de votos, pero fue por una mayoría superior a los 450 votos, de
1: Bueno,
0: los 500 que son.
1: pues sí, es una gigante de la política mexicana. A ver, Leonel, te lo pregunto tú como morenista que bueno,
0: Sí.
1: me eres, es la madre de fundadora de Morena, o sea, de las fundadoras de Morena.
0: Bueno, sí, porque además ella mantuvo la congruencia, Jonathan. Recordemos que cuando el PRD inicia su descenso al hoyo en el que lo dejaron al final, a la sepultura en la que lo dejaron los chuchos, Ifigenia se mantuvo al pie del cañón con el licenciado López Obrador. Es decir, ella en sus dos salidas del proyecto no titubeó como el ingeniero Cárdenas, ¿eh? Porque el ingeniero Cárdenas, que también es otro gigante, pero él sí tuvo ese titubeo un poco vanidoso de no ser el que encabezara la siguiente etapa. En cambio, Ifigenia no se fijaba en esas cosas, de modo tal que ella, con mucha generosidad, alimenta con su buen nombre, con su prestigio, pues todo el Movimiento de Regeneración Nacional, que luego se convirtió en el Partido Morena. Es muy significativo como, por ejemplo, también Porfirio Muñoz Ledo,
1: Sí.
0: en un principio titubea, pero después se entrega al completo, seguramente influenciado por la maestra Ifigenia, que le tenía mucho cariño
1: Sí,
0: y
1: eran
0: que
1: grandes
0: además
1: amigos.
0: fue impulsora de Porfirio Muñoz Ledo.
1: Sí. Grandes amigos que ella siempre lo reconoció
0: Sí.
1: y el propio Porfirio también. Oye, Leonel,
0: Y
1: pues.
0: el ingeniero Cárdenas, te digo, tan titubeó que no se sumó a Morena, al contrario, luego tuvo su momentum, ¿no? Donde quería ser como un gran árbitro, pero Ifigenia, con mayor humildad, Porfirio menos humilde, pero igual consecuente, pues sí alimentaron el proyecto que hoy es gobierno, que hoy es mayoría calificada en la Cámara de Diputados y de Senadores, y mayoría de 24 estados de la República.
1: Oye, ¿y qué dato, Leonel, no? Las dos personas.

0: personas que entregaron la banda presidencial, pues finados, ¿no? Hay
1: Sí, porque,
0: coincidencias.
1: ¿sabes por qué, Jonathan? Y yo lo he dicho, lo he escrito también. Se tardó mucho en arribar al poder. Hay mucha gente que se quedó en el camino, que murió en esa esperanza de alegría mínima. Aquí en San Luis el movimiento data del 58 y no lo hemos visto aún concluir. A nivel nacional, el movimiento no empieza en el 88 con el ingeniero Cárdenas, empieza con los sindicalistas de Vallejo, tras la fallida elección de Andrea Huelmazán. Estamos hablando más o menos de la misma época del presidente López Mateos, y concluye apenas en el 18. Pues ya desde luego que el licenciado Muñoz Ledo, Porfirio Muñoz Ledo, ya era una persona muy grande, y luego además de muy buen comer y beber, pues llegó cansado a esa fase final. Vimos su último año de presidencia, donde ya le faltaban las fuerzas, finalmente fallece. La maestra Ifigenia igual, ella tuvo una lucha más fuerte que la de cualquier varón de la izquierda, ¿no? Porque ella y Rosario Ibarra, en mi criterio, pues tú dijiste hace un ratito gigante, lo cual es correcto, pero ahora, para estar a tono, son gigantas de esta lucha democrática y son íconos, una de derechos humanos, de resistencia contra el poder, y la otra desde el poder para la transformación. Por eso tiene más significado todavía. Y sí se vieron los críticos de que ya ni friegan, cómo casi mataron a la maestra. Estoy seguro por su carácter que le conocí hace muchos años, pero creo que lo conservó hasta el último día, que ella era perdóname la palabra, pero lo digo de cariño, ella era la mitotera de ir a poner la banda. Y la familia lo veía con preocupación, pero le dieron todos en el país ese gran gusto final a la maestra Eugenia Martínez.
0: Sí, se le notaba. Cuando yo vi la transmisión, constantemente Andrés Manuel la agarraba de la mano
1: Sí,
0: y lloró la
1: le
0: maestra.
1: sonreía.
0: Lloró cuando ya se iba Andrés de
1: Sí.
0: la Cámara de Diputados. Recuerdo que fue cuando le da a Andrés Manuel el beso en la frente y doña
1: Sí.
0: Efigenia se queda llorando de que ya se iba Andrés.
1: Sí, le dice que le dicen que le dijo, ignoro si sea cierto, ya no nos lo podrá decir nadie, porque el presidente no creo que lo diga, pero alguien mencionó que le había dicho que no descansara mucho tiempo, refiriéndose a Andrés Manuel. Oye, sí, vete a echar un descanso, pero no te lo eches mucho tiempo.
0: Órale.
1: ¿Quién sabe si esto sí es cierto? En el imaginario se quedó así. Pero esa imagen es muy poderosa, ¿no? La imagen del presidente besando la mano, primero la frente y luego la mano de un líder político. Yo creo que salvo Gandhi, guardadas todas las proporciones, ningún político se acerca hacia el final de su vida con tanto amor como yo sí creo que lo hizo la maestra Ifigenia Martínez.
0: Muy bien, pues qué tema. Y sí queríamos consultarlo contigo, Lionel, por todo lo que representó la propia Ifigenia. No me quiero ir, tengo un minutito aproximadamente, pero sí
1: Sí.
0: tu opinión de ahora sí, dice Manlio Fabio Beltrones, que córtalas con el PRI, que ya pa' qué.
1: Bueno, pues él ya había sido, a él lo corrieron al revés, ¿no? Es decir, él no renunció, a él no lo dejaron entrar. Pero es un hombre temible, ¿eh?
0: ¿Sí?
1: Deben de esperar programa los priistas que le han hecho el fuchi. Pero
0: ¿Sí va a dar el coletazo el dinosaurio, Leonel?
1: Yo pienso que sí, no creo yo que se vaya a quedar tan en paz. Hay que esperar las siguientes votaciones, Jonathan, de la Cámara de Senadores, porque a lo mejor se amplía la mayoría de progresista,
0: Ya lo ven llegando.
1: y no más como uno, por joder, ¿verdad?
0: Andaba
1: Sí.
0: ahí muy juntito con tu tío Adán Augusto López, ¿eh?
1: Con mi colega notario tabasqueño, don Adán Augusto López. Es un hombre muy vivo, muy inteligente. Él olió a podrido, Manlio Fabio olió a podrido y dijo: No, yo yo también como que medio vuelo, pero mejor me aparto un poco. Es el inicio de la debacle de ya institucional del PRI. Ya no existe materialmente, pero ahora como institución
0: Híjole.
1: veremos que ya
0: Leonel,
1: se cae, porque
0: pero
1: fíjate, otra
0: ustedes dijeron que el Manlio jamás, que Manlio se quemara
1: no.
0: en los fuegos infernales.
1: Ya, yo voy a decir algo muy específico. Definitivamente él va a votar libremente, ¿eh?
0: ¿Será?
1: Sí, se respeta la autonomía del legislador. Pero
0: Híjole.
1: sí, ya no le va acercando gordo a este Alito Moreno y va a empezar a hacer yo creo inventario de bienes, ¿no?
0: Ajá.
1: Porque aquí hay que encontrar. Yo voy a estar investigando la propiedad legítima del edificio del PRI, porque casi puedo apostar que es propiedad pública, Jonathan.
0: Órale.
1: Entonces, ese edificio que ya nadie usa puede ser muy bueno para las instituciones del Estado. Voy a checar porque esa era una calle y entonces la cerraron para hacer el edificio.
0: Ajá.
1: Entonces yo casi
0: Aquí en
1: creo que
0: San
1: es,
0: Luis.
1: sí, el de San Luis y el de la Ciudad de México, muy parecido, ¿eh? Porque en todos lados se hicieron así los edificios en tiempos de López Portillo. Entonces ya ni los edificios les va a tocar inventariar.
0: No, pues a ver
1: Pero yo creo
0: quién
1: que
0: cierra la puerta en el PRI aquí en San Luis, ¿eh?
1: ya no tardan, ya nomás queda Sarita Rocha y Friné algo, se apellida Suara, Friné Azuara,
0: Y el
1: que
0: velador,
1: son,
0: digo, ¿se habrá?
1: no, ya no tienen velador, no, no, ya no, ya no,
0: No,
1: ¿con qué le
0: bueno.
1: pagan?
0: No,
1: Sí, ¿con
0: bueno.
1: qué le pagan? Y allá en México yo sí creo que en la Cámara Manlio Fabio, después de la sentencia, olió que el cadáver ya, perdón, que el ente ya había pasado mejor vida, ¿no? Entonces dijo,
0: Híjole.
1: eso se contagia y va a ser muy interesante su gestión como senador independiente, pero yo sí creo que es un sobreviviente, Manlio Fabio, ¿eh?
0: Okay.
1: Hay
0: Bueno,
1: que
0: pues.
1: recordar que él viene sobreviviendo desde el asesinato de Luis Donaldo Colosio. Era el gobernador de Sonora cuando eso ocurrió. Entonces, desde entonces viene corriendo contrarreloj, que se le acaba el oxígeno, que no se le acaba, y lo tienen ahora más sano que nunca y ahora independiente.
0: Bueno, pues Leonel, ¿qué temas? Si queríamos revisar contigo y de antemano pues, te agradecemos mucho la disposición. Ya nos vemos porque luego te cuentan el tiempo y es alguien muy cercano a ti.
1: No, no, no, y tienen razón, porque si no, se va uno de largo. Yo lo que quisiera decir es que a doña Ifigenia Martínez, no la llora hoy nadie en el país. Más bien, el pueblo de México le aplaude puesto de pie, porque lo que hizo es irrepetible, Jonathan, irrepetible.
0: Irrepetible. Gracias siempre, Leonel.
1: Gracias, Jonathan, muy amable, y al auditorio también.
0: Buena tarde, Leonel Cerrato con nosotros. Pues ya lo sabe. ¿Para qué le decimos, no? Le conocen a Leonel Cerrato, morenista, con nosotros en esta tarde. Corte, ya me alcanzó el tiempo, yo regreso con más.
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0: Como cada lunes, iniciamos la semana con Ernesto Hernández, nuestro experto en temas electorales. ¿Cómo te va? Bienvenido.
3: ¿Qué tal, Jonathan? Muy bien, excelente lunes para ti y tu auditorio. Y pues interesante, fíjate, hace menos de una semana platicábamos que íbamos a seguir platicando estos temas y justo hoy, pues bueno, se da una circunstancia muy importante, ¿no?
0: Sí.
3: Que es justamente la firma de las modificaciones a la Ley General de Medios de Impugnación y a la Ley General del Procedimiento Electoral o a la Ley General de Procedimiento, Instituciones y Procedimientos Electorales. Prácticamente nos estamos aventando una reforma electoral sin sin ser la electoral del todo, y entonces habrá que ver pues justamente estos elementos que va a incorporar la modificación a las dos leyes más importantes, digo, salvo la modificación a la ley electoral y a la ley general de partidos, pues bueno, prácticamente estamos en la antesala de una reforma electoral. Y todo esto, pues bueno, tiene que ver justamente con la intención de continuar o de seguirle dando marcha acelerada justamente a la intención de pues que empiece la ciudadanía a escoger jueces y magistrados, un tema sin duda que impulsó la anterior administración federal y pues bueno, que la propia presidenta de la República ha señalado que es prioritario y que no va a haber marcha atrás. Entonces, pues bueno, a la par de todo esto, pues nos encontramos justamente con un procedimiento administrativo en el cual pues el Instituto Nacional Electoral sigue haciendo los preparativos a pesar de que existe una sentencia de amparo en la cual, pues bueno, tendría que acatar el propio Instituto Nacional Electoral, y lo que nos somete nuevamente a una disyuntiva o a una hipótesis o incluso pues a diferentes teorías en relación a si es derecho electoral o si es derecho administrativo. Y evidentemente, pues bueno, aquí lo importante es precisar justamente que pues es un tema que sí le corresponde a la Suprema Corte de Justicia. Es importante mencionar que el derecho electoral está limitado en el aspecto constitucional única y exclusivamente a los temas que tienen que ver con estas reformas constitucionales. Es decir, la facultad que sí tiene la Suprema Corte es revisar la constitucionalidad de los actos, y en este caso el Tribunal Electoral no es competente para resolver en este asunto. Entonces, incluso, pues bueno, a tres frentes, si así lo pudiéramos precisar, también el día de hoy en la Suprema Corte de Justicia, pues se dio la procedencia justamente de la revisión de la constitucionalidad de esta modificación de la ley, y pues bueno, obviamente nos vamos a enfrascar entre dichos, quizás pudieron hacer una reforma gradual, es decir, el 10%, y luego el próximo año el 30%, y luego el 40%, y así, pero realmente, pues vamos a encontrarnos con unos, pues ahora sí, como unos libros de los mundiales, ¿no? Así de estampitas con los magistrados y jueces, porque prácticamente es una elección muy grande, y justamente si al día de hoy no han empezado, o sea, entiendo la parte del INE de ir construyendo, pues ahora sí que todos los lineamientos, ir construyendo toda la normativa, irse preparando para que el día de la elección no los agarre con el tiempo encima, porque ellos ya tienen la experiencia justamente de que con el tiempo encima y con un presupuesto recortado, ir sacando esta elección, como fue el caso de el famoso plebiscito, la pregunta de que si querían enjuiciar o no a los expresidentes, pues evidentemente ellos se están preparando, pero lo que realmente es preocupante es que las autoridades, tanto administrativas como legislativas, están desacatando las órdenes judiciales, y bien es cierto, dicen que, o señalan los congresos, pues que ellos tienen la única potestad de poder presentar iniciativas y modificar la ley. Sin embargo, pues bueno, se les olvida justamente estos tratados internacionales, básicamente los pactos en materia de derechos humanos, que pues bueno, limitan estas resoluciones que de pronto hacen los legislativos. Entonces, aquí el tema pinta para ser muy, muy interesante, te digo, a tres frentes, pues, porque puede haber una suspensión constitucional, puede haber una suspensión en materia electoral, e incluso en materia administrativa también podríamos encontrar elementos para no continuar realizando estos actos. Entonces, la realidad es que se va a confrontar en una nueva batalla que va a ser pues desgastante para el Poder Judicial, porque evidentemente la premisa es bastante buena, o sea, es bastante interesante desde el punto de vista de que pues la pregunta está enfocada a que tú respondas que sí, ¿no? Entonces, es como la pregunta de los expresidentes, ¿verdad? ¿Desearía usted que enjuicien a los presidentes? Pues obviamente sí, ¿verdad? Pero justamente estos dos poderes se van a seguir confrontando de manera importante, incluso pues bueno, ahí el ejecutivo apoyado del legislativo, y pues básicamente el Poder Judicial tendrá la posibilidad de ir haciendo esas suspensiones. Sin embargo, pues bueno, el tiempo apremiará, y justamente lo peligroso de todo esto es que lleguemos a una reforma al cuarto para las 12 con presiones, con temas que de pronto pudieran generar una inestabilidad dentro de la selección de estos magistrados o ministros, y incluso veía por ahí hoy la sesión en donde pues las tres magistradas oficialistas se pronuncian en contra de la decisión de de votar en el pleno la constitucionalidad o no de la reforma. Y pues bueno, al final también Norma Piña termina por explicarle un poco el proceso judicial, perdón, a Norma Batres. Entonces pues se ve, perdón, a Alenia Batres, y se ve, sí, ya le ando cambiando el nombre, y se ve justamente, o sea, se vislumbra una batalla larga, esa es la realidad. Y pues a partir del 1 de enero, que me parece debe estar constituido ya de manera general las leyes secundarias para que inicie el proceso de renovación, el proceso electoral, pues bueno, estaremos en esa expectativa. Y también digo, no es importante o es importante no dejar de lado la cuestión de que al traerse una elección jurisdiccional al aspecto electoral, cambian los requisitos e incluso personas que no pudieran ser abogados podrían argumentar bajo el derecho de elección popular la posibilidad de contender por esos espacios. Entonces digo, ahí se abre una puerta peligrosa. Sin embargo, pues bueno, esperemos que dentro de estas leyes secundarias, que lo más seguro es que pasaremos al vapor, pues bueno, no existan estas aristas o estos recovecos.
0: Pero eso es lo que se ve. Ya incluso ahorita Gerardo Fernández Noroña dijo, pues lo más probable es que el miércoles se apruebe. Caray, o sea, no van a revisar nada. ¿Y por qué se está dando esta rapidez al chas? Porque no quieren que los tiempos pasen, que no se les vaya a caer la reforma que ya está revisando la Suprema Corte. ¿Es eso?
3: Claro, y totalmente de acuerdo en ese tema. Digo, la verdad es que están apurando mucho los tiempos, pero les pasó la vez pasada con la reforma electoral, que no le modificaron ni una coma ni un punto, y la Suprema Corte de Justicia dijo, es que no la revisaron, o sea, numéricamente es imposible revisar 800 modificaciones a la ley en menos de 24 horas. O sea, es un absurdo, ¿verdad? Serían nuestros superlegisladores, nuestros supersenadores, que de pronto dudo mucho que pudieran ser realmente super. Yo creo que más bien están muy limitados y pues bueno, digo, heredarán a los futuros abogados un problema bastante importante, y no solo a los abogados, a los ciudadanos en la rendición de cuentas y en la impartición de justicia se viene un tema bastante, bastante complejo.
0: Bueno, pues te agradezco esta oportunidad de hacer esta revisión de lo que está surgiendo minuto a minuto con esta reforma al Poder Judicial, que contiene un derivado de la reforma electoral, que sería en el INE para la elección de jueces y magistrados. Gracias siempre, Ernesto.
3: Excelente lunes, saludo a ti y a tu auditorio.
0: Hasta la próxima semana. Ernesto Hernández con nosotros. Y antes de ir al reporte deportivo, déjele menciono que en información que está surgiendo en esta tarde, se está dando a conocer que Silvana Beltrones, la diputada del Partido Verde, está pidiendo licencia. Pedirá licencia Silvana Beltrones como diputada federal. La hija del exdirigente nacional del PRI anunció que va a solicitar licencia como legisladora. No se está dando las razones del por qué solicita licencia, pero sí está anunciando ella misma que va a solicitar licencia a la Cámara de Diputados. Algo está pasando con los Beltrones y vamos a saber pues hacia dónde están dirigiendo su mirada, tal y como lo decía el propio Leonel Cerrato en el bloque anterior. 2:46, voy a más.
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0: Muy bien, pues contentos en el San Luis y como no, llevan buenos números en la tabla general, pero en las Chivas, pura tragedia. Lo escuchamos, señor Raúl.
4: ¿Qué tal, Jonathan? ¿Cómo te va? Buenas tardes. Excelente inicio de semana para todos. Pues sí, efectivamente, como bien lo dices, ¿no? Mientras que el San Luis está haciendo un muy buen papel, está teniendo pues un buen torneo. El Guadalajara pierde el clásico y vaya manera de perderlo. Viene un poco de atrás para ser el marcador más decoroso, pero futbolísticamente Chivas es un equipo que está muy lejos de ser un aspirante al título. Y hablar de eso, pues es hablar de un fracaso para Chivas, si es que no aspira al título, independientemente de las contrataciones que tenga y de la inversión que tenga y de que sean puros mexicanos. Chivas es un equipo llamado a ser protagonista y no lo está haciendo en este torneo, y cuando lo es, pues sin duda da la nota, pero no por temas deportivos, sino por temas extracancha. En fin, vamos a platicar de la jornada con el triunfo del Atlético de San Luis este fin de semana. Hablaremos también acerca del deporte blanco, información del tenis y este Master 1000 que se está jugando, donde bueno, pues los favoritos están avanzando. Así que vamos, si les parece, esto y más, y a continuación.
5: El tenista español Carlos Alcaraz, número 3, se clasificó para los octavos de final del Masters 1000 de Shanghái tras vencer este domingo al chino Wu Jinping por 7-6, 7-5 y 6-3, tal como hicieron otros favoritos como el italiano Jannik Sinner, número 1, y el ruso Daniil Medvedev, número 5. Al contrario que estos, que sufrieron para derrotar este domingo al argentino Thomas Echeverry y al italiano Matteo Arnaldi, respectivamente, Alcaraz solo necesitó 2 sets y 1 hora y 40 minutos de partido, una menos que Sinner y Medvedev, para derrotar a Wu, un jugador que llegó a ser el 54 del mundo hace apenas año y medio, pero que desde que se retiró por lesión en segunda ronda del US Open en el 2023 apenas ya había jugado 2 partidos y en ambos no acabó. El desenlace desfavorable podría haber llevado a Wu a entregarse, pero el jugador chino mantuvo la resistencia hasta el sexto juego del segundo set, cuando Alcaraz logró al fin el quiebre y la ventaja suficiente para cerrar el partido. Después de una pequeña pausa, el béisbol de nuestro país regresará a los diamantes cuando el próximo 11 de octubre dé inicio una nueva temporada de la Liga Mexicana del Pacífico, liga que se encarga de encender el fuego en el otoño e invierno. La temporada 2024-2025 marcará la edición número 80 de la LNP, donde los naranjeros de Hermosillo intentarán refrendar su legado como campeones de la liga, la cual se llevará a cabo con el formato acostumbrado de 2 vueltas. Una termina el 21 de noviembre y el complemento comienza el 22 del mismo mes hasta el 30 de diciembre. Entre las fechas clave están los 2 dobles juegos programados a 7 entradas, el de Yaquis versus Sultanes del 21 de noviembre y el de Algodoneros de Guasave frente a Fantasmas Grises el 1 de diciembre. En cuanto terminen las series de la segunda vuelta, se contarán los puntos para los playoffs a partir de enero. Cabe recordar que previo al inicio de la campaña, a manera de calentamiento, la liga llevó a cabo el LNP Tour en la Ciudad de México, misma que comenzó el jueves 26 de septiembre y finalizó el 29 del mismo mes, con diversos contratiempos debido a las condiciones climáticas que se presentaron en la capital del país. Solo para recordar, la final más reciente de la Liga Mexicana del Pacífico fue entre Naranjeros ante los Venados de Mazatlán, donde los de Sonora rompieron una racha de 9 años sin conseguir un título. De paso, se convirtieron en el conjunto más ganador en la historia de la liga, con 17 trofeos. Los playoffs de la Major League Baseball continúan este lunes 7 de octubre con la disputa del juego 2 de la serie divisional en la Liga Americana, la cual tuvo un breve descanso el día de ayer domingo. Los Guardianes de Cleveland buscan ponerse 2-0 en contra de los Tigres de Detroit, luego de derrotarlos por 7-0 el pasado sábado en el Progressive Field en Ohio. Y es que en ese juego, desde la primera entrada, los Guardianes prácticamente finiquitaron el encuentro con 5 carreras anotadas y una destacada participación del jardinero Steven Kwan, que se fue con doblete, juego que se está llevando a cabo en estos momentos. Por su parte, los Yankees derrotaron 6-5 a los de Kansas City en el mítico Yankee Stadium. El segundo base de los Bronx, Gleyber Torres, se fue con doblete, mientras que Yulieki Gurriel, de los de Missouri, anotó 3 carreras, aunque no fue suficiente. Los abridores para el juego 2 serán Cole Ragans, por parte de los Royals, y Carlos Rondón, de los Yankees. Atlético de San Luis recibió a la tarde de este sábado 5 de octubre los Rayados de Monterrey en la cancha del Alfonso Lastras, duelo correspondiente a la jornada 11 de la apertura 2024 de la Liga MX, duelo que ganaron los de Dominic Torren por la mínima diferencia. Después de 25 minutos, el encuentro continuaba sin anotaciones con mayor posesión de los de la Sultana del Norte. Al 40, servicio por la banda izquierda de Javier Güemes y con certero cabezazo de lateral derecho Ricardo Chávez, estaba colocando el 1-0 a favor del conjunto potosino. En la parte complementaria, pocas ocasiones de gol se dieron entre ambos conjuntos. De Michelis lanzó todo al frente con la entrada de Brandon Vázquez, Roberto de la Rosa y Johan Rojas, pero aún así no era suficiente para perforar la cabaña de Andrés Sánchez. Ahora se viene un receso por la fecha FIFA. Atlético de San Luis volverá a la actividad hasta el próximo domingo 20 de octubre, cuando visite a los Pumas de la UNAM.
4: Bueno, pues ahí está la información deportiva en esta tarde de lunes. Jonathan, decirles que el día de hoy cierra la semana 5 en el fútbol americano de la NFL. Se estará jugando el duelo entre los Jefes de Kansas City y los Santos de Nueva Orleans, un partido que se disputa a las 18 horas 15 minutos tiempo del centro de México, repito, para cerrar con la semana 5 del fútbol americano de la NFL.
0: Muy bien, gracias, señor Raúl.
4: Saludos para todos, excelente resto del día.
0: A ver, dos últimas informaciones antes de despedirnos. La primera en San Luis Potosí. Mencionarle que los servicios de salud arrancarán jornada de vacunación invernal con un evento masivo el próximo 15 de octubre en las instalaciones de la FENAPO, desde las 9:30 de la mañana hasta las 3 de la tarde. Acudirán, bueno, es para vacunación del periodo invernal para personas mayores de 60 años de edad, niñas y niños desde los 6 a 59 meses y personas embarazadas con periodo de lactancia exclusiva, además de personas con comorbilidades hasta los 59 años. Arranca la vacunación del periodo invernal próximo 15 de octubre en San Luis Potosí, en las instalaciones de la FENAPO. Y por otro lado, en el huracán Milton, en la zona del Pacífico, mencionarle que han emitido alerta roja en 69 municipios de Yucatán por la llegada del huracán Milton. Sigue en categoría 5 en su paso por el Golfo de México. Se esperan las mayores afectaciones este lunes por la noche. Mañana continuamos con la información. Soy Jonathan Flores. Gracias por estar con nosotros. Si la vida y la energía lo permite, mañana nos escuchamos. Gracias. Hasta entonces. Hasta siempre.
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0: Muy buenos días, estimado Radio Escuchas. Gracias por sintonizarnos una vez más en este tu programa, Nunca es tan temprano. Hoy, 6 de septiembre del 2026, ya estamos arrancando el mes de septiembre, nos estamos acercando ya al fin del año. Entonces, pues ya queda poquito de septiembre, fiestas patrias, octubre, finales de octubre, pues ahí, Día de Todos los Difuntos, los Muertos, y ya, pues noviembre, aniversario de la Revolución, en diciembre, posadas, y ya se nos acabó el año, y Navidad y Año Nuevo. Y bueno, esto va muy, muy rápido. Pero bueno, aquí Nunca es tan temprano, pues continuamos haciendo nuestra labor. Mi nombre es José Eloy y me da muchísimo gusto que me acompañes en esta bonita mañana de domingo. Antes de presentarte a nuestro invitado, quiero, como siempre, darte a conocer nuestros medios de contacto, nuestro teléfono y WhatsApp. El 444-242-5644. Te lo repito, el 444-242-5644. Te recuerdo que nos encuentras en Facebook como Nunca es tan temprano. También puedes escribirnos al correo nuncaestantemprano@hotmail.com. No sé, puedes escuchar este y muchos otros programas anteriores a través de las principales plataformas de streaming como Spotify, Apple Podcast y Google Podcast. Para cualquier comentario, cualquier sugerencia o duda, llámanos. Hoy nuestro invitado pues está muy gustoso de recibir tus llamadas y tus mensajes. Y bueno, el día de hoy está con nosotros la licenciada en psicología, Valeria Mezquida Res. Ella tiene una maestría en adicciones por parte de la Universidad de Barcelona. Y bueno, pues ella está especializada en el tema de adicciones. Muy buenos días, Valeria.
1: Hola Eloy, buenos días. Muchas gracias por invitarme a su programa. Es un gusto para mí estar aquí, sobre todo hablando de esta información tan importante.
0: Así es, muchísimas gracias por aceptar nuestra invitación. El tema que vamos a tratar el día de hoy, yo creo que es un tema que a veces es algo que puede ser muy común, o a veces lo tenemos ya directamente en nuestras familias, o es algo que pues en nuestro ambiente pues está presente, y es el tema de las familias y adicciones. Comprender para ayudar, que ese es el tema que vamos a tratar el día de hoy. Sobre todo, bueno, yo creo que muchos de nosotros, de alguna manera, ¿verdad? Directa o indirectamente, pues hemos tenido situaciones en nuestras familias con adicciones, ¿sí? Entonces, y muchas veces, pues, ahora sí que hasta que no tenemos el problema encima, pues no buscamos ayuda, ¿no? Y muchas veces cuando se presenta la situación, pues no sabemos cómo actuar, se generan muchísimos malestares, se generan muchísimos problemas. Que ya en sí el propio problema del alcoholismo o de la adicción ya es bastante. Aquí hay una pregunta que me gustaría hacerte, Valeria. La adicción, se ha dicho que es una enfermedad. ¿Se puede ver así? ¿O también se puede ver como una falta de voluntad? Porque a veces dicen, ah, es que este no quiere, o no sé, a veces podemos pensar así, no, no, no sé qué tú nos puedes decir.
1: Sí, muchas gracias, Eloy. Creo que partir de esto es fundamental para ir entendiendo y ampliando sobre todo la mirada, desde dónde vemos la adicción. Definitivamente es.

0: A veces podemos pensar así, no, no, no sé qué tú nos puedes decir.
1: Sí, muchas gracias, Eloy. Creo que partir de esto es fundamental para ir entendiendo y ampliando sobre todo la mirada, desde dónde vemos la adicción. Definitivamente es que no solamente afecta a la persona, que afecta el entorno, sobre todo a la familia también. Y bueno, el tener esta información es clave, sobre todo para el tratamiento de estas enfermedades, ¿no? Cuando pensamos que solamente es una falta de fuerza voluntad, estamos mandándole un mensaje a la persona como que no quiere, ¿no? Si quisiera ya hubiera podido salir. Y la enfermedad o las características de la enfermedad nos dicen que pese a las consecuencias negativas del consumo, la persona no puede parar. Es una búsqueda patológica del placer, ¿no? Es una búsqueda que la persona no puede detener hasta que se tenga la sustancia. ¿Sí? Y entonces cuenta con algunas características que son importantes ir mencionando a lo largo de la entrevista. También me interesa mucho que quede muy claro que esta enfermedad también se habla de que es biopsicosocial, ajá, que es multifactorial y por ello tiene factores biológicos, psicológicos y sociales. Entonces, entiendo que las personas puedan decir, bueno, yo contar con a lo mejor algún ejemplo, ¿no? Yo tenía un familiar que un día decidió dejar el consumo y pudo hacerlo. Definitivamente tendremos algunos ejemplos así, tendremos ejemplos donde la persona aparentemente lo decide y de un día a otro, de un momento a otro, deja el consumo. Sí es cierto que existen. Sin embargo, en la mayoría de las personas que ya tienen una, ahora también es importante saber que no todos los consumos son dependencia, ¿verdad? Hay uso de la sustancia, abuso de la sustancia y dependencia. Cuando hablamos de la dependencia, hablamos de la enfermedad. No todos los consumos son problemáticos y no todos los consumos son dependencia. Entonces, a lo mejor una persona que usaba la sustancia o que abusaba incluso de esa sustancia pudiera ser más fácil que de un día a otro deje o por alguna consecuencia negativa que tuvo, la persona pueda parar, ¿no? Pueda hacer conciencia y pare su consumo. Sin embargo, en la dependencia, pues está involucrado el funcionamiento del cerebro y está involucrado ya, pues sí, el deterioro incluso cognitivo.
0: Entonces, quiero suponer, ¿verdad?, que entonces, lo que dices tú, bueno, ya desde ahora, bueno, con el avance de la ciencia y del conocimiento, entonces, es lo que dicen, ¿no? O sea, que una droga o el alcohol van, digamos, no sé cómo llamarlo, corrompiendo partes del cerebro, y por eso la persona va perdiendo esas partes del cerebro donde puede tener ese control, esa voluntad, por eso es tan difícil dejarlo, ¿verdad?
1: Exactamente. Esa voluntad está justo en el lóbulo frontal del que hablábamos, ¿no? Que ahí está la capacidad de toma de decisiones, el análisis crítico, el control de impulsos, y entonces esta área es la primera que se ve afectada y por eso la persona precisamente se ve en la incapacidad de tomar decisiones sanas, ¿no? Por así decirlo, o que generen bienestar. Ahora, no solamente nos podemos o podemos simplificar el tema de las adicciones con el enfoque médico. Definitivamente de ahí tenemos que partir, pero lo que me interesa es ir ampliando esta mirada, donde también tenemos, por ejemplo, otros autores o este médico que en este momento está tomando mucho auge, que es el doctor Gabor Maté, que habla respecto al trauma también, ¿no? Que el trauma también genera esas adicciones, que el problema, él dice que el problema no es la sustancia, sino la relación que tenemos con esa sustancia, ¿no? Que la persona, lejos de querer destruirse, está buscando al aliviar ese dolor, ese sufrimiento que tiene, y entonces la sustancia pareciera la solución a ese dolor, ¿no? A ese malestar emocional. Entonces, si le damos la vuelta a entender que la persona está buscando aliviar ese dolor, ese malestar emocional, no está encontrando la forma ni de verbalizarlo, ni de identificarlo, ni tener herramientas a su alrededor. Y pues bueno, vemos el ciclo de la adicción, ¿no? El ciclo de la adicción son tres fases, son más, pero se lo podemos ver en tres fases rápidas, que es este malestar emocional, que se busca el alivio temporal, que es el consumo de la sustancia, ojo, alivio temporal. Después vienen las consecuencias negativas de ese propio consumo, la culpa, la vergüenza, la depresión, la ansiedad. Eso aumenta este malestar emocional y volvemos a lo mismo, ¿no? Al consumo, que es el alivio temporal, y consecuencias negativas. Malestar emocional, alivio temporal, consecuencias negativas, y entonces empieza esto como un espiral.
0: Un círculo vicioso en toda regla.
1: Efectivamente, efectivamente, porque aparte de todo.

0: bueno, también una de las características es que la persona va generando tolerancia a la sustancia. Eso quiere decir que cada vez va a necesitar más dosis, más consumo para obtener ese alivio temporal. Entonces, por eso es como este espiral, ¿no? Cada vez se necesita más para sentirme más, un poquito aliviado, y entonces las consecuencias cada vez son más grandes y el malestar cada vez aumenta también más. Entonces, sí, es efectivamente ese ciclo, ¿no? Ese ciclo vicioso, adictivo.
1: Híjole, pues sí, porque a veces uno lo ve desde fuera, ¿no? Y uno dice, bueno, pues ¿cómo es posible que se está viendo cómo está ya la ya está muy mal, ya perdió casa, ya perdió familia, ya perdió trabajo, y aún así sigue, o sea, no nos cabe en la cabeza, pero sí, hay mucha pérdida de voluntad, y además es una manera, obviamente sabemos que es una manera no sana de buscar a un alivio, ¿verdad? Pero en esta situación, obviamente, el paciente, la persona que vive la adicción, pues no lo vive solo, lo vive con su familia, ¿sí? Entonces, los primeros, digamos, personas que se afectan, pues es su círculo más cercano, que es la familia. Yo he escuchado de algunos, personas que han estado en problemas de adicción, que de alguna u otra manera salieron, decían que ellos pensaban, que dicen, no, pues es que yo a quién le hago daño, pues si yo, el que se emborracha soy yo, el que toma las drogas soy yo qué les hago más a los demás, pero sí, no se dan cuenta, ¿verdad?, del daño que le están causando a sus seres más queridos. Y allí yo creo que entra un dilema, porque a veces las personas están entre dos decisiones, decir, bueno, ¿cómo apoyo a una persona, sí, que tiene una adicción, pero al mismo tiempo, ¿cómo hago para no? Bueno, porque a muchas personas, a lo mejor, por tal que esté quieto, ya dale lo que quiera, ¿no? O algo así. Entonces es algo muy, pues muy difícil, ¿no? Porque la familia puede decir, una opción, lo boto de la casa, ya me tiene harto, ¿sí? O la otra, pues a lo mejor hasta lo solapa. Entonces es una manera un poquito difícil ahí, ¿cómo apoyar a una persona, con una adicción? Y cómo a veces podemos hacer para facilitar su consumo, y a veces no nos damos cuenta, ¿verdad?
0: Esto que dices es muy importante, Loy. Definitivamente entendiendo, bueno, lo primero es entender este tema que hablábamos, ¿no? La adicción es una enfermedad, la persona ya no puede parar, aún con esas consecuencias negativas, como tú lo decías. ¿Cómo es posible que siga haciendo esa conducta cuando todas estas consecuencias

0: tener un impacto en las emociones del paciente, del usuario, y por ende en las conductas y comportamientos que va teniendo. Entonces la familia empieza a entrar en este conflicto emocional donde se va dando cuenta que su familiar está, por así decirlo, dejando de ser su familiar, ¿no? Que ya no reconoce esas actitudes que la persona puede presentar para obtener esa sustancia, ¿no? Las mentiras, la manipulación, el robar, el prometer, el no poder incluso, ¿no? Y entonces empieza también esta espiral para la propia familia, ¿no? Donde se ven características de mucha desesperación, donde la familia se empieza a enojar, donde hay una ansiedad todo el tiempo y también se empieza a poder perder el control por medio de la familia. Es importante entender muchas veces que el adicto, en muchos casos, es como el síntoma de una familia que también está teniendo complicaciones, que está débil, que incluso puede estar también con estas dinámicas enfermizas, ¿no? Que como bien decías, pueden estar facilitando también el consumo.
1: Sí, eso es un tema que da para mucho, pero bueno, para seguir profundizando en este tema, pues vamos al siguiente bloque. No le cambies, estimado escucha, vamos a hacer un corte comercial y regresamos, no le cambies.
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1: Ya estamos de regreso en el segundo bloque de tu programa Nunca es tan temprano. Como siempre, te recordamos nuestros datos de contacto, nuestro teléfono y WhatsApp, el 444-242-5644. Te lo repito, el 444-242-5644. Te recuerdo que nos encuentras en Facebook como programa Nunca es tan temprano. Si quieres escuchar este y muchos otros programas anteriores, puedes hacerlo a través de las principales plataformas de streaming como Spotify, Apple Podcast y Google Podcast. Si tienes algún comentario, alguna sugerencia, llámanos. La licenciada Valeria pues está muy gustosa de recibir tus dudas, tus mensajes, tus comentarios y, ¿por qué no? Si tienes alguna duda, ¿verdad? Si tienes algún familiar que esté pasando por una situación de drogadicción o consumo de sustancias, pues ella puede apoyar. En el bloque anterior, para aquellos que, bueno, recién nos están sintonizando, pues estábamos viendo, ¿verdad?, estas cuestiones de las dinámicas familiares y que la adicción pues es una enfermedad, ¿verdad?, que ciertamente la persona va perdiendo la capacidad de toma de decisiones, de voluntad, y estamos viendo

0: situación, ¿no? Tú comentabas, Valeria, que a veces las personas, y yo lo he visto de manera muy cercana, las personas que tienden a tener una adicción se vuelven mentirosas, se vuelven chantajistas, se vuelven manipuladoras, manipulan mucho, y hacen lo que sea con tal de obtener lo que quieres. Pero también mencionabas algo muy importante. Ese síntoma de esta persona, ¿verdad? Es el reflejo de una dinámica familiar, ¿sí? Entonces yo creo que ahí hay que digamos, poner atención, ¿no? O sea, porque a veces pensamos que nada más es la persona, pero la persona se hizo dentro de un ambiente familiar. Ahí, el ambiente familiar, ¿cómo facilita o mantiene el consumo de una adicción sin darse cuenta?
1: Sí, mira, Eloy, es muy importante esta parte también de la familia, ¿no? No es para señalar, no es para juzgar, sino para poder precisamente identificar que como familiar, qué conductas estoy teniendo yo que sin querer o que de manera inconsciente están facilitando este consumo, ¿sí? Cuando vemos estas actitudes en la persona donde hay chantajes, manipulaciones, mentiras, definitivamente es entender que esa es la parte de la enfermedad. La enfermedad va a ser lo que tenga que hacer y el cerebro nos va a decir lo que nos tenga que decir para lograr tener ese consumo, esa próxima dosis, ¿no? Entonces, no es que la persona nos esté realmente queriendo chantajear, manipular, hacer eso a nosotros, a la mamá, a la esposa, al hermano, al tío, etcétera, ¿no? Lo que está haciendo la enfermedad es mantenerse y sí, pues de alguna forma salirse con la suya, ¿no? Que es ese consumo. Entonces, no es que la persona realmente lo esté planeando, bueno, si hace una planeación, porque el único objetivo es volver a consumir. Es importante entender que otra de las características del adicto es la negación del problema, ¿no? Entonces la persona no niega que tiene un problema, sin embargo está en esa búsqueda compulsiva de este placer rápido, de este alivio temporal rápido, y ese alivio temporal solamente es la sustancia. ¿Qué hace la familia en estos casos? Bueno, definitivamente, como lo platicábamos, la familia también empieza a atravesar este proceso de incluso de duelo, ¿no? De un duelo de empezar a ver a esa pérdida de que ese familiar ya no es como era antes, que ese familiar ya no es quien yo conocía anteriormente y que está teniendo comportamientos que yo en este momento no reconozco. Cuando hay una crisis también en esa familia o que hay estos patrones de dinámica, hay algo importante que se llama codependencia. La codependencia es un término que se desarrolló en el aspecto o en el tema de las adicciones, entendiendo como codependiente aquella persona, por ejemplo, el dependiente tiene esa dependencia a la sustancia y hay un codependiente que ahora depende de ese adicto, ¿no? Que su bienestar emocional también va a depender y todo va a girar en torno a las conductas y a la persona con la adicción, ¿sí? A esa persona codependiente en nuestro entorno y en nuestra cultura, por lo general, es la madre o la esposa, ¿no? Esto, pues también con estos tipos de cuidados que se le han puesto también a la mujer, a la madre, a la esposa, y entonces que puedan estar ahí teniendo algunas conductas que sin querer van a perpetuar, perdón, este consumo. ¿Cuáles son? Pues la sobreprotección, por ejemplo, ¿no? El también negar el problema, el facilitar el dinero para ese consumo, ¿no? Como tú decías, bueno, ya que consuma aquí para que no se salga, ¿no? Y claro, eso viene desde un lugar de amor, por supuesto que viene desde un lugar de querer que la persona no tenga más riesgos, ¿no? Que la persona, ahí está, vemos muchos casos con la mamá también mintiendo, porque en el trabajo del hijo, diciendo que no llegó porque le dolía mucho el estómago, porque estaba muy enfermo y el hijo no llegó a dormir porque se había salido toda la noche, ¿no? Entonces, definitivamente la intención de la madre es que no pierda su trabajo. La intención de la madre es que no se salga por las noches, la intención de la esposa es estar protegiendo, ¿no? Que no se vean estos problemas y viene desde este conflicto emocional de entender que estamos en un problema serio. Sin embargo, estas conductas de sobreprotección van a facilitar el consumo. ¿Por qué? Porque la persona no va a entrar o no le va a hacer frente a esas consecuencias que tiene que hacerle frente, que tiene que vivir esas consecuencias para que la misma persona pueda empezar a caer en cuenta que realmente sí hay un problema. Pero si hay alguien salvándome de esas consecuencias constantemente, pues yo menos responsable me voy a hacer. ¿Sí? Entonces, hay que identificar si yo estoy perdiendo el control de mi propia vida por salvar a mi hijo, porque tengo esta creencia que yo voy a salvarlo, que con mi amor lo voy a poder salvar. Definitivamente mi amor y mis límites van a poder hacer muchas cosas muy importantes, pero salvar a la persona me parece que es una mirada errónea de cómo poder atender este problema.
0: Y aquí, ¿cuál sería digamos, la actitud correcta? Mencionan mucho las mamás y las esposas, porque ciertamente es algo que se ve muy frecuentemente, ¿verdad? Y ciertamente lo hace la persona porque les preocupa a su familiar, pero ¿cuál debe de ser la actitud correcta?
1: Bueno, principalmente como lo platicábamos, primero identificar que estamos en un problema, ¿sí? El dejar de justificar es muy importante. La negación del problema va a ser solamente que siga, ¿no? Entonces, identificar que estas conductas ya no son normales es importante. Ahora decíamos, bueno, a lo mejor en este caso hipotético del hijo, que es el consumidor, la madre, que es la que está teniendo estas actitudes de sobreprotección, y seguramente también un padre que a lo mejor está ausente, ¿no? O que piensa también que con violencia es de la forma en que vamos a solucionar esto. Y entonces, si vemos esa dinámica, que es una dinámica que se da muy habitual, no solamente en el consumo de adicciones, pero en muchas problemáticas, es esta madre sobreprotegiendo, es este padre dando nada más la opción de que con violencia o que restringiendo o que castigando se van a poder hacer cambios de conducta o señalando incluso a la madre, o sea, culpando a la madre. ¿Por qué? Porque a lo mejor es la que estaba a cargo de la educación o de la atención de los hijos y entonces esas actitudes van a reforzar la culpa que puede sentir la mamá y entonces reforzar a sí mismo la sobreprotección, ¿no? Negarlo, esconderlo, que no se entere papá, que podamos hacerlo, porque, y eso es una dinámica, ¿no? Ese es un patrón que está por todos lados fallando.
0: Híjole, qué duro y qué difícil para las mamás, ¿no? Para las esposas, ahora sí que andar de tapaderas, porque al final también la mamá y la esposa acaban nerviosas, acaban cansadas, emocionalmente agotadas. Y muchas veces hasta humilladas por el adicto, ¿no? O hasta golpeadas, porque no les cumplen el capricho. Es duro, es difícil. ¿Qué otro error se puede cometer cuando las familias quieren ayudar? Ya mencionaste, no, no, pues que los tapan, echan mentiras, los sobreprotegen. ¿Qué otras cosas se pueden hacer y que no se deben hacer?
1: Bueno, y en la pregunta anterior, Eloy, perdóname, también era importante, aparte de identificar que hay un problema, el identificar va a ser el primer paso, ¿no? El aceptar que hay un problema es el primer paso, porque desde ese lugar nos podemos involucrar todos como familia, ¿no? Ahorita decías cuáles son de los errores más frecuentes o más grandes que he visto en mi práctica de este tema de adicciones, pues era precisamente la culpa, ¿no? El actuar desde la culpa estorba lamentablemente para el tratamiento de las adicciones, porque entonces si esa madre o si ese padre o si esa esposa cree que si es su culpa la adicción, va a facilitar ese consumo, ¿no? Va a intentar salvar ese consumo y eso va a atrasar la búsqueda de un apoyo y una ayuda profesional. Entonces, hay una premisa en las terapias cognitivo-conductual que dice, no hay resultados diferentes haciendo siempre lo mismo, ¿no? La familia, el primer paso muchas veces o el primer cambio va a comenzar con una familia que cambia la forma en que responde precisamente al problema, ¿no? Señalando, culpando, entre los padres echándose las culpas o entre los hijos cargando culpas, o sea, tiene que haber una jerarquía en la familia para empezar bien marcada, constante, los hijos haciendo papeles de hijos, los matrimonios haciendo papeles de matrimonio, de pareja, y entonces si todos nos vamos colocando donde nos corresponde, eso va a traer un entorno mucho más favorecedor para que los límites se puedan poner y se puedan cumplir, ¿no? Y se puedan poner desde la claridad con el adicto. Si tú tienes estas conductas, esto es lo que va a estar pasando, ¿no? Desde el amor, no tengo que gritarte, no tengo que golpearte, no tengo que responder de la misma forma que tú lo haces, te puedo dar esos límites desde ese amor que te tengo, desde ese mucho que te quiero, pero ir poniendo límites muy claros, no desde el castigo, ¿no? Y dejar que la persona vaya afrontando sus consecuencias para que precisamente pueda pedir ayuda lo más rápido posible o la acepte. Si tú no cumples estos requisitos o estos límites y si cruzas esos límites, entonces tendremos que actuar de esta otra manera, ¿no? Al principio puedo ir a decirte, he estado viendo este cambio de comportamiento, me preocupa, me gustaría que atendieras terapia, te puedo ayudar con esto, pero si tú no es lo que deseas o no tienes la disposición, pues habrá estas consecuencias, ¿no?
0: Ok, pues está muy, muy, muy, muy interesante toda esta temática. Y híjole, el tiempo se nos está yendo como agua. Y bueno, tenemos que ir a un corte comercial, estimado Radio Escucha. No te despegues, continuamos.
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0: Ya estamos de regreso en el tercer bloque de tu programa Nunca Es Tan Temprano. Hoy estamos hablando sobre el tema de las familias y adicciones, cómo comprender para ayudar, y está con nosotros la licenciada en psicología y maestra en adicciones, Valeria Mezquida. En el bloque anterior, bueno, estábamos platicando un poquito, ¿verdad?, de estas situaciones difíciles que se viven en las familias y cómo a veces la misma familia pues cae en esas situaciones, ¿no? De, pues sí, de ser, decimos por ahí, de ser tapaderas, ¿verdad? Lo cual genera más conflictos. Y también, pues, el hecho de generar culpas, ¿no? De que el matrimonio se eche la culpa uno con el otro, los hijos, o se empiezan a asumir roles que, pues, a veces no tocan, ¿verdad? Y hablabas de algo muy importante, los límites. Yo creo que es una de las partes, yo creo, más difíciles, ¿no? Porque los familiares, en el entendido de que están ayudando a su familiar, pues pueden pensar que poner límites es como no quererlo, ¿verdad? Se pudiera pensar así, pero ¿por qué sería importante, verdad? Poner límites.
1: Sí, efectivamente, Eloy, esta parte de los límites, sobre todo en el tema de adicciones, es importantísima y muy relevante de hablar. Es importante algo de los límites que me parece importante resaltar, es que tenemos que poner límites que vayamos a poder cumplir. Muchas veces estos límites, sobre todo con el adicto, vienen desde un lugar de mucho enojo, de la frustración, y entonces los familiares tienden a poner límites muy fuertes, ¿no? Muy graves, que después se van a arrepentir de cumplirlos. Entonces, si yo pongo ese límite cuando tú no llegaste y entonces te digo que no vas a volver a entrar a la casa, que ya no vas a estar aquí y entonces te aviento las cosas y te vas. Y al día siguiente estamos nuevamente diciéndole, ¿no? Creyendo como estas promesas y abriéndole otra vez la puerta para que regrese. Entonces, no es el problema qué límite vas a poner, sino si lo vas a poder cumplir, ¿no? Y por eso yo a las familias les recomiendo mucho que los límites se pongan un buen día. ¿A qué me refiero con esto? Un buen día, ese día donde estemos tranquilos, donde podamos empezar a tener un diálogo, donde podamos hablar de la situación que está pasando, donde yo te diga cómo me estoy sintiendo como madre, de ver las conductas que estás teniendo, ¿no? Como esposa o como esposo, como hijo, lo que sea, y decirte desde dónde cómo me siento yo y qué límites tenemos que poner para que esta relación siga funcionando, ¿no? El tema de los límites es importantísimo para todos como individuos, ¿no? Para todas las personas es muy importante tener claro hasta dónde puedes estar haciendo cosas conmigo. Imagínate que el tener límites es precisamente eso, no decirle al otro lo que puede y no puede hacer conmigo. Y entonces por eso es tan importante. Ahorita decías algo, a veces no los ponemos porque nos sentimos malas personas, porque nos da miedo la respuesta que pueda tener el otro, porque nos da miedo quedarnos solos, porque tenemos miedo que se enojen, que evite, digo que sí, que evitar conflictos, ¿no? Es como lo primero que pensamos cuando no queremos poner límites. Y en el tema de las adicciones, precisamente como desgasta mucho a la familia, porque pareciera que el adicto no respeta los límites, se van poniendo cada vez más fuertes, pero se van rompiendo al mismo tiempo, ¿no? Por eso, para mí es importante que las personas entendamos que sí es momento de pedir ayuda para que podamos ver mi caso en particular con mi familiar y poder ver qué tipo de límites, porque no, el límite que le puso mi vecina a su hijo no es el mismo que mi hijo necesita, ¿no? No es el mismo que mi esposo necesita. Y entonces, desde la realidad que vivimos, tenemos que ver qué tipo de límites para primero protegerme a mí, para proteger mi integridad física, emocional, espiritual, etcétera, desde dónde voy a actuar. Y por eso me interesaba mucho hablar desde este concepto de la culpa, ¿no? Cuando yo creo que es mi culpa, tu consumo, tu adicción, voy a empezar a no tener límites, porque entonces ahora yo lo tengo que solucionar, ¿no? Ahora yo te tengo que rescatar, ahora yo lo tengo que resolver. Entonces me parece importante diferenciar la culpa de la responsabilidad. Puedo entender que cosas que pasaron en el pasado, ¿no? De dinámicas que se dieron en la familia pudieron haber afectado y pudieran ser parte o un factor de todo esto que estás viviendo y este sufrimiento que no encuentras cómo ponerle nombre y entonces que esté afectando. Sin embargo, tu consumo no es mi culpa. Y entonces es preguntarnos qué puedo hacer hoy, ¿no? Para empezar a cambiar esta situación. Porque entonces si yo acepto la culpa que incluso la persona con adicción quiere poner sobre mí, es que tú me abandonas, que tú me dejaste, es que tú no me diste, es que tú me diste de más. Y entonces yo me la creo, voy a empezar a sobreproteger y a tener conductas, como lo platicábamos anteriormente, que faciliten el consumo, ¿no? Entonces, primero, como decíamos, primero identificarlo, después poner límites más claros, más razonables, entender cuáles estoy poniendo desde la culpa, desde el enojo, poner algunos límites que realmente pueda cumplir y que me hagan sentir cómodo también, y desde ahí irlo trabajando, ¿no?
0: Uno pudiera pensar, ¿verdad?, que escucho, ah, sí, ya, ya me la sé, ahora sí, ya para donde me pase, pero yo creo que no es tan sencillo, ¿verdad? Aquí lo recomendable sería entonces buscar apoyo, buscar ayuda. ¿Cuándo sería un buen momento para empezar a decir, ¿sabes qué? Esto yo ya no lo puedo manejar y creo, o creo que ya es conveniente que yo ya busque una ayuda profesional. ¿Cuándo sería ese momento adecuado de decir, ya necesito ayuda?
1: Definitivamente, entre más rápido mejor, ¿no? O para lo que sea, si porque me buscan de repente mucho para terapia para su hijo, ¿no? Para la otra persona. Y entonces me está buscando esa otra persona para que yo le dé terapia a esa otra persona que no me está buscando, ¿no? Y no digo que esté mal, por supuesto que es querer hacer algo y me parece muy bueno que busquemos ayudas de esa forma también. Sin embargo, si esa situación ya me está afectando a mí, también puedo buscar ayuda para mí. Si esa situación externa a mí está generando mucho malestar, puedo ir yo también a terapia, porque a lo mejor, como decíamos, no todos los consumos son dependencia, ¿no? Y a lo mejor eso, que todavía no sé cómo lidiar, que no sé cómo ponerle nombre, que no sé si está mal, si mi hijo se va a volver adicto o no, a lo mejor desde eso podemos ir hablando, ¿no? Desde esas culpas, ese sentimiento, ese malestar que tú tienes y cómo puedes actuar de una forma, pues sí, más sana, ¿no? Para ti también. Y ahora, ese es uno. Y cuando sí es con la persona que está consumiendo, pues me parece que es importante que cuando veamos que ese consumo ya le está afectando en alguna de las diferentes áreas de su vida, por ejemplo, en las relaciones personales, con su pareja, con sus amigos, con su familia, o en el trabajo, o en su economía, que hay robos, hay estas cosas, por supuesto que ya es urgente, ¿no? Si está deteriorando su salud física, si está deteriorando su salud mental, pues me parece que es muy importante buscar ayuda. Entonces, como te decía Eloy, me parece que entre más rápido lo hagamos, más probabilidades tenemos de poder tener un tratamiento efectivo, ¿no? Hay veces que es demasiado tarde, no para un tratamiento, siempre va a haber un tratamiento. Sin embargo, hay veces que nos tardamos mucho, ¿no? Porque vamos justificando el consumo, porque vamos sobreprotegiendo, porque vamos negando el problema y entonces hacemos que la bola de nieve, pues ya nos sea demasiado grande, ¿no? Y que tengamos que recurrir a lo mejor a otro tipo de tratamientos, que también pues bueno, tienen algunas cosas muy positivas y otros también riesgos que sería bueno tratar de evitar, ¿no? Trabajar más en la prevención de la adicción que ya el tratamiento de la adicción, porque bueno, sí se vuelve muy complicado, el tema de la adicción es muy complicada, el tema del tratamiento es muy complicado y pues bueno, si vamos viendo que ya está teniendo problemáticas, es importante atenderlo.
0: Y bueno, pues el tiempo va volando, pero yo creo que me gustaría saber algo como para darle esperanza a los familiares. ¿Es posible recuperarse de una adicción?
1: Y es posible, ¿no? La respuesta fácil es sí, sí, sí es posible, sí hay tratamientos. Sin embargo, como platicábamos, bueno, pues hay diferentes adicciones, hay diferentes formas y cómo se presenta. Entonces, por supuesto que con un tratamiento adecuado, con un seguimiento, con cambios profundos y sobre todo con la disposición de la persona, por supuesto que podemos tener casos de recuperación importantes, ¿no? De rehabilitación. Ahora, la enfermedad, ya cuando está la dependencia, como dijimos al principio, no se quita. Incluso hay recaídas que son parte de un proceso de rehabilitación o de recuperación. Hay otros tratamientos que podemos hacer de reducir los riesgos, ¿no? De mejorar la calidad de vida y bueno, pues atenderlos de manera individual es muy importante. Cada caso es diferente. Buscar ayuda es importante. Por ahí la cuestión de los internamientos también es importante tocar ese tema, ¿no? Creo que cuando la situación ya se vuelve insostenible, cuando ya estas etapas de prevención no funcionan, creo que es importante buscar el apoyo de un internamiento. Sin embargo, es fundamental, Eloy, que busquemos un lugar donde no se les maltrate físicamente, donde se les dé la ayuda psicológica, psiquiátrica, ¿no? Porque muchas veces la adicción viene acompañada de otro trastorno, ¿no? Eso se le llama patología dual. Eso quiere decir que no hay solo una, sino dos. Las más comunes dentro de la adicción es el trastorno de depresión, el trastorno de ansiedad, la bipolaridad, trastorno límite de la personalidad, entre otros, y si no se atienden ese otro trastorno, esa otra patología, va a ser muy difícil que tengamos los resultados esperados. Por eso es importante que si se va a recurrir a un centro de rehabilitación, nos aseguren que va a tener la parte psicológica y psiquiátrica para poder atender este otro problema, ¿no? Los grupos de AA existen, son buenos, están también muchos donde también hay por medio de compartir experiencias personales se puede ayudar. Sin embargo, tenemos que tener también cuidado con qué tipo de grupos son, ¿no? Porque también hay otros grupos que se autodenominan tradicionales, donde surgen muchos patrones muy violentos que lejos de ayudar y dejar nada más el consumo, pues no es nada más lo esperado, ¿no? Tenemos que tener un tratamiento integral y que podamos de verdad ver por el bienestar y emocional, ¿no? De manera integral.
0: Pues son muchísimas cosas y bueno, un programa no basta, ¿verdad? Creo que nada más hemos dado así como que una pincelada así muy general, como para que tú, estimado, la escucha, pues te des una idea, ¿verdad? O nos demos todos una idea de por dónde tendríamos que actuar para el caso de una situación así. Si alguien quisiera contactarte, Valeria, si alguno de nuestros radioescuchas está en una situación que ya la está viviendo, o como dices tú, si quiere prevenir algo, ¿a dónde se pueden comunicar contigo?
1: Sí, Eloy, muchas gracias. 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Yo cuento con consultorio privado y ahí en mi número particular podemos agendar una cita. Y bueno, pues decirle a las familias también que no están solos, ¿no? Por más que cliché que esto se escuche, es importante entender que no están solos, que hay otras personas, que habemos profesionistas de la salud que sabemos de estos temas y que encontrar una red de apoyo es fundamental, que encontrar personas con las que nos podamos apoyar es fundamental y sentirnos acompañados en este proceso, ¿no? ¿no? Quitar el estigma, quitar como todas estas etiquetas sociales que tenemos en la adicción es importantísimo. Y bueno, pues priorizarnos es importante para después poder ayudar y después poder acompañar. Entonces, ese sería también el mensaje a las familias, ¿no? Primero yo, para después de ahí, desde un lugar más sano, desde ese amor, te pueda ayudar realmente y no a lo mejor hasta estorbar en los procesos individuales de otras personas. Entonces, sí, bueno, ahí dejo mi contacto y estaría encantada de acompañarlos y de ir tomando decisiones juntos, ¿no? Desde la información.
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1: Así es, Eloy, así
0: si alguien
1: es.
0: Tiene alguna duda más puntual, bueno, pues ya se pueden dirigir completamente a ti, o bien pueden escribirnos aquí a nuestro teléfono y WhatsApp, y nosotros le mandamos la información o la pregunta a Valeria, y bueno, pues ya a través de ella, pues ya se les puede contestar. Muchísimas gracias, Valeria. Una última cosita que les quisieras decir a nuestros radioescuchas.
1: Bueno, pues espero que haya sido de mucho agrado, ¿no? Y de valor esta conversación. Yo les agradezco mucho y bueno, pues siempre como con esta mirada, ¿no? Me importa mucho también entender que la persona sigue siendo persona, no adicto, ¿no? Entonces ver más allá, ver la esencia, ver la persona más allá de la enfermedad es importante para mí. Entender que la enfermedad, en caso de que sí sea una dependencia, solamente es un pedacito de la persona, ¿no? No es todo, no es el adicto, no es todas estas características que asociamos con la adicción, como no es solo el mentiroso, el manipulador, el chantajista, etcétera. Hay mucho más que eso. Aprender a identificar cuando están esas conductas y no caer también es muy importante, pero ver esa esencia de la persona y continuar en este camino desde el amor, desde la comunidad, desde el apoyo, me parece muy importante. Y bueno, nada, darte las gracias, Eloy, por el espacio, y ojalá volvamos a tener otro espacio para ampliar más este tema y resolver algunas dudas que puedan surgir después de este episodio.
0: Ok, así será, vale. Esperemos ir pronto en un programa próximamente para ampliar este tema, porque es un tema que da para mucho. Muchísimas gracias, y bueno, vamos a ir a un corte comercial. Estimado radioescucha, no le cambies, continuamos.
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0: Ya estamos de regreso en el cuarto y último bloque de tu programa, Nunca es tan temprano. El día de hoy tuvimos un programa muy interesante y estuvimos hablando con la licenciada Valeria Mezquida Res, y bueno, pues estábamos platicando sobre el tema familia y adicciones, cómo comprender para ayudar. Es un tema bastante amplio y bueno, ojalá la licenciada Valeria en una próxima ocasión nos acompañe para hablar del tema, porque seguramente tú, estimado escucha, tienes muchas dudas y muchas inquietudes. Y bueno, hoy es domingo, hoy es Día del Señor, vamos a prepararnos en nuestra Eucaristía Dominical escuchando nuestro melodrama. Así que dice luces, micrófonos y acción.
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11: Del Santo Evangelio según San Mateo, capítulo 18, versículos 15 al 20.
12: Dios reconcilió al mundo consigo por medio de Cristo, y a nosotros nos confió el mensaje de la reconciliación.
11: En aquel tiempo, Jesús dijo a sus discípulos:
13: si tu hermano comete un pecado, ve y amonéstalo a solas. Si te escucha, habrás salvado a tu hermano. Si no te hace caso, hazte acompañar de una o dos personas para que todo lo que se diga conste por boca de dos o tres testigos. Pero si ni así te hace caso, díselo a la comunidad. Y si ni a la comunidad le hace caso, apártate él como de un pagano o de un publicano. Yo les aseguro que todo lo que aten en la tierra quedará atado en el cielo, todo lo que desaten en la tierra quedará desatado en el cielo. Yo les aseguro también que si dos de ustedes se ponen de acuerdo para pedir algo, sea lo que fuere, mi Padre Celestial se lo concederá. Pues donde dos o tres se reúnen en mi nombre, ahí estoy yo en medio de ellos. Para nuestra reflexión,
9: 6 de septiembre del año 2026, vigésimo tercer domingo del tiempo ordinario, el Evangelio está tomado de San Mateo, del capítulo 18, versos del 15 al 20. En la primera lectura y en el Evangelio del día de hoy, Dios nos habla de la corrección fraterna y de la urgencia y gravedad de este mandato. Nos advierte a través del profeta Ezequiel: si yo pronuncio sentencia de muerte contra un hombre porque es malvado y tú no lo amonestas para que se aparte del mal camino, el malvado morirá por su culpa, pero yo te pediré cuentas de su vida. De manera semejante, Dios preguntó a Caín y a nosotros a través de él: ¿dónde está tu hermano Abel? Contestó Caín en aquella cita de la Biblia: pues no lo sé. ¿Soy yo acaso el guarda de mi hermano? Génesis 4:9. Una vez, en una comunidad formativa en el planeta Marte, un profesor le dijo a un alumno: ya deja ese teléfono en paz. A lo que el joven respondió: no estoy haciendo nada malo, a nadie le hago daño. Y el formador le dijo: ¿y qué estás haciendo de bueno? Quien no hace el mal, pero tampoco hace el bien, deja que el mal avance y de este modo se convierte en cómplice del mal. Seguramente conocemos a personas que a nuestro juicio se portan mal. ¿Hacemos algo para que compongan su vida? Hay cosas que no están bien en el mundo, en nuestra patria, comunidad o colonia, en nuestra familia. ¿Qué hacemos para ayudar a remediarlas? Tal vez dirás: yo no puedo hacer nada, no me corresponde, no me toca a mí denunciar. Muchas veces tenemos miedo. Jesús dice: no teman a los que matan el cuerpo, pero no pueden matar el alma. Teman más bien a aquel que puede llevar al lugar de castigo eterno al alma y el cuerpo. Mateo 10:28. Para que la corrección sea fraterna, sea buena, se requiere de caridad. Quien vive la caridad no hace mal a nadie, al contrario, busca siempre su bien. Es necesario que sea oportuna, que salga de un corazón tranquilo, sin pasión, al menos al momento de corregir, lleno de paz y del amor de Dios, prudente y justa, guiada por la razón, evitando asperezas u otras actitudes que ofendan a quien va dirigida. Debe hacerse con rectitud y siempre precedida de la oración, siempre, para que sea corrección fraterna, como nos pide el Señor Jesús. Bien hecha, está destinada a dar muchos frutos buenos, y más si sale de un corazón puro o purificado, humilde. Se evitarían innumerables males si se hiciera con más frecuencia, porque desgraciadamente es escasa en el mundo la verdadera corrección fraterna. La corrección fraterna es una manifestación de la gloria de Dios. Unido al mandato de la corrección fraterna, Jesús dice a sus apóstoles: todo lo que aten en la tierra quedará atado en el cielo, y todo lo que desaten en la tierra quedará desatado en el cielo. Jesús ha venido a salvarnos entregando su vida, muriendo en la cruz y resucitando a una vida nueva. Él quiere participarnos esa vida nueva, perdonando nuestros pecados y de este modo integrarnos a la vida divina por medio de los sacerdotes, no sin ellos. ¿Por qué? Eso sí, yo no lo sé, pregúnteselo a Jesús. pero sé que el sacramento de la penitencia es instrumento eficaz de purificación y protección contra posibles males posteriores. Y creo que mucho lo hemos descuidado. Si aquí en la tierra no se perdonan los pecados, tampoco en la vida futura, allá nada se podrá ya cambiar. Finalmente, Jesús nos habla de la fuerza de la oración en común. Pongámonos de acuerdo para pedir a Dios. Si muchos hombres y mujeres de fe nos pusiéramos de acuerdo y le pidiéramos algo bueno a Dios, nos lo concedería. El problema es que muchas veces nos faltan los acuerdos. Si es así, es que hay intereses personales, egoísmos, falta de apertura al Espíritu de Dios. Señor Jesús, que seamos uno, como el Padre y tú son uno, para poder vivir en la libertad de los hijos de Dios. Que Dios les bendiga y que tengan un excelente domingo.
0: Agradecemos como siempre al ingeniero David, a Piel y a todo su equipo por la realización de este melodrama. También agradecemos al padre Margarito de la Torre por las reflexiones que nos ayudan a comprender mejor el sentido del Evangelio de este domingo. Quiero mandar una felicitación muy grande a todos los niños y jóvenes que ya están reanudando sus clases en el nivel básico. Nivel medio superior y superior, bueno, ya iniciaron su clase. Ánimo chicos, hay que echarle muchísimas ganas para seguir adelante. Y también quiero mandar una felicitación muy cordial al doctor Pedro de Corres de la parroquia de Fátima por su ordenación diaconal permanente. Muchísimas gracias, doctor Pedro, por ser testimonio en esta iglesia potosina. Mi nombre es José Eloy y me dio muchísimo gusto que me hayas acompañado en esta bonita mañana de domingo. Los dejamos con nuestros hermanos de Cargando Pilas y nos seguimos escuchando en una próxima emisión. Hasta la próxima.

0: Eso, muy bien, hermanito. Espero que este canto te haya gustado y lo pongas en tu repertorio musical. Estuvo contigo el padre Eric Preciado Santana.
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0: poquito fuerte, un poquitito menos. Ándale. Buenos días a todo nuestro amable auditorio aquí en nuestra cabina, probando nuestros micrófonos. Pues recuerden que siempre es un programa en vivo. Qué gusto saludarlos, su servidor José Homero Garza, en la rectoría de la Universidad San Pablo y el Colegio Avance. De verdad, qué alegría que nos puedan sintonizar allí preparando su desayuno o descansando muy merecidamente en el domingo, que podemos levantarnos un poquito más tarde. Y es el gran día del Señor, el domingo de nuestra de la resurrección de Jesús, de nuestro Señor y de nuestra alegría que compartimos con Él. Pues les platicaba aquí ahorita, Araceli, que una disculpa, el domingo pasado tuvimos una salida por ahí de receso a visitar amistades fuera de aquí de México, allá por Texas. Le platicaba a Araceli, una gran amiga, Georgina Pardavé, y su familia, a quien le mando un gran saludo, aunque no sé si me esté oyendo ahorita, yo creo que no, pero le mando un gran saludo siempre de gratitud por esa gran amistad que Dios nos ha dado por tantos y tantos años, y con mi hijita Alice, que la pude llevar allá un paseíto esos días, previo a una reunión de trabajo de los Rotarios. Pues qué gusto, gracias por sintonizarnos. Novedades de este domingo, que estamos tan contentos de saludarlos, y pues le veía por ahí a Araceli, Pau, bienvenida también, Pau. Este fenómeno del Niño, que dicen que va a pegar medio fuerte, como que nos puede ir con mucha lluvia o puede ir un poquito de sequedad, pero bueno, el caso es que ahorita nos ha ido muy bien de lluvias aquí en nuestro querido San Luis, y le damos gracias siempre a Dios por nuestras lluvias. Tengan a la mano su evangelio. El evangelio de hoy está tomado de San Mateo, capítulo 18, versos del 15 en adelante, del 15 al 20, me parece, sí, del 15 al 20. Quien le gusta tener ahí su misal, pues ya lo tiene muy franquito. Quien le gusta tener ahí su Biblia a su ladito, es Evangelio de San Mateo, capítulo 18, versos 15 al 20. Vamos ahorita a platicarlo y a discutirlo sanamente. Saludo con mucha alegría a Araceli de León. ¿Cómo estás, Araceli? Buenos días.
1: Muy buenos días, licenciado. Buenos días a nuestros queridos radioescuchas. Gracias por sintonizarnos. Y bueno, pues aprovechar para seguirles recordando que todavía sigue en cartelera la película Sagrado Corazón. Su reino tendrá fin. Ojalá que puedan asistir, y quienes ya la vieron, compartan para que más gente reciba bendiciones a través de esta hermosa película. Y bueno, más adelante vienen más películas, estaremos compartiendo con ustedes, con el favor de Dios, conforme vayan saliendo en cartelera, para que puedan verlas. Es una gran bendición contar con cine que nos lleve el encuentro, claro, con Dios, claro, que nos lleve, que nos siga preparando a amar, buscar y con todas nuestras fuerzas al Señor. 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
0: Muchas gracias, Araceli. ¿Descuento en la película?
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0: Qué bueno, Araceli, muchas gracias. Saludo con alegría a mi querida Pau, Paola Juárez. ¿Cómo estás, Pau? Buenos días.
2: Buenos días, paz y bien, queridos radioescuchas, paz y bien, aquí equipo de trabajo. Pues aquí iniciando este mes de septiembre, y estamos a 2 días de celebrar el nacimiento, la natividad de la Santísima Virgen María, así que felicidades a todos aquellas personas, hombres y mujeres, Lee, que llevan este nombre, porque sabemos que también hombres lo llevan. Entonces, el próximo martes, Dios mediante, estaremos con esta fiesta, donde pues celebraremos a la Madre de Dios.
0: Nuestros Dolores, la Señora de los Dolores.
2: No, el próximo martes la Natividad de la Santísima Virgen María.
0: La Natividad.
2: Sí, lo que conocemos muchos como la imagen de la Divina Infantita, para quien la tenga en casa, para que recuerde bien también llevarla a bendecir.
0: Muy bien, yo dije, que no es el jueves, cuando el día 15.
2: Para el día 15. Sí, no sé, ya están pensando en la fiesta.
0: Sí, ya están pensando en la fiesta.
2: Pero sí, recordarles también.
0: Claro, Nuestra Señora de los Dolores, que también es muy, muy querida por mucha gente, muy querida por mucha gente en nuestro país. Y estamos listos pues para recibir con gran cariño estas celebraciones de nuestra madre. Saludamos con alegría a María de Lourdes Muñoz y Alberto Guillermo Partida, al señor José Manuel Reina, que ya por ahí nos dieron un like en la página de Cargando Pilas, que les recordamos siempre que tenemos nuestras páginas muy listas para atenderlos, atender sus comentarios. Hoy vamos a regalar, vamos a obsequiar una Biblia. Estamos en el mes de la Biblia, septiembre también es mes de la Biblia. Así es, ¿verdad, Araceli?
2: Correcto.
0: Y Pau, es mes de la Biblia. Y la Universidad San Pablo, el Colegio Avance, regalan con mucho cariño esta Biblia para la persona agraciada de hoy, más el otro regalito que también damos cada domingo, de una cubeta de pollo KFC, de este sabrosísimo pollo KFC que tanta aceptación tiene en nuestro país y en el mundo entero. Es una compañía fuertísima de entrada mundial o de clase mundial, y que nos gusta mucho este pollito. Entonces ahí lo tenemos listo para ustedes. Será un ganador o una ganadora en un ratito más, que leamos el evangelio, les platicamos cuál es la pregunta de hoy y también nuestros accesos, ya sea el teléfono celular que maneja Araceli de WhatsApp y nuestra propia página de Cargando Pilas. Pues vámonos a escuchar el evangelio de hoy. Su servidor aquí se los voy a compartir. Está tomado de San Mateo, capítulo 18, versos del 15 al 20. En aquel tiempo, Jesús dijo a sus discípulos: si tu hermano comete un pecado, ve y amonéstalo a solas. Si te escucha, habrás salvado a tu hermana, a tu hermano. Si no te hace caso, hazte acompañar de una o dos personas, para que todo lo que se diga conste por boca de dos o tres testigos. Pero si ni así te hace caso, díselo a la comunidad. Y si ni a la comunidad le hace caso, apártate de él como de un pagano o de un publicano. Yo les aseguro que todo lo que aten en la tierra quedará atado en el cielo, y todo lo que desaten en la tierra quedará desatado en el cielo. Yo les aseguro también que si dos de ustedes se ponen de acuerdo para pedir algo, sea lo que fuere, mi Padre Celestial se lo concederá. Pues donde dos o tres se reúnen en mi nombre, ahí estoy yo en medio de ellos. Palabra del Señor.
2: Gloria a ti, Señor Jesús.
0: Muy bien, pues esta es la hermosísima lectura de hoy. Mi querida Araceli, ¿qué quisieras compartirnos de esta lectura en este día?
1: Claro que sí, licenciado, con muchísimo gusto. Bueno, pues
0: Perdón, Araceli, ¿me permites dar la pregunta?
1: Claro,
0: la
1: que
0: pregunta,
1: sí,
0: ¿verdad? La pregunta,
1: los medios de comunicación.
0: La pregunta que está atenta para nuestros amables compañeros que nos están escuchando es: ¿qué le estás pidiendo a Dios hoy? ¿Qué le estás pidiendo a Dios hoy? Y los obsequios ya se los platiqué. Entonces, si somos tan amables, listo, Araceli, si gustas compartir.
1: Claro que sí, licenciado. Si me permite, puedo darles también el teléfono.
0: Claro que sí, Araceli, si eres tan amable.
1: Sus mensajitos.
0: Y Pau dice ahorita la
1: página. Perfecto. Al 4444-330242. Lo repito, 4444-330242. Ahí pueden enviar mensajito de texto para que den la respuesta. Es importante que también comenten si desean participar en la rifa. Comenten: quiero participar en los obsequios o en la rifa. Y si no, puedes de todas maneras compartir con nosotros, porque es de gran edificación saber de ustedes lo que piensan y lo que están haciendo, porque también nosotros Dios nos habla a través de cada uno de ustedes.
2: La página de Facebook Click es Cargando Pilas en Imagen, para todos aquellos que gusten compartir con nosotros alguna publicación o bien el comentario del Evangelio.
0: Claro que sí. Y mi querida Pau, te quiero preguntar si por el día de hoy tú pudieras, si entra una llamada, tú la pudieras tomar.
2: Claro que sí, Lick, adelante.
0: De hecho, entró una ahorita. Te voy a pasar el teléfono. Digo, si la persona que nos marcó fuera tan amable de volverlo a hacer, y con todo gusto aquí le voy a pasar a Pau el el teléfono y ella con mucho gusto le toma la llamada, ¿eh? La persona que amablemente nos marcó, que en ese momento estaba hablando su servidor y viendo el teléfono. Anita está un poquito agripadita el día de hoy, por eso nos pide una disculpa el día de hoy. Ella usualmente nos ayuda con las llamadas, pero con mucho cariño y con mucho gusto aquí Pau estará atenta. Entonces ya dijimos las dos redes, ¿verdad? Araceli y Pau. Correcto. Ya estamos listos en el WhatsApp y en el teléfono, que la persona ya se lo sabe, la que marcó, es 4442-810761. 4442-810761. A ese número hoy Pau nos ayuda contestando sus llamadas. Adelante, Araceli, si eres tan amable.
1: Gracias, licenciado. Bueno, quiero iniciar con mi participación en este evangelio donde el Señor nos invita a amar a Dios sobre todas las cosas. ¿Por qué lo comento? Amar a Dios sobre todas las cosas. En la segunda lectura, en la carta de San Pablo a los Romanos, nos dice el Señor: amarás a tu prójimo como a ti mismo. Pues quien ama a su prójimo no le causa daño a nadie. Amarás a tu prójimo como a ti mismo. Para amarnos nosotros, para amar a nuestro prójimo, necesitamos primero antes que nada, experimentarnos amados, ¿sí? Si nosotros nos experimentamos amados, pero no por cualquier persona, cualquier ser humano, sino experimentarnos amados con el amor de Jesús, con el amor de Dios. Cuando tú te experimentas amado o amada por el amor de Dios, ¿qué es lo que va a haber en tu corazón? El amor de Dios. Entonces, ese amor que tú vas a dar a los demás no va a ser tu amor, el amor de Araceli, el amor de Pedro, el amor de Chana, el amor de Juana. No, va a ser el amor de Dios que ha sido derramado en tu corazón a través de la presencia del Espíritu Santo. Entonces, ¿por qué? Porque si nosotros amamos con nuestro propio amor, va a ser un amor imperfecto, un amor limitado, un amor pobre. Por eso está el mundo de cabeza, porque estamos amando con el amor humano, con el amor chuleta, no con el amor de Dios. Si nosotros ya experimentando el amor de Dios en nuestro corazón, ¿a qué nos va a motivar ese amor? Pues amarnos a nosotros mismos, que somos los primerititos, amarnos, aceptarnos y a su vez amar a, antes que nada, a Él, a Dios. ¿Por qué? Porque te experimentas amado por Él. Y de ahí surge amarte a ti mismo. De ahí surge amar a los demás. ¿Por qué? Porque eres criatura, eres creación de Dios. Y si te sientes amado por Dios y experimentas enamorado, enamorada de Dios, entonces estás amando con el amor de Dios, no con tu propio amor. Entonces ese amor se convierte en un amor perfecto. Sí, un amor sin envidia.

nos ama aunque no lo amemos. Dios nos ama aunque no lo busquemos. Dios nos ama aunque lo rechacemos. ¿Por qué? Porque somos sus hijos, somos creación de Él. ¿Cuántos de nosotros que no conocíamos a Dios y que vivíamos alejados de Dios, queríamos hacer las cosas conforme a nuestra propia voluntad, a nuestros propios criterios, a nuestra propia forma de ser? Es que así soy yo, así se va, ¿verdad? Así daño a cualquiera, así golpeo a cualquiera, así piso a cualquiera. Ese es el amor chuleta, ¿verdad? Y yo no lo llamaría amor. Pero entonces, ¿qué tenemos que hacer? Llenarnos de esa presencia de Dios para experimentar ese amor de Dios. Y ya lo mencionaban ahorita al inicio, que sería, ¿cómo te puedes llenar de la presencia de Dios y tener una experiencia de Dios? A través de la oración, a través de los sacramentos, a través de las sagradas escrituras. O la iglesia nos recuerda en este mes de septiembre que tenemos que ser hombres y mujeres de la palabra de Dios. Pero es triste escuchar a gente líder, es triste escuchar a sacerdotes, es triste escuchar a religiosos o religiosas que digan, este mes tienes que leer la Biblia. Perdónenme, no, este mes no tienes que leer la Biblia. Toda tu vida tienes que leer la Biblia, toda tu vida. Toda tu vida, todos los días de tu vida, tienes que orar con la palabra de Dios. Todos los días de tu vida, tienes que escuchar, tienes que meditar, tienes que orar con la palabra de Dios. Si no lo haces, entonces, ¿cómo está tu vida? Es cuando se viene nuestra vida, que viene de cabeza, se viene de cabeza. Y queremos hacer nuestra propia voluntad. No queremos hacer lo que Dios quiere en nuestra vida. Rechazamos lo que Dios quiere para nuestra vida. ¿Por qué? Porque no nos estamos alimentando de su palabra. No nos estamos alimentando de su presencia. O estamos siendo muy superficiales. De misa nada más de domingos. De oración nada más cuando me nace. De leer la palabra de Dios. Y a veces cada año que nos lo indica la iglesia en septiembre. ¡No! O sea, estamos muertos espiritualmente si hacemos eso.

0: misa nada más de domingos, de oración nada más cuando me nace, de leer la palabra de Dios y a veces cada año que nos la indica la iglesia en septiembre. ¡No! O sea, estamos muertos espiritualmente si hacemos eso. Como a ti mismo, con la gracia de Dios, con el amor de Dios y con la presencia de Dios.
1: Muchas gracias, Araceli, y la importancia de veras de buscar al Señor cada día. Mucha gente muy buena que tenemos en nuestro país la busca con el rosario, o busca a Dios con el rosario, busca a Dios en la misa, y muchísima, como bien nos decía Araceli, la buscamos también, o buscamos a Dios a través de la palabra. Que podamos seguir creciendo en el amor a Jesucristo, a su enseñanza, leyendo mucho también la Sagrada Escritura, y recordar que Dios nos ha amado con amor eterno. Vámonos a una pausa y regresamos con todo gusto.

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Muy bien, regresamos aquí a nuestro estudio. Estábamos platicando aquí en cabina nuestras oraciones y todo nuestro cariño para un gran hermano y amigo, licenciado Rubén del Prado. Él ha estado muchos años en la Universidad San Pablo, en el Colegio Avance. Nos ayudó muchísimo en el tema de la formación de nuestros jóvenes, de nuestros niños. Gracias, Rubén, por tantos años de trabajo que tú nos diste. Él se pensionó ya, se jubiló, y bueno, recientemente, ya estando, digamos, en una vida familiar activa de él, está malito de un detalle de un cáncer, entonces hoy lo operan. Entonces, desde aquí nuestras oraciones, Rubén, que Dios te bendiga mucho, y toda la gente que te conocemos, unidos de verdad, orando por tu salud. Yo por ahí le mandé a Rubén con mucho cariño una botellita de agua de Lourdes, porque pues hay muchos testimonios de sanación. Es un agua muy bendita, muy maravillosa, y ha sanado a mucha gente. Entonces le dije, tómatela, ya

0: sea de un traguito o que lo que Dios te inspire, pero ojalá sea una ayuda para su salud y que Dios lo bendiga mucho y le vaya perfectamente bien en su operación. Mi querida Pau, ¿qué nos puedes compartir de tu reflexión? Que siempre estudias también muy bien lo que tú nos aportas en base al Evangelio de hoy.
1: Pues justo este ejemplo del que nos habla Lick,
0: Sí.
1: de esta persona que se encuentra enferma, Dios lo bendiga, el día de hoy sí es la cirugía, y que el
0: Sí, claro.
1: médico pues sea, las manos del médico sean las de nuestro Señor Jesucristo.
2: Amén.
1: Y pues bueno, todo ello, ahorita creo que también muchos de nuestros radioescuchas que estén pasando por alguna situación de enfermedad, pues creo que es un llamado también que nos hace este evangelio a precisamente vivir en comunidad. Y a través de la oración, como nos lo dice nuestro Señor, ¿verdad? Donde dos o tres estén reunidos en mi nombre, ahí estaré yo en medio de ellos. Y que obviamente también lo que nosotros lleguemos a pedir, sea lo que fuere, mi Padre Celestial se los concederá. Entonces, la importancia de la oración, de orar en este caso, en este ejemplo que usted ahorita nos pone, de
0: Sí,
1: orar por
0: Pau.
1: nuestros hermanos que más lo necesitan. Y veíamos el domingo pasado de cómo denunciar el pecado por parte del profeta Jeremías, pues causaba rechazo. Entonces, vemos ahorita también nuevamente que nos habla este evangelio acerca del pecado. Y esta primera parte del evangelio de San Mateo la conocemos nosotros como la corrección fraterna, donde nos dice, bueno, primero pues llama tú la atención, luego ve con otras dos personas y ya si no, pues entonces retírate de aquel que esté cometiendo ese pecado. Entonces, nos invita, recordemos que ahorita socialmente estamos en una sociedad que nos invita a lo individual, que nos invita a alejarnos de todo aquello que pues llega a tener vínculos sociales. Y hoy este evangelio pues nos recuerda cómo es la vida en comunidad, tanto de aquellos, ¿verdad?, que solemos estar cayendo constantemente en pecado, y cómo aquellos que queremos seguir a nuestro Señor Jesucristo, pues debemos de tener una vida en común. Ya nos lo decía también el domingo pasado el Señor, que tomáramos nuestra cruz y que lo siguiéramos. Entonces, eso implicaba un cambio de mente, un cambio en nuestro corazón, una conversión desde lo profundo. Y hoy nuevamente entonces nos invita el Señor a acudir también, ¿verdad?, a reconocer nuestros pecados y acudir a este gran sacramento que nosotros tenemos, el sacramento de la reconciliación. Es una forma en que nosotros limpiamos nuestras vestiduras y que pues nos mantenemos firmes en este caminar, en este encuentro con Dios. Y obviamente, pues bueno, este poder, ¿a quién se los dio? A los sacerdotes, ¿verdad? Por eso es importante que nosotros también oremos por ellos que tanto necesitan y que hoy es un día arduo para ellos y que a veces se nos olvida, ¿verdad? Y cuando nosotros necesitamos algo, queremos que ahí esté el sacerdote, pero ¿cuántas veces hemos orado por ellos? Entonces, toda esta vida de comunidad a la que somos invitados es lo que nos habla en este evangelio del día de hoy. Y esta corrección fraterna, bueno, obviamente no vamos a dejar nosotros, recordemos que nuestra naturaleza es de pecado, sin embargo, lo decíamos en una frase también desde la semana pasada y que hoy justo en la llamadita del señor Salvador Sauceda la repite, ¿verdad? Lo correcto es correcto aunque nadie lo haga. Y lo incorrecto es incorrecto, aunque todos lo hagan. Entonces, creo que se encaja muy bien con este evangelio donde nos habla de cómo el pecado ahí va a estar en nuestra vida. Simplemente es cuestión de que nosotros decidamos hacia dónde deseamos caminar y que obviamente sabemos que toda acción va a traer una consecuencia, ¿verdad? Entonces, no podemos pensar, no podemos hablar y actuar como nuestros pensamientos o como nuestras palabras o como nuestros sentimientos quisieran. Ahorita les decía yo, estamos en una sociedad que nos está mandando hacia lo individual y recordemos que esto surge desde el momento de la pandemia, cuando pues empezamos a no asistir a la Santa Misa, cuando no queremos incluso ya dar la paz, ¿verdad? Entonces te lleva a centrarte en esa parte individual, en esa parte donde te vas cerrando a los demás y obviamente pues eso va disminuyendo los vínculos que se pueden realizar en nuestra sociedad. Obviamente la conducta de recordarles, ¿verdad? O recordarnos que la conducta de cada uno repercute en la de todos. Entonces, nos decía una vez el padre Jaime de la Vega, en paz descanse, decía, es que si tú te robas algo, A lo mejor alguien que le roba a otra persona, no sabes qué iba, para qué lo iba a utilizar, dice. Entonces, a lo mejor sí lo iba a utilizar para un, para una situación de bien, para llevar a lo mejor algún medicamento a alguna otra persona. Ese dinero, entonces ya afectaste a la otra persona, dice. Entonces, tiene repercusiones, así como cuando avientas una piedrita al agua, que se van haciendo esas olitas, así también va repercutiendo el pecado. Por eso es importante darnos cuenta cómo nosotros vamos actuando a lo largo de nuestra vida y la importancia también que tiene el perdón. Parte de esta corrección fraterna es hablar también del perdón, de pues no guardar esos rencores, ¿verdad? De ganar hermanos, de unirse para perdonar, y que eso también es de cristianos, es lo que más también le agrada al Padre. Por eso, cuando vamos a rezar cuando vamos a la Santa Misa, por ahí hay una de las frases, ¿verdad?, que dicen las Sagradas Escrituras, que dice: si tienes algo contra tu hermano, ve primero y reconcíliate con él. Entonces, es importante que nosotros vayamos también limpios de ese corazón, de todos aquellos rencores que podamos tener ante los pecados de los demás, y que también de esa manera trabajemos nuestra paciencia, trabajemos nuestra comprensión y trabajemos esta vida en comunidad y sobre todo esta vida como cristianos.
0: Y ahí, Pau, también dices algo muy importante y yo creo que nos lo debemos de aplicar todos. Sí, tú lo dijiste, ve y habla con tu hermano. Bueno, es lo que dice la Escritura. Uh-huh. Si ves algo inadecuado en un hermano, pues ve y dile. Pero no, nos encanta el chisme. Primero ahí vamos a dar la
1: con
0: vuelta.
1: Todos los demás.
0: Primero vamos a platicar con 20 o 30, ¿verdad? Y luego ya a ver si. No, pues aquí está la palabra que es muy sabia, ¿verdad? Primero, uh-huh. En primer lugar, también el Señor nos enseña, ¿se acuerdan aquello? Ves la pelusa en tu hermano, en su ojito, y tú no te ves la viga que traes tú, ¿verdad?
1: Exacto.
0: O el que no tenga pecado, que tire la primera piedra, también son enseñanzas de Jesús muy claras. Entonces, por favor, amigos, hermanos, me lo aplico yo primero, el primero que me lo aplico soy yo. Si vemos un error en alguien, y no se diga un pecado, que te conste que un gran amigo, un hermano tuyo, y amas al Señor y te duele ver eso, ve, habla con él, ve y dile, oye, yo creo que esto no está bien. Pero no, ahí vamos, de chismosos, ahí vamos, y le digo al hermano, y le digo al familiar. Y... Sí. No, esa no es la sabiduría.
1: Menos al interesado.
0: Esa no es la sabiduría práctica que el Señor nos está pidiendo.
2: Y pedirle a Dios orar antes por esa persona,
0: claro,
2: a la que le vas a decir, porque
0: claro,
2: si ha pasado, ¿no?, que quieres decirle y se pone como Chucky.
0: No, pues también.
2: Y así, o sea, entonces como que sí, primero antes orar por esa persona para que realmente Dios le abra el corazón.
1: Y que escuche.
2: Sus ojos espirituales.
1: Claro.
2: Ándale, que escuche. Sí, porque tú puedes tener la razón y a lo mejor la mejor intención y todo, pero esa persona no está en la mejor disposición de cambiar, porque
0: sí,
2: va a defender su pecado como de lugar, ¿verdad? Entonces,
0: bueno,
2: sí hay que orar por él o por ella, según sea el caso, ¿verdad?
0: Ahí también te doy la razón, Araceli, que pues desde luego pedirle a Dios sabiduría, uh-huh, si hay que irle a decir algo, porque uh-huh, también a veces tenemos que ser muy prudentes.
2: Uh-huh.
0: Pero bueno, el Señor nos enseña siempre el ejercicio de la buena discreción y el respeto a la persona, porque la vida es de él, no es tu vida, es la vida de él. Entonces, bueno, si te inspira el Señor, y bueno, pues ve, platica con él. Sí es muy claro Jesús cuando dice, bueno, no te hace caso, llévate, acompáñate a alguien. Da todo un proceso,
1: uh-huh,
0: hasta que llega, que ya dice, bueno, pues si no hace caso, pues coméntenle a la comunidad. Hay que recordar que los primeros grupos cristianos en aquellas épocas, pues eran grupos sólidos, ¿verdad?, que fueran creciendo en las ciudades, ¿no?, en los lugares donde San Pablo, donde el mismo Jesús fue predicando. Me fui a San Pablo unos años después, pero digo, San Pablo fundó muchas comunidades cristianas y pues sí se analizaba algún caso, ¿no?, cuando ya tenían que tratarlo como más abierto entre algunos hombres más sabios, etcétera. Pero son criterios muy claritos. Y también tenemos el gran regalo que nos da en nuestra Iglesia Católica, el que le puedas decir, hombre, pues ve y confiésate, ve y platica ya con el sacerdote y ponte en paz con Dios, ¿verdad? Porque pues ya de esa manera como que quedas en corto con él y al mismo tiempo lo animas o la animas a que vaya y busque ese gran sacramento de la reconciliación y el perdón del Señor, que siempre lo quiere dar, pero qué mejor que te lo pueda dar de manera sacramental un sacerdote.
1: Y para ello, si me permite, tenemos pues justamente los mandamientos, tenemos también la palabra de Dios, y por eso el Evangelio del día de hoy dice, Señor, que no seamos sordos a tu voz. Que desde no ahí nos habla nuestro Señor. Voz. Exacto.
0: También yo tengo un comentario, mi querida Pau y Araceli, sobre el tema de, sí, cuando dice el Señor, si ves que alguien comete un pecado. Ah, vámonos, una pausa, ahorita les platico esto que traigo como una aportación. Vámonos a una pausa y regresamos.

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0: Regresamos al estudio. Listos aquí con ustedes. Muchas gracias por nuestro fondo musical también allá con Blanquita. Bueno, yo meditaba un poquito sobre esto del término del pecado. Es una palabra que, pues, en el mundo contemporáneo que vivimos, mucha gente la toma muy en cuenta en cuanto a una necesidad de reflexión, de mejorar mi vida, de pedir siempre con humildad perdón al Señor, porque Él es santo, Él sí es, en su vida fue un santo, Jesús, y siempre nos pide ser hombres de buen corazón e ir un poco más allá de la bondad, nos pide santidad, nos pide vivir limpios de alma, de espíritu. Y bueno, el hombre siempre somos imperfectos y caemos y le fallamos un poquito o un muchito, según cada caso. Yo le platicaba a mis compañeras que hay como niveles de pecado, ¿verdad? Hay el pecado venial, ¿se acuerdan? Una mala palabra, no sé, alguna mentirilla por ahí. Yo me acuerdo del catecismo que nos decían el pecado venial y el pecado mortal. Y el pecado mortal sí es algo que hay que cuidar, los que somos gente de fe, recordar que procuremos siempre estar en gracia de Dios para estar atentos al encuentro con Él, siempre en vela. Y les dejo ahí una formulita de los siete grandes pecados capitales, que ya por ahí les he dado a conocer la frase es espiga, la palabra espiga, no se les olvide, o le agregan una L al final, la L de Lalo, por ejemplo, y ya es espigal, pero esa palabra no se nos olvida, y ahí están esos siete pecados capitales que siempre hay que estar en vela, trabajando, si llegamos a tener una falta grave de estos, cualquiera de ellos, pues pedirle siempre perdón al Señor. ¿Cuáles son? Es espigales, la envidia, la soberbia, la pereza, la ira, la gula, la avaricia y la lujuria. Están muy sencillitos con la palabra espigal. ¿Cuál crees que te pega un poquito más? ¿Cuál que anda uno patinando un poquito más? Bueno, pues cada quien en su conciencia nos ponemos a revisar y a trabajar ahí el tema de la conversión. También me gustó mucho la parte donde dice Jesús, donde dos o más se reúnen en mi nombre, ahí estoy yo en medio de ellos. Qué bonito es cuando decides orar en familia, orar en el trabajo un poquito antes, poner en las manos de Dios con tu grupo de compañeros. Nosotros lo hacemos ahí en la universidad. La verdad es que cada junta se hace una breve oración, se pide a Dios su luz, su espíritu. Y qué bonito que Él dice, donde dos más se reúnen mi nombre, ahí estoy yo. No se diga en una familia, qué bonito cuando bendicen los alimentos, cuando regresa un hijo de estar lejos, le damos gracias a Dios, cuando hay alguna necesidad fuerte del hogar, estar unidos y pedirle al Señor su fuerza y su gracia. Les recomendamos mucho ese Salmo 23, que si la familia se lo puede aprender y compartirlo, el Señor es mi pastor, nada me falta, en verdes praderas me hace reposar, en fin, pero qué bonito que lo podamos recitar juntos, o si se lo aprende el papá o la mamá, pues aún mejor, y que lo podamos enseñar a nuestros hijos. Y dice Jesús que también todo lo que le pidamos, Él nos lo va a escuchar y a atender. Y fíjense que no nomás lo dice en esta parte del Evangelio de Mateo, en San Juan hay varias partes donde dice el Señor, si se reúnen y cumplen mis mandamientos, también dice Jesús, si cumplen mis mandamientos, pidan lo que quieran, que lo conseguirán, aún cosas más grandes que las que se han hecho hasta hoy o las que yo he hecho. Está bien fuerte eso. Me acuerdo que el padre Pablo, que en paz descanse, una vez nos decía, y hasta más grandes podemos hacer cosas que él, porque él ahí lo dice, hasta cosas más grandes, miren, aquí lo dice, como siempre animándonos a ir por más en lo que estábamos trabajando en su reino y en su iglesia. Entonces, pues a echarle ganas a la vivencia de la palabra de Dios de hoy. Araceli nos empezó diciendo muy bien también el amarnos a nosotros mismos para poder amar mejor al prójimo. La idea que nos aporta Pau de la discreción allí cuando vayamos a decirle a alguien que no lo veamos que ande muy bien. Y acuérdense, primero nos la debemos de aplicar nosotros, desde luego que no estemos con la pelucita y en el hermano y la viga en nuestro ojo, ¿verdad? Desde luego siempre reflexionar uno primero. Y este misterio de Dios que nos dice, pidan lo que quieran en mi nombre que yo se los voy a conceder. Yo estoy muy contento de compartirles, no lo digo de una manera triunfalista, le he pedido mucho a Dios que nos dé salud, que nos acompañe, nos dé sabiduría. Y a lo largo de mi vida he podido comprobar de verdad mucho avance en lo que uno va poniendo en manos del Señor. Entonces, yo creo que todos ustedes, todos los que nos ponemos en las manos de Él, vamos viendo cómo nos va llevando siempre. Y a veces cuando se atora algo, pues está la confianza de que tarde o temprano se solucionará o no será el momento, pero ahí vamos siempre avanzando en el nombre de Él. ¿Qué más, mi querida Pau? ¿Tienes algo por ahí?
1: Bueno, nada más quería recordarnos, ¿verdad?, a todos, como en el Padre Nuestro decimos, perdona nuestras ofensas, perdona como nuestras también ofensas. Nosotros perdonamos a los que nos ofenden. Entonces, primero, hay que trabajar también en nosotros mismos para poder aplicar también esta corrección fraterna. Y, pues bueno, obviamente reconocer que somos pecadores a la par que nuestros hermanos. Y hay una imagen que por ahí nosotros también conocemos, ¿verdad?, que cuando tú señalas a alguien con tu mano, y por ejemplo, con la mano derecha, y que señalas a alguien, pues tu dedo índice está señalando a la otra persona, y al igual que a lo mejor queda de pie el dedo pulgar. Pero dicen, son más los dedos que quedan apuntando hacia ti, que incluso a los que apuntan a la persona. Entonces eso nos recuerda que cómo nosotros debemos de tener esa introspección, esa mirada hacia nosotros mismos, para después señalar los defectos de los demás. Y no sé si quiera que le comparta de una vez las llamaditas que tuvimos.
0: Sí, claro que sí, si eres tan amable, sí, Araceli, y Araceli en un momento nos comparte algo sobre WhatsApp, ¿está bien?
1: Ok, ya, se comunicó con nosotros el señor Salvador Saucedo, y él nos decía, ¿verdad?, nuevamente retomaba el tema de hace dos domingos, de que pues que tenía el deseo de que nuestro Señor Jesucristo crucificado estuviera en el altar principal de la catedral, ¿verdad?, no en lugar del santo patrono, que es San Luis Rey de Francia. Y le dijimos que bueno, íbamos a checar, íbamos a ver cómo estaba esa situación. Pero le decía que sí, o sea, Cristo crucificado sí está en el altar mayor, claro. De hecho está del lado derecho, es un Cristo enorme, es un Cristo grande, y él me decía que por medio del programa ojalá hubiera un acercamiento con el señor arzobispo, porque él decía que en años anteriores, pues, estas reformas, ¿verdad?, se habían realizado, y recordemos, sí, exactamente, que justo fue con el Concilio Vaticano II, donde se empezaron a hacer algunas reformas en cuanto al altar, pero nos decía él que la iglesia está vigente, entonces que podamos retomar ese tema. Y a lo mejor no solamente el crucifijo, ¿verdad?, sino también el parte del sagrario, ¿verdad?, donde está, que estuviera también en el altar mayor. Pero para que, decía él, que ocupara el espacio principal para que se haga eco con nuestro programa.
0: Aquí, mi querida Pau, y al señor Salvador, a quien los saludo con gran respeto y aprecio, recordar que nuestras autoridades eclesiásticas son las que el Señor nos ha encargado, ellos son nuestros guías, nuestros pastores, y pues ahí sí manda nuestro obispo. Él es el que dice cómo pudieran quedar las imágenes. Digo, también el criterio que él toma en cuenta, desde luego, de los temas litúrgicos, etcétera. Pero bueno, que yo sepa, ya tiene añales, ¿verdad? Ahí la y además a mero arriba está nuestra madre. Es lo que ahorita estamos meditando, que está nuestra Virgencita de la Expectación. Y luego abajito sí está un San Luis Rey de Francia, que bueno, yo creo que en aquella época, cuando se instaló, a lo mejor respondió también a mucho bienhechor, que pues le encomendaron a San Luis Rey de Francia la ciudad. No sé, valdría la pena ahí ver los antecedentes también que hay en la historia de nuestra catedral. Pero sí, definitivamente, don Salvador, ahí la autoridad total es de nuestro señor arzobispo. Nosotros solamente transmitimos el sentir del señor Salvador, que nos ha pedido ya, van dos o tres veces que nos dice, oigan, eso de la imagen, Ahí sí, don Salvador, el que manda es el señor obispo y su equipo de sacerdotes a cargo de la Santa Iglesia Catedral. Uh-huh. Y este, y bueno, ese es una un comentario que con mucho gusto ya lo pasamos al aire.
1: Y el sí, otro, el y otro, bueno, de hecho eso me recuerda, Lick, que eso me recuerda ahorita que decía usted, uno, conocer también lo sí. que es nuestra iglesia, ¿verdad? A través de estas páginas católicas podemos encontrar información acerca del altar. De hecho, recuerdo cuando en la capilla del Padre Pío, ¿verdad? Fue la ¿cómo se le llama?
0: La consagración.
1: La consagración de la capilla, uh-huh. como sí, el altar sí. debería de tener.
0: Carlos Cabrero.
1: Exacto, debería de tener ciertos elementos, sí, claro. O sea, eso todo muchas veces lo desconocemos, exactamente, sí, sí, sí. fue todo un rito. De hecho, hay algunas de los santos, ¿cómo se llaman ahorita?
0: Las reliquias.
1: Reliquias de los santos, claro. Ahí mismo en la mesa del altar. Entonces, es todo un ritual lo que se hace claro. para una consagración de una capilla,
0: muy
1: de
0: hermoso,
1: un templo.
0: Muy hermoso, por cierto, el ritual. Exacto. Y por cierto, Pau, también el comentario de Salvador para cerrar. El sagrario, también hay una norma litúrgica, me parece que es derivada del Vaticano II, no estoy seguro de la fecha exacta, pero me parece que sí se derivó de ahí, que los expertos en liturgia consideraron que mejor el sagrario esté a un ladito, no en el altar mayor, uh-huh. precisamente porque en el altar mayor, pues en la misa llega la presencia de Jesús a la hora de la consagración, y como que querían realzar más ese momento de la consagración. Muchos años me parece que sí estuvo el sagrario atrás.
1: Detrás.
0: De hecho, hay iglesias aquí como me parece que Santuario de Guadalupe, me parece, pero también hicieron uh-huh. su capillita lateral. No sé si sigan conservando al Señor ahí, y no sé si se haya un criterio que la iglesia deja al criterio del párroco, etcétera, pero la norma litúrgica sí dice que debe ser una capillita lateral, ahí donde la gente vaya a rezar, etcétera, etcétera. Uh-huh. Pero bueno, son temas que ya la gente más especializada de las áreas litúrgicas pudiera orientarnos, pero correcto. Sí es algo importante.
2: Exacto. Yo creo que algo de lo sí. que el Señor nos está diciendo a través de lo que están comentando y todo, qué importante es que yo lo escuchas y nosotros también, que continuamente estemos actualizando, preparándonos en base a lo que la iglesia nos pide, claro. en base a lo que la iglesia nos habla, en especialmente ahorita el tema pues por la liturgia. La liturgia viene establecida desde Roma. Entonces se les indica a los sacerdotes, a los obispos, cardenales, se dan ciertos lineamientos que se tienen que respetar, ¿verdad? Y aquí en San Luis Potosí, cada año se hace todo un curso de liturgia para cuando hay también actualizaciones, algún cambio, tanto los sacerdotes como los mismos feligreses lo sepan y puedan promoverlo, ¿verdad? De alguna manera.
0: Claro.
2: Entonces es importante que tanto nosotros como los radioescuchas, ¿verdad?, estemos preparándonos, actualizándonos, investigando, ¿verdad?, relacionado con estos temas que la iglesia es importante que nosotros como católicos conozcamos.
1: Claro, y también recuerdo que el padre Jorge Aurelio, quien le mandamos un cordial saludo de la Sagrario Metropolitano, iba a tener un proyecto justo de eso, para conocer los templos de nuestra ciudad. Entonces, ojalá que cuando haya esa oportunidad la retomemos y podamos conocer mucho más de lo que es nuestra iglesia, de lo que son los templos en sí, la parte física. Y bueno, también la señora Juanita Gutiérrez se comunicó, muchos saludos y muy agradecida por comunicarse al programa. Dice que hoy ella pide a Dios paz por el mundo entero, por las familias que están desubicadas, por sus vecinos, que ella reza constantemente por la humanidad. Nos manda a todos muchas bendiciones y pues le da mucho gusto habernos escuchado.
0: Qué bueno, Carmelita.
1: Juanita Gutiérrez.
0: Juanita, muchas gracias por tu llamada. Juanita también, igual al señor Salvador que amablemente nos llamó. Mi querida Araceli, ¿qué tenemos por ahí de WhatsApp?
2: Claro que sí, licenciado. Tenemos Alejandro Fernández, Felipe García, Fernando Niño, María Guadalupe Morales Ramírez, Juan José Guerrero Cruz, Juan Manuel Fortuna, María Eugenia Meléndez y Sergio García, quienes hasta ahorita se han comunicado con nosotros.
0: Muchísimas gracias a todos ustedes. Mi querida Pau, ¿alguien más que tú tengas por ahí? A lo mejor ahorita no has tenido problema, porque estamos platicando, pero en el área de Facebook, no sé si tengamos algunas personas más.
2: Me gustaría comentar, Lick, si me permite. Araceli, claro. Guadalupe López Ojeda dice, buenos días, interceder por las necesidades de nuestro prójimo, y ella también pide participar, la importancia de orar por las necesidades de las demás personas, y precisamente en Segunda de Macabeos, capítulo 15, versículo 14, nos dice, amas a alguien, ora por él. Es importante eso, que si tú realmente amas a alguien, ora por esa persona. E incluso en Mateo también nos dice que amemos a nuestros enemigos. ¿Y cómo es la manera de orar a nuestros enemigos? Orando por ellos. Entonces, la importancia de orar por nuestro prójimo, orar por las personas, orar por nuestros gobernantes, como en las plegarias universales nos dice, que oremos por nuestros gobernantes para que tengan siempre como primer objetivo el bien común de todos los ciudadanos, sin olvidar a los más necesitados. Hoy la plegaria universal a eso nos invita también.
0: Muchas gracias, Araceli. Y Pau ya tiene ahorita aquí algunos compañeros que nos escriben en Facebook.
1: Al igual que todos los demás que se han comunicado, el señor Alberto Guillermo Partida ya está participando por los obsequios y él nos comenta que es un placer volver a oír sus valiosos comentarios, Araceli, Paola, y a Dios cada día le pedimos nos permita alcanzar, señor, nuestras ilusiones, sueños y sacar en equilibrio y armonía nuestras necesidades en compañía de nuestros seres queridos, amigos y benefactores, e inspiración para entender nuestra condición humana. Claro que sí, ya está participando, señor Alberto, al igual que Coco Varela, que nos dice, yo le pido a Dios que estemos bien, que a mis hijos y a mis nietos les dé un buen pensamiento, correcto, y se acerquen más a ti, señor Jesús, y ser agradecidos, claro que sí, siempre ayudando a los que más nos necesitan y asistiendo, haciendo buenas obras. Paz y bien, participa, claro que sí, ya también estás participando, Coco. Hermes Partida también nos dice que pide a Dios que le dé tranquilidad y confianza para continuar en nuestra vida, respetando siempre a nuestro prójimo. Participa también, claro que sí, manda su nombre completo. Miguel Delgado también está comunicándose con nosotros, manda saludos y dice, hoy nos invitan a pedirle a nuestro Dios que se haga su voluntad. Correcto, amén. Miguel, amén. Delgado. Silvia Cifuentes nos dice, buen día, Señor, oriéntame por medio de la oración, ¿cómo puedo resolver algunas situaciones difíciles que estoy pasando? Participa también en la rifa. Y Guadalupe López Ojeda nos dice, interceder por las necesidades de nuestro prójimo, y también está participando. Gracias a todos.
0: De verdad, gracias a todos. Dorian Liz, ella también nos puso por ahí un like. Sí quiero, ella nos pone que sí quiere ir al retiro. Gracias, Dori, porque sí es muy importante, el retiro está muy cerca. Qué bárbaro, cómo las fechas van llegando.
1: Sí.
0: 4 de octubre, en el respeto y cariño, desde luego, a las celebraciones del Templo de San Francisco, desde luego todo el respeto y aprecio para nuestros padres franciscanos. Coincidió ese domingo, el 4 de octubre, en nuestro calendario, que fue cuando planeamos el retiro espiritual en la capilla del Padre Pío, que también es un padre franciscano, históricamente él fue también franciscano. Entonces, todos estamos invitados a este retiro el día 4 de octubre de 9 a 2 de la tarde, incluyendo la Santa Misa en ese domingo en la capilla del Padre Pío. Muchas gracias, Dori, y por ahí vamos a ir sumando a toda la gente que amablemente nos pueda acompañar, y bueno, que sea un retiro lleno de muchísimas bendiciones. ¿Cómo hacemos la rifa, mi querida Pau o Araceli? ¿Cómo nos vamos a organizar hoy? ¿Quién va a sacar? ¿Quién va a tener la mano santa? Y les recuerdo que la pregunta fue, ¿por qué estoy pidiendo ahorita, que le estoy pidiendo a Dios? Dado que Jesús nos decía, pidan lo que gustan en mi nombre. Y también les recuerdo que los obsequios de hoy son una cubeta de pollo KFC familiar, y la misma empresa nos lo obsequia, y la Universidad San Pablo y el Colegio Avance nos regalan una Biblia, que pues a todo dar, una Biblia siempre es bienvenida para el hogar. Entonces, mi querida, ¿quién va a ser? Pues Pau va a ser la de la mano santa de hoy.
1: Y acá está. Listo.
0: Aquí está la persona, Juanita Gutiérrez, que no me acuerdo si ella fue de WhatsApp o de llamada, Juanita Gutiérrez, o de Facebook, pero
1: llamada.
0: De llamada. Fue de llamada. Juanita Gutiérrez es la ganadora de hoy. Entonces, Juanita, te pedimos muy atentamente, si eres tan amable, poder pasar entre miércoles y viernes de esta semana, que ya estamos iniciando, la caseta del lado de la Universidad San Pablo, nomás avisar que vas por tu regalo o por tus regalos del radio, Y preguntas, por favor, recita Maggie Luna. Si eres tan amable, ahí ella te los tiene listos para la entrega. No olvides llevar tu copia del INE, una copia del INE.
2: ¿Y el horario?
0: Avisos, mande, sí.
2: ¿El horario para...?
0: Entre 10 y 2 de la tarde, si eres tan amable, Juanita, entre 10 de la mañana y 2 de la tarde, ahí te atienden con mucho gusto, Maggie. Avisos, compañeras, ¿algún anuncio de las parroquias, algún pendiente ahorita de retiro?
2: Nada más el cine, que sigan yendo, que vayan a ver la película Sagrado Corazón, y tenemos todavía los pases para que les den su descuento, así lleven a 100 personas. Y también se comunicó con nosotros María Ramona Nieto.
0: Muchas gracias a Ramosita. Y les recuerdo entonces el retiro espiritual, domingo 4 de octubre, este domingo, ese día lo estamos organizando aquí de parte de nuestro radio, de Cargando Pilas, y desde luego con toda la fuerza y el apoyo que nos da nuestra capilla en la Universidad San Pablo, capilla del Padre Pío, y desde luego en comunión siempre con nuestra iglesia, con nuestro obispo, don Jorge Cavazos, a quien mandamos un gran abrazo y un gran saludo. Entonces, pues es todo por hoy, queridos compañeros, aquí me dicen algún otro anuncio.
2: Sí, Ernestina Pérez Rojas también se comunicó con nosotros por vía Messenger y dice: buenos días, paz y bien, saludos a todos ustedes, oración por la paz del mundo, paz en todas las familias, y pide oración por la familia Pérez Rojas y todas sus necesidades.
0: Oramos por ella y todas sus necesidades, y también Anita, que Dios la bendiga en su salud. Hoy no pudo estar Anita por cuestiones de una gripa, pero el próximo domingo está con ustedes. Pau, gracias por tomar las llamadas también.
1: De nada, Lick, aquí estamos para servirles y nos escuchamos el próximo domingo.
0: Primero Dios. Paz y bien.
2: Paz y bien. Dios.

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0: Buenos días, amigos. Pues estamos en tu programa Cuento Contigo. Yo soy la señora Nina Torres y está con nosotros Román Calapis. Así es como se pronuncia, Román.
1: Sí, qué amable de tu parte, nena. Román Calapis para servirte.
0: Pues muchas gracias por estar con nosotros. Es un honor tenerte aquí, que nos vienes a platicar de algo pues muy interesante que ha pues que ha hecho muchas cosas en el mundo, ¿verdad? Ha cambiado las ideas en el mundo a 180 grados, pero lo vamos a estar leyendo con mucho cuidado, ¿verdad? ¿Qué te parece?
1: Sí, estoy de acuerdo. Traigo justamente mi libro aquí en mano para poderlo conversar y platicar de estos temas, pues muy responsablemente, porque a pesar de que son temas de índole interior, místico, es importante escucharlos y tenerlos con mucha claridad.
0: Muy bien, pues fíjense amigos, fíjense lo que vamos a hablar. El tema del día de hoy, el tema con el que tiene con nosotros Román, es el Kybalión. Fíjense lo que yo tengo aquí. Tú, acuérdense amigos, que pues tengo que leerlo porque si no se me va el avión y se me olvidó. Entonces, el Kybalión fue un libro publicado en 1908 en Chicago, Estados Unidos, por la Yogi Book Publication Society, firmado bajo el seudónimo de tres iniciales. El consenso académico atribuye su autoría a William Atkinson. Él dice que fueron tres iniciados, pero se ha descubierto que lo hizo William Atkinson, que era abogado y escritor estadounidense y que era la figura del movimiento del nuevo pensamiento. Atkinson, cuando hizo este libro, tomó conceptos genuinamente herméticos, como es arriba, es abajo, polaridad de géneros, y los mezcló con ideas modernas ajenas al hermetismo antiguo. Le quitó el fuerte componente teológico original y lo orientó hacia la transmutación mental. Y que no vamos a confundir, no queremos confundir en este programa ni a nuestros amigos con la ley de la atracción ni con el secreto, que es una lectura posterior y comercial, ajena al texto original. A ver, vamos a ver cómo te están yendo, Román, con esto que te estoy diciendo. Platícanos, ¿qué piensas?
1: Sí, mira, lo que se sabe es que esto vuelve a ser redescubierto, por decirlo de algún modo, o vuelve a ponerse de moda entre la generación moderna, porque se descubre un texto guardado en la abadía de Westminster, en Londres, Inglaterra. Esto lo hace un clérigo de allá y con base en ese conocimiento, que es el conocimiento de la tabla esmeraldina de Hermes, es allí que esto se vuelve a poner a disposición y por este tiempo, justo a principios de 1900, se encuentra este movimiento llamado el Nuevo Pensamiento, que empieza a retomar estos principios y los adapta, moderniza y los estructura cónsonos con sus nuevos saberes o con su práctica actual. Sin embargo, esto ha sido ancestral mente conocido desde el origen de la civilización. Es por eso que Hermes es una figura recurrente para los griegos como Hermes Trismegisto, también conocido como Mercurio por los romanos. Para los egipcios ha sido reconocido como Hermes Thoth. Y entonces podemos hablar de que ha sido, diríamos, un texto o un sistema de conocimientos ancestral y que de acuerdo a la civilización, a la era, se ha ido actualizando y cada quien diríamos que se lo ha apropiado.
0: Fíjate, Hermes Trismegisto pues no saben realmente, no hay evidencia de que fuera una persona histórica real. Dicen que fue hijo de un dios y que luego de otro, pero no saben si Hermes Trismegisto fuera una persona histórica real. Y el hermetismo es una tradición que sintetiza filosofía griega junto con el platonismo, con la religión egipcia y el judaísmo helenístico. Y nace en el Egipto helenístico, específicamente en Alejandría. Fíjate, estuve viendo qué padre todo lo que se decía en Alejandría. No es en el Egipto de los faraones, sino fue obra de egipcios helenizados o egipcianizados. Y hablaste de la tabla esmeralda. Eso es algo completamente de la sabiduría, de la tradición antigua real. Esa tabla esmeralda es una verdadera joya. Platícanos de la tabla esmeralda, Román, porque es una joya en el hermetismo, ¿verdad?
1: Sí, es el conocimiento antiguo que tiene como fundamento o origina todas las demás culturas y fuentes de información espiritual, ubicándonos prácticamente desde antes o desde el origen de la tierra o de las eras de la tierra. Finalmente,
0: De la tierra.
1: sí. Se dice que este conocimiento estaba disponible desde el origen y diríamos, todo lo que hemos escuchado a través de los tiempos han sido alegorías de ese mismo conocimiento. Por eso, a través de las eras, distintas civilizaciones coinciden en ciertas historias o ciertas narrativas, como las historias de un diluvio, las historias también donde diríamos, había antes pues un jardín o un lugar paradisiaco donde nos encontrábamos todos actuando sabiamente, cumpliendo, diríamos, con el bien, con los principios. Y es allí donde esta tabla originalmente se brindó con este conocimiento del que ahora conocemos como Hermes, que también en otros escritos es conocido como Enoch o Enoch. Entonces, se dice que él fue padre de Matusalem, que está en algunas escrituras, y recordaremos que Matusalem es allí conocido como un hombre que vivió más de 300 años por la sabiduría con la cual vivía la vida. Y también de Enoch se habla que vivió todo el tiempo que quiso y prácticamente se ubica también en los tiempos de Noé, se ubica que conoció a Noé, porque vivió muchísimos años cumpliendo con esta tabla y con esos principios que se enumeran originalmente.
0: Ahora fíjate, esa tabla esmeralda, a ver, tú me vas a decir cómo ves esto que yo estudié.
1: Sí.
0: Están los diálogos filosóficos profundos sobre la naturaleza de Dios, al que llamaban el todo, le llamaban la mente y le llamaban el cosmos. La filosofía hermética sostenía que el universo físico es una manifestación mental de una fuerza superior. Esto se me hizo muy bonito, muy interesante, que inicia antes del tiempo. Antes
1: Sí.
0: de que el tiempo comenzara, la filosofía hermética sabía que el universo físico es una manifestación mental de una fuerza superior. Antes del tiempo, porque tú y yo sabemos que entrando ya el tiempo, pues ya las cosas cambian, ya todo se quiere adaptar a lo que significa el tiempo. Y esto, dice aquí, no se puede confundir con la ley de la atracción. Entonces, vamos a ver, ahorita estamos muy bien. Yo quería hacerte una pregunta, pero todavía nos faltan unos minutos, ¿verdad? Para hacerle su pregunta a este joven. Porque sabemos que Pues me puedes platicar qué es el hermetismo.
1: Bueno, la realidad es que basándonos en el nombre de Hermes, que en un origen hebreo quiere decir señal o el que señala el camino, es de donde entonces, al aplicar esta filosofía o este sistema compendio de conocimientos, es que todos los derivados o los estudios derivados de él mismo se llamaron herméticos. El gran asunto es que esto fue preservado en sociedades secretas o en logias o en grupos de estudio interior o místico. Y al no ser públicas, se empezó o se sabía que no eran conocidas por el vulgo y se empezó a crear esta idea de que hermético quiere decir cerrado, cuando en realidad pues estos conocimientos eran o estaban abiertos o disponibles para que el que pudiera acceder a ellos. Entonces es una palabra que ahora usamos, diríamos, popularmente para decir que algo es cerrado, no porque estos conocimientos ya estén cerrados, sino porque el que los puede entender y poner en práctica, ese es el que verdaderamente los conoce o los estudia o los practica. No es lo mismo conocerlos, estos principios, que saberlos. Saberlos es cuando ya tenemos

0: que conocían esto eran pues los grandes iniciados. Entonces, por eso era hermético, ¿verdad? También, porque nadie lo podía saber más que los maestros y los alumnos. ¿Cómo ves esto que te digo?
1: Sí, es algo muy fuerte de decir porque en realidad es un conocimiento exclusivo y tienes que tener la vibración o diríamos la energía de lo que pasa de generación en generación, de boca a oído, como se ha estudiado históricamente, y necesitas que eso sea transferido personalmente a ti. Ahora sí que esto requiere estar personalmente en contacto con estos principios o platicarlos o conversarlos o reunirse para hablarlos y diríamos masticarlos. Entonces, sí es necesario porque es algo personalizado. Y eso es lo que se llama, ya diríamos en las religiones, la mística. La mística es esta sabiduría que tú tienes en tu interior y que nadie más te puede decir o interpretar por fuera, sino que forma parte de ti y es tu fuero interior o tu mundo interior, que es lo que llamamos el ser, tu ser interior.
0: Claro, es la experiencia interna, ¿verdad? Es la
1: Sí.
0: experiencia interna de lo que somos verdaderamente. Entonces, eso está muy padre saber lo que es eso y que solamente los maestros iniciados se lo pasaban a sus alumnos. Pero Atkinson, William Atkinson, tomó la mística del antiguo Egipto y la fusionó con la psicología y los principios del siglo XX. Aquí es donde la historia da un giro. A ver, ¿tú qué piensas, Román? Da un giro de 180 grados porque las leyes universales numeradas no existían. No existían antes de esa manera. Y estas
1: Claro.
0: leyes, ahorita nos vas a platicar cuáles son, pero esto dio un giro a todo esto a principios del siglo XX. Y aquí es donde la historia da ese cambio. ¿Qué piensas de eso?
1: Sí, la realidad es que estos descubrimientos de esa información y los conocimientos psicológicos modernos fueron los que hicieron una mezcla para que pues estos nuevos pensadores gestionaran este movimiento y pudieran aplicar estos principios a la vida diaria moderna. Entonces es allí que esto tiene un cambio total, porque finalmente ya no solamente por medio de un templo o de una iniciación específica o de algún grupo de alguna logia, es que este conocimiento, y aparte era solamente para hombres metidos en esos grupos místicos. Entonces, esto tiene una vuelta o da una vuelta completa porque se empieza a hacer público, se empieza a hacer popular, se empieza a hacer prácticamente para todos los sexos y todo el mundo empieza a acceder a esto que aparentemente estaba oculto. Entonces es allí donde tiene un giro completo y llega a nuestros días, pues estas ediciones que nosotros conocemos como Kybalión, pero que en realidad pues era un corpus de enseñanza ancestral y diríamos místico interno.
0: Que fue cambiada por Atkinson.
1: Exactamente.
0: Y Atkinson la cambió y la hizo para el mundo moderno, que fue en los principios del siglo XX, ¿verdad?
1: Sí. Sí,
0: Ahora,
1: con
0: ¿cuál
1: todo
0: es
1: ese
0: la
1: movimiento.
0: diferencia central entre buscar la unión con lo divino, que era lo que buscaban los herméticos? Buscaban la unión con lo divino. Eso es lo que planteaba el hermetismo clásico. Y buscar manifestar cosas materiales, como lo está proponiendo la autoayuda actual. Son cosas totalmente diferentes. ¿Qué piensas, Román?
1: Es fundamental lo que estás diciendo y has llegado al grano del asunto, nena, porque la realidad es que este conocimiento siempre fue para unificarnos.

0: con la creación, con la vida suprema, con la conciencia divina y manifestar esa conciencia en este mundo, más allá de dedicarnos solamente a asuntos materiales. Sin embargo, estas ramas, diríamos, o se crearon ramas de de ese nuevo pensamiento, y algunas ramas se fueron solamente para manifestar y para pensar en riqueza y en dinero y demás. Otra rama se fue a la curación y utilizar esos principios solamente para curarse. Y otra, diríamos, o quienes han tratado de mantener este conocimiento vivo, se han mantenido en que ese mentalismo o estos principios herméticos sirven para fundirnos con lo supremo, con la divinidad, con esa conciencia y diríamos con el todo, porque esa va a ser la palabra clave que después vamos a encontrar en cada uno de estos principios.
1: Eso está muy bien, porque fíjate que son dos conceptos distintos totalmente en su raíz. Son conceptos distintos. Y cuando la gente escucha los tres iniciados, como que son los que hicieron el libro, muchas personas, entre ellas yo, cuando yo lo estudiaba, cuando era más joven y creía todo lo que me decía el Kybalión, los tres iniciados imaginábamos que eran sabios egipcios ancestrales, pero la autoría real no es esa. La autoría real es un abogado estadounidense del siglo XX. Entonces, fíjate, toda la gente que empieza a leer y que lee el principio de esto del Kybalión y la introducción, piensa que son sabios egipcios ancestrales. ¿Qué piensas de eso? Platícame.
0: Fíjate que puede ser, porque habría que ser el autor para poderlo afirmar con conciencia, pero nosotros vamos a encontrar en todas las filosofías espirituales un principio trinitario o un principio triple o una llamada trinidad.
1: Ajá.
0: Entonces, si nosotros nos vamos a una codificación, si pensamos que el autor quiso hacer una codificación, dijo tres iniciados, como diciendo tres maestros interiores o tres aspectos interiores de la divinidad, porque esto en filosofías ancestrales ha sido conocido como el Mesías, por ejemplo, o el Satchit-Ananda, o
1: Sí.
0: Satchit-Ananda, sí, justamente para el hinduismo, que es Sat, ser, Chit, bienaventuranza y perdón, chit, conciencia y ananda, bienaventuranza
1: O conocimiento,
0: o
1: ajá.
0: conocimiento. Para la religión cristiana ha sido la Santísima Trinidad, ¿verdad? El Padre, el Hijo, el Espíritu Santo. Entonces, si nosotros nos vamos, diríamos, a este principio triple, podríamos decir que él dentro de su esta, pues anonimato que él quiso mantener al principio, dijo, pues esto vamos a dedicarlo o a pensarlo desde tres conciencias maestras en nosotros o tres conciencias que buscan la iniciación dentro de nosotros. Entonces, por ese lado se me hace que puede ser una fórmula, incluso para él no aparecer y no darle importancia a su persona. Pero pues no contábamos con esto.
1: Pues sí, puede ser una interpretación muy, muy, muy buena, ¿verdad? Esa que estamos haciendo, que querías a poner la Santísima Trinidad, digamos, en nuestro conocimiento. Muy bien, nos vamos a ir a un corte comercial, amigos. Estamos en Cuento Contigo y está Román Calapis con nosotros. Regresamos.
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3: Regresamos a tu programa Cuento Contigo, amigo. Ya estamos con Román Calapis. ¿Él está dónde? Platícanos dónde está y quién es Román, porque entramos de lleno a lo que era el Kibalión y no hemos dicho quién es Román Calapis, en dónde vive, a qué se dedica, quién es, qué ha estudiado. A ver, platícanos, para que la comunidad Cuento Contigo sepa quién eres.
4: Nena, muchas gracias. Pues soy Román Calapis. Prácticamente llevo un estudio metafísico o interiorista desde el 2009. Es que me he dedicado a dar cursos, pláticas, conferencias, y a facilitar todo el conocimiento que ha sido conocido ahora como interiorismo, que es el conocimiento que podríamos tener si conocemos algunas cosas, pues para mejorarnos, para vivir bien. Estuve estudiando mucho tiempo con la Sociedad Teosófica en Londres, allí específicamente en ese grupo en Gran Bretaña, y también aproximadamente desde el 2006 metafísica de Connie Méndez. Entonces es allí donde pues tienes acceso al conocimiento del nuevo pensamiento o a otras filosofías ancestrales, y a partir de ello pues hemos estado en grupos, congresos, actividades en Grecia, en Egipto, en Perú, en Suiza, en Londres, en Buenos Aires, Argentina, y llevamos gran parte de actividades y de sesiones de estudio en Norteamérica, especialmente en México, en Monterrey es donde tienes su casa, tú y toda la audiencia, y de allí prácticamente Ciudad de México, Guadalajara, en Los Ángeles, California, en Canadá hay grupos en Toronto, en Estados Unidos también en Chicago y en Houston, y ahí es prácticamente donde se lleva a cabo pues estos grupos de estudio para conocer más acerca del interiorismo.
3: O sea, del libro, el Kibalión.
4: Sí, allí es, ese es cuando empezamos el estudio. El primer texto que tocamos tiene que ver con el Kibalión o los siete principios universales.
3: Muy bien. ¿Tú crees que esto que Atkinson ocultó realmente su autoría le resta o le suma valor al mensaje del libro.
4: Creo que pone al mensaje, no le lo mantiene, diríamos, libre de cualquier profanación que nosotros querramos hacer, porque si nosotros empezamos a estudiarlo, vamos a poder llegar a la esencia cada vez más y más. Creo que el valor de Atkinson y de esta posibilidad es ponerlo disponible a las nuevas generaciones. Obviamente esto ya es muy, es masivo, o sea, ya no tiene límites. Tú abres cualquier red social y todas las personas están hablando de estos principios, pero les falta reconocer, diríamos, al autor o al origen de estos principios, que es justamente el
3: Hermes.
4: compendio hermético, Hermes, exactamente.
3: Fíjate, esto es bueno, pues tú hablabas de que él puso esas tres personas como la Santísima Trinidad, como lo que esos tres personajes importantes para todos nosotros, ¿no? ¿Y por qué crees que una obra de 1908 sigue teniendo tanta fuerza, casi un siglo después?
4: Porque está vivo ese libro. Son estas cuestiones que cuando tocan tu mente, empiezan a trabajarse, a elaborarse y empiezan justamente a producir efectos en tu vida. Yo me acuerdo cuando tomé mi primer libro de estudio que me acercaba al Kybalión, es que yo preguntaba y decía, ¿por qué nadie me había dicho que existían esta filosofía o este conocimiento? Porque de pronto mi vida se veía, diríamos, con lo que ocurría en el libro. Entonces, tú es como si te metieras a ese libro y las cosas que dicen allí empiezan a suceder a tu alrededor, si tú los empiezas a practicar o a interiorizar, a llevarlo dentro de ti.
3: Ahora, ¿qué se pierde o qué se gana cuando una filosofía antigua se moderniza y se simplifica para un público mayor, no nada más para los iniciados?
4: Sí, nena, va a sonar muy duro que lo diga yo, pero la realidad es que esto se vulgariza y se pierde en muchos sentidos los orígenes o la práctica o a llevarlo hacia adentro. Tiene el beneficio de que diríamos que a todo el público se le está dando la oportunidad, pero no todo ese público está listo para vivir con ello o practicarlos o querer estudiarlos más o intentar siquiera practicarlos. Entonces, tiene por supuesto su yin y yang, ¿verdad? Que es uno de los principios incluso que ya se adelantaba Hermes a darnos, donde toda cuestión positiva tiene un puntito negro y toda cuestión negativa tiene un puntito blanco. O sea, diríamos que esa es la rueda.
3: Dualismo, la
4: el
3: rueda.
4: Dualismo.
3: Eso es, fíjate, de los siete principios que vamos a ver ahorita uno por uno, ¿cuál dirías que es el más fiel al hermetismo real, al hermetismo de Trismegisto? Ya no pude decir.
4: Sí.
3: ¿O cuál es el más adaptado o modificado por Atkinson?
4: Sí, yo creo que el más popular y también el que más nos falta practicar es el principio de correspondencia, que nos dice que como es arriba, es abajo, que como es adentro, es afuera, que como nosotros tenemos nuestra mente, es como nuestro mundo también se expresa. Entonces, todo mundo, si nos ponemos a recitar, podemos decir como es arriba y todo mundo te va a responder es abajo. Y todos lo sabemos o lo tenemos guardado en nuestro inconsciente, pero en realidad no hemos profundizado qué tanto esto que ocurre en nuestro interior es lo que se refleja en nuestro exterior.
3: Sí, pero es que se tiene que reflejar exactamente tal cual. Lo que nosotros tenemos adentro se refleja exactamente afuera, tal como lo vemos afuera. Lo que pasa es que a veces no nos damos cuenta de eso, ni lo entendemos. No lo
4: Exacto.
3: entendemos de ninguna manera. Entonces vamos a empezar. ¿Cuáles son los siete principios? Me
4: Muy
3: gustaría
4: bien.
3: que nos los empezaras a explicar uno por uno para poderlo entender.
4: Es una maravilla. Quiero comenzar por el origen del todo. Vamos a ver que la palabra todo se va a encontrar en los siete principios, porque hay un principio, valga el asunto, o una esencia de la cual se desprenden todos los principios, que es el ser. ¿Y qué nos dice el origen de todo? Que todo es uno.
3: Exacto.
4: Todo es el ser. El ser universal, y nosotros tenemos una individualización de ese ser. Diríamos que somos parte de ese ser. Y como en realidad la palabra individuo que somos quiere decir indiviso, o sea, que no se puede separar, que por más que queramos, no podemos nosotros ser algo aparte que ese ser. Entonces, esta realidad individual forma parte también de ese todo. Entonces, el primer o la primera esencia es todo es uno. Y entonces allí vienen ahora sí los siete principios.
3: Pero también se dice que todo es mente.
4: Sí,
3: En este
4: exactamente.
3: principio todo es mente. Eso está muy interesante. O sea, nosotros somos pensamientos de la
4: Sí,
3: mente.
4: es fortísimo porque nosotros pensamos y todos nuestros pensamientos se proyectan. La gente somos cada vez más sensible y decimos: esa persona tiene algo, esa persona sabe o conoce o entiende porque nos conectamos mentalmente. Por ejemplo, tú y yo estamos a distancias, ¿verdad? Como 10.000 kilómetros quizá, pero estamos conectados mentalmente gracias a la tecnología y nuestras mentes están sintonizándose a pesar de que estamos a kilómetros de distancia. Entonces, ese es algo maravilloso. También quien haya inventado estas tecnologías que usamos usó su mente para decir: me gustaría que en algún momento la gente se pudiera conectar como si estuviera en la misma sala, pero a distancia. Y eso se originó primero en el mentalismo de alguien.
3: Exacto, pero eso es real, todos somos uno, todos somos uno y todos somos mente. Pero en la práctica, o sea, muchas personas pueden no entender estos conceptos tan padres que nos estás platicando ahorita, pero en la práctica, ¿esto qué significa? Piénsalo, porque esto que nos platicas es muy hermoso, está muy bonito, pero en la práctica, para toda la gente que pues no entiende quizá estos conceptos tan elevados. Platícanos, ¿qué significa esto para todos los que estamos en otro nivel en la práctica?
4: Pensar que todo es mente quiere decir poner atención a nuestros pensamientos. Actualmente el tema de la salud mental es prácticamente bien conocido por todos y si tú no tienes bien tu mente, si tú no tienes claridad mental en tus pensamientos o no sabes qué está pasando en tu mente, es muy probable que así también sea en tu vida. Y decimos: es que no me puedo concentrar o no puedo hacer esto que quiero. Y en realidad la raíz de eso es que no tenemos el inventario de nuestros pensamientos. Y es allí donde quizá el primer requisito para comprender que todo es mente es poner atención o hacer una observación de nuestros pensamientos, lo cual no es sencillo porque están allí metidos. Entonces, los grandes sabios que han puesto en práctica este conocimiento nos dicen: observa tus palabras, porque las palabras reflejan todo tu cúmulo de pensamientos. Si estás hablando constantemente de enfermedad, de tristeza, de depresión, de cuestiones y problemas, que en realidad quiere decir que una gran parte de tus pensamientos están viviendo allí. Entonces, eso es como un inventario. Decía un maestro conocido como Emmett Fox, que si nos pusiéramos una grabadora todo el día y luego viéramos todo lo que dijimos en un día, podríamos reflejar nuestros pensamientos. Entonces, el primer punto es observar nuestras palabras y si vemos que hay un déficit de pensamientos constructivos con base en nuestras palabras, empezar a concentrar nuestras palabras en cosas más constructivas o edificantes.
3: Es decir, necesito tener puesta mi atención
4: Sí.
3: en lo que digo, porque eso se manifiesta en mi mundo.
4: Sí.
3: En mi mundo internacional y en mi mundo personal.
4: Exactamente.
3: A ver, platícanos de eso.
4: En el fuero interior y en el fuero exterior, diríamos, en tu ser, todas tus palabras o todas tus conversaciones contigo mismo no afectan a nadie más. Ahí es donde regresamos. Todas las leyes nos van a regresar a la ley del ser. Todo es mente. Entonces, lo que yo proyecto y yo pienso que fulanito me cayó mal y yo digo, ese fulanito es un tal por cual. Como todo es uno, eso viene en rebote y entonces lo que estoy diciendo es que es posible en mi vida que ocurra o que me encuentre con más personas así y que quizá yo sea así, pero no me estoy dando cuenta. Entonces, todo lo que nosotros proyectamos mentalmente a otros en realidad refleja lo que somos. Cuando nosotros podemos y hablamos, diríamos, es por de una enfermedad, es porque nosotros creemos que es posible que nos ocurra también a nosotros. Entonces, hay que hacer como una dieta mental que se conoce como para ya no darle alimento a esos pensamientos y por el contrario, así como lo que decreto con los otros o hablo para los otros, hablarlo para mí. Entonces, el principio, como es el ser y todo, y esa ley del ser nos dice que todo es uno, esa ley o ese ser en primera persona y en presente dice yo soy. Y
3: Exacto.
4: eso es lo que se le reveló a un sabio también llamado Moisés cuando estaba a punto de hacer una gran obra de liberar a su pueblo. Y por eso es que se le dio a conocer ese nombre del ser en cada uno de nosotros, para que lo tomáramos y para que nos hiciéramos cargo de lo que a partir de ahora, después de que tú dices yo soy, ¿qué vas a decir? ¿Qué vas a hacer? Y esperando que todo eso sea constructivo, positivo, de salud, de bien. Y con todas sus conjugaciones, ¿verdad? Yo soy, yo estoy, yo puedo, yo amo, yo sirvo. Y todo lo que tú digas yo siendo, eso es una proyección, diríamos, que vas a tener en tu vida. Y eso es finalmente lo que nos ocurre todo el tiempo.
3: O sea que donde está tu atención, ahí está tu deseo.
4: Sí. A lo que le pones atención, hacia eso te diriges.
3: Ese es tu
4: Entonces,
3: deseo.
4: sí, ese es tu deseo. Porque hay.
3: Porque ni siquiera te das cuenta, ¿verdad?
4: Exactamente. Hay personas que dicen, pero yo nunca deseé esta enfermedad. Pero cuando te diste cuenta, no te diste cuenta que la deseabas, pero por medio del miedo. Tenerle miedo a algo es también desearlo, diríamos por medio del rechazo,
3: Y
4: porque
3: darle
4: estás y darle poder, porque lo estás sintiendo y dices, ay, no me vaya a pasar a mí, no vaya a ocurrir esto. Y allí eso es, se vuelve realidad en la vida.
3: entonces tenemos que checar lo que está frente a nosotros, ¿verdad?
4: Sí, esto parece, diríamos, pareciera, por eso es que ahora sí que el que tenga oídos para entender o para escuchar, que oiga, ¿verdad? Porque tú puedes escuchar todo. Tú puedes ver todo lo que te dicen las personas. Pero si tú en realidad no te estás dando cuenta que están hablando de enfermedad, de tristezas, de problemas y demás, tú lo dejas pasar y eso se te queda grabado en tu mente inconsciente. Ya la ciencia nos dice que hay tres capas de la mente, ¿verdad? El inconsciente, la conciencia y la supraconciencia. Entonces, lo que nosotros dejamos pasar o lo que nosotros dejamos pasar a nuestra mente se guarda allí en el inconsciente. Y ahí va como germinando para que en algún momento eso se exprese en nuestra vida. Cuando entramos en un punto de conciencia es cuando nosotros ya estudiamos y decimos, oh, estoy hablando esto, no debo de hacerlo. Mejor no voy a hablar más de este tema, no voy a hablar más de esta cuestión, a menos que sea mi doctor o alguna persona que quiera y que pueda contribuir en mi salud, si fuera una cuestión de ese tipo. Entonces allí vas haciendo una dieta para no estar hablando todo con todos, sino vas usando tu mentalismo de un modo constructivo, digamos.
3: Muy bien, pues vámonos a la segunda ley.
4: La segunda ley que enunciada en el Kybalión es la correspondencia, que justamente nos dice que como es adentro, es afuera. Que como es arriba, es abajo. Que así como nos sentimos, así somos. Y entonces, que todo esto se proyecta. Y entonces, todo es correspondiente. Si di diríamos, para hacer que se nos graben de memoria, ¿verdad? Todo es uno. Luego mentalismo nos dice, todo es mente. Y luego correspondencia nos dice, todo corresponde con un mundo interior o exterior, con nuestras actividades siempre corresponden con lo que nosotros creemos que somos. Las personas nos ven como nosotros las vemos. Hay veces que decimos, esta persona es muy discordante o es muy ruidosa. Yo así me pasó, nena, un día. Yo estaba en un avión, me parece, y había una persona que hablaba muy fuerte. Y yo dije, ay, esa persona habla muy fuerte. Y en un punto me di cuenta que el que hablaba fuerte era yo.
3: Claro.
4: Y entonces dije, ay, esto, como todo es uno, yo me reflejé en esa persona y esa persona corresponde a cuando yo he alzado la voz o cuando yo hablo, muy fuerte. Entonces, así cada una de las cuestiones nos van haciendo correspondencia con nosotros.
3: ¿Nos puedes dar otro ejemplo que no sea ese, que platiques de algún paciente o de alguien que hayas tenido contigo?
4: Sí, en realidad son estudiantes los que participamos de estos estudios y hay una cuestión, esto se proyecta muchas ramas de la vida, pero una persona, un estudiante, que es algo que implica mentalismo también, me dijo que en alguna ocasión vio estos programas que hacen para generar ganancias para gente en capacidades diferentes y que estas historias pues se plantean muy dramáticas y que esta persona, esa historia de esa persona en discapacidad, y ella se encontraba embarazada. Y como esto le impactó muchísimo, cuando nace o cuando ya viene a nacer su hija, presenta el mismo diagnóstico que tenía la persona que estaba en el documental o en el noticiario presentándose justamente en una campaña de ayuda. Entonces, ella impregnó. Así como se sintió en ese momento, impregnó su embarazo. Y entonces la correspondencia fue en su vida, diríamos, física, un resultado pues nada deseable. Por eso deberíamos de siempre cuidar, sentirnos bien, estar en lugares con personas con las cuales nos sintamos bien y que esto siempre sea para mejorar nuestra vida.
3: A ver, ahorita que regresemos del comercial, te voy a preguntar algo porque no entendí muy bien, es como que absorbió. Bueno, ahorita nos platicas. Regresamos en un momento, amigos, estamos en Cuento Contigo y está con nosotros Román Calapis.
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3: Regresamos a tu programa Cuento Contigo, amigos. Yo soy la señora Nena Torres y está con nosotros Román Calatis, que está hablando de los 7 principios del libro El Kybalión, que ya estuvimos diciendo todo lo que pensamos y todo lo que creemos al respecto, y estábamos hablando de la segunda ley, que es como es arriba y es abajo. Y nos platicaba de una muchacha que mimetizó, ¿sería la palabra?
4: Sí, sí, somatizó, ¿verdad? Y mimetizó y se conectó con un padecimiento que vio en la televisión. Entonces, ella se encontraba en un proceso de embarazo y prácticamente todo lo que una madre piensa, siente en ese momento, se lo proyecta también a su bebé. Y esa fue la razón por la cual diríamos que al sintonizarse con eso y pensar en esa posibilidad, que ese padecimiento era posible, se le reflejó ya cuando nació su bebé con ese padecimiento. Entonces, uno tendría que ver que así como uno piensa, eso va a producirse en nuestra vida físicamente por correspondencia. A nivel mental es a nivel físico. Esto también Jesús lo pone muy clarito, que dice que así como es en el cielo, sea en la tierra. Y diría también, lo que ates en los cielos, que sea atado en la tierra. Esto quiere decir que lo que tú pienses mentalmente, lo que tú atajes o captures mentalmente, eso también se te va a hacer en la tierra o en el plano de la manifestación. El cielo es la mente y la tierra es, diríamos, ya que eso se exprese físicamente. Otra correspondencia muy fuerte o muy tangible es la de los fenómenos naturales y el clima de un lugar. El clima de un lugar es correspondiente con el tipo de mentalismo que tienen las personas en esos momentos o en esos tiempos. Entonces, diríamos, si hay, era muy fuerte de pronto en ciertas ciudades del mundo encontrar capas de smog. Y dices, ¿por qué se concentraba el smog en cierto tiempo? Y hay muchas explicaciones físicas y químicas, pero la espiritual o la metafísica es que es así está la mente de las personas que viven en esa ciudad. Y usualmente pasaba cuando eran tiempos de cambios políticos, tiempos de situaciones y contingencias nacionales y demás. Entonces, es como un reflejo. Por eso los sabios, incluso los abuelos, cuando te veían decían, ah, está a punto de llover o va a pasar esto o algo está sucediendo, porque ellos sabían leer por medio del clima. Y algunos sabios...
3: Muy interesante eso, a ver.
4: Los reyes, por ejemplo, le pedían consejos a los sabios y decían, es buen momento para atacar en una guerra, ¿no?, antigua. Los sabios veían el clima y veían nubarrones y decían, no, porque en realidad la mente de los soldados o de está, diríamos, emproblemada, no está clara. Esperemos un mejor tiempo. Y entonces, con base en eso, tomaban también muchas decisiones estratégicas de gobierno. Entonces, ese principio, como es tan evidente, se puede aplicar en muchos ámbitos internos, externos de nuestra vida. Y también hay otro que es fundamental saber en nuestras relaciones interpersonales, que quiere decir, como es de aquí para allá, es de allá para acá. Ahora sí que una correspondencia. Lo que tú piensas y sientas de una persona, es seguro que esa persona también lo piensa y siente de ti.
3: Ay, a ver, platícanoslo.
4: Sí, tú de pronto puedes ver una persona y sin conocerla, ¿verdad? Quizá, y dices, oye, esta persona me trae buena energía, buena vibra, o me parece buena persona. Es muy probable que esa persona también de ti, y entonces que hagas migas, ¿verdad? Que te unas con esa persona y demás. Y hay veces que hay una cuestión donde encontramos una persona y tenemos cierto rechazo hacia ella. Y decimos, si nos preguntamos mentalmente, ¿por qué rechazo a esa persona si no la conozco? La realidad es que esa persona, las personas que la conocen, pueden sentir la mayoría de ellas rechazo hacia ella y tú lo estás percibiendo y tú crees que es un rechazo tuyo, y si tú te quedas con ese rechazo, es muy probable que esa persona también te rechace o siga con esa onda. Pero si tú cambias, diríamos, tú, y pones tu otra mejilla o pones tu otra cara y dices, voy a pensar que esta persona me va a hacer bien, que es una persona buena, porque no la conozco, pero esta persona, voy a tratar de conocerla en bien. Y vas a ver que esa persona te va a dar una buena cara. Hay veces que, esto es correspondencia también, hay veces que vamos a hablarle a una persona y decimos, bueno, pero le voy a marcar y a lo mejor me va a reclamar porque no le hablé hace un año en su cumpleaños, ¿no? Y entonces, pero por correspondencia, si tú piensas así, te va a responder así. Pero si tú cambias y dices, ¿sabes qué? Yo voy a hablarle a su mejor parte, abogo a su parte positiva, constructiva, linda, y me va a contestar su parte buena. Entonces la parte buena de esa persona te responde también por correspondencia. Como tú pensaste y como tú proyectaste la energía hacia esa persona también te va a proyectar a ti. Pasa otro caso, que esto es muy evidente de pronto. Hay personas, pues, que tienen fama de hacer cosas malas, de cualquier tipo, no nos vamos a meter a detalle, ¿verdad? Que malas en sí, y uno puede pensar, pues son personas malas y todo esto, y en efecto, pues sus actos son los malos, diríamos, ¿verdad? Para ser exactos. Pero si tú piensas bien de esas personas a ti no te pueden hacer daño, no te pueden afectar, no te pueden dañar, no te va a pasar nada, diríamos, discordante cuando pases por donde están ellas o por donde suele suceder esto, porque eso también es principio de correspondencia. Como no te conectas ni con el crimen ni con la maldad y demás, esas personas no te pueden afectar en tu vida.
3: Claro, sabemos que no me puedes afectar porque yo no soy este cuerpo, sino que yo soy espíritu.
4: Sí.
3: Al espíritu no se le afecta con nada.
4: Exactamente.
3: Aquí tenemos una pregunta que me manda Rodolfo que dice: ¿la efervescencia del mundial modificó el estado de ánimo del país?
4: Sí, es muy buena pregunta. Sí cambió el clima durante esas fechas, y si hacemos memoria, empezó a llovió todos los días, si se acuerdan, por lo menos en Ciudad de México, cada vez que jugaba la selección de fútbol, llovía a cántaros, tan es así que los festejos eran bañados todo el mundo en el piso, porque el agua refleja las emociones. ¿Y qué es lo que pasaba? Todo el público estaba muy emocional. Entonces, las emociones de la audiencia y del público y todo eso se reflejaron, en este caso, en el clima acuoso, ¿verdad? Emocional, sin lugar a dudas.
3: Entonces sí cambió, modificó el estado de ánimo.
4: Sí.
3: El estado de ánimo del país. Muy bien, vámonos a la tercera ley.
4: La tercera ley es el principio de vibración. Nos dice: todo se mueve, nada descansa, todo vibra. Quiere decir que nada se queda estático nunca, que todo siempre está en movimiento y que, por tanto, nosotros no podemos apegarnos o hacer creer que la vida se va a quedar así como estamos, o que nos vamos a quedar siempre en este mismo estatus y ya nos podemos dormir, porque todo se mueve y actualmente se mueve más rápido todavía, diríamos, hay una aceleración donde necesitamos nosotros estarnos moviendo también como la energía lo hace. Entonces, como todo se mueve, nosotros también necesitamos estar atentos de ese movimiento y disfrutarlo todo, pero no apegarnos a nada, porque un día somos padres y un día los hijos crecen y ya no eres padre más, un día eres estudiante y el otro día te toca ser y enseñarle a otros, un día estás de viaje durmiendo a lo mejor poquitas horas en una cama que no te gusta y otro día estás en tu cama bellísima, comodísima y descansando. Entonces, el sufrimiento se produce cuando no reconocemos este principio, cuando no seguimos como un camino del medio, que es un equilibrio que también vamos a estarlo estudiando más.
3: Muy bien, pues nos vamos a ir a una pregunta que me gustaría que nos dieras un ejemplo. Ahorita que regresemos, piénsala muy bien y platícanos esto de la vibración, que nada está inmóvil.
4: Mira, es muy interesante. Como todo vibra, esto lo vivimos muchísimo, muy claro en la pandemia. Y descubrimos que los virus se transmiten en partículas diminutas llamadas gotículas. Esto era un super descubrimiento porque nadie había pensado que compartiendo el espacio, un espacio cerrado con otra persona, sin que estuviéramos cerca incluso, pero que esas gotículas se transmitían, diríamos, en un mismo espacio, estando en un mismo lugar una hora, por ejemplo. Eso comprobó este principio de vibración, que es el principio de que todo vibra y contagia. Tú

0: O por el tipo de temperamento, por el tipo, finalmente siempre vamos a estar vibrando y siempre hay personas que vibran con nosotros y hay personas que no vibran. Esto quiere decir que no estamos de acuerdo con ellas, pero no por eso les podemos decir que son malas o lo peor o simplemente están en otra vibración y que no corresponde con la nuestra. Entonces, allí no hay necesidad de cortarlas, rechazarlas ni nada, sino que ellas van a estar muy bien allá y nosotros acá. Por vibración, entonces los médicos se juntan y tienen chistes entre médicos y los abogados se juntan entre ellos y hacen sus propios chistes que los médicos a lo mejor no entenderían. Y así diríamos, cada grupo tiene una vibración. Y esa vibración se contagia. ¿Cómo así? Que si, por ejemplo, yo quisiera ser un abogado, yo me tendría que ir al lugar donde están los abogados, a sus cafés, a sus burós, hablar con ellos, y eso por vibración va a hacer que yo aprenda su conocimiento, se me pegue y me lo transmitan. Diríamos por ósmosis, porque estamos vibrando y mi vibración se vibraría con ellos y yo aprendería de ellos. Y también puede pasar en un sentido de temperamento, de situaciones. Hay personas que traen ahora sí que mala vibra, una vibración muy baja o discordante, que les ocurren muchos problemas, mucha discordia, mucha negatividad y viven constantemente mal. Si tú vives bien y te empiezas a asociar con una persona que trae esa vibración o ese flujo de vida, entonces te va a desacomodar también la tuya. A menos que tú hagas, diríamos, una fórmula en la que esa persona no te afecte. Por ejemplo, esto es muy interesante, pero los médicos saben mantener una limpieza en el tratamiento a sus pacientes. A veces decimos, es que los médicos son muy fríos, no se preocupan por el ser humano, pero en realidad ellos conocen el principio y saben cómo trabajar la enfermedad sin contagiarse de ella o sin padecerla ellos también. Entonces, esto, por ejemplo, Jesús lo decía en una frase. Y hablando y diciendo, el mal viene a mí y no tiene dónde asirse. O sea que aunque pases por lugares negativos o con gente con problemas, como tú no estás vibrando en problemas y demás, entonces no puede conectarse contigo. Diríamos entonces que la única fórmula para poder conectarnos con una persona sufriendo es con miras a ayudarle. Esa es la única fórmula, diríamos, con una limpieza y con una fórmula clara para que esos problemas no se nos peguen. Entonces, tenemos que cuidar ahora sí con quién andamos, porque se nos va a pegar todo lo que esas personas son por vibración.
1: No, pero si tú ya reconoces tu identidad real, en esa identidad real no existe nada de eso. No hay lugar para mal, ni hay lugar para mala vibración, no hay lugar para eso. En el estado real de lo que somos, no
0: Sí.
1: puede pasar eso. Entonces el chiste sería concentrarnos en vivir en ese lugar la mayor parte del tiempo.
0: Sí.
1: Y estar haciendo experiencias poco a poco, poco a poquito ir haciendo esas experiencias. Muy bien,
0: Sí.
1: nos vamos a ir a la polaridad, la cuarta ley.
0: Muy bien. Ese principio nos dice todo es dual. Todo tiene dos polos.
1: Aquí en el mundo,
0: Todo.
1: nada más, sí.
0: Exactamente. Entonces, esto nos habla que siempre va a haber el frío y el calor, el bien y el mal, lo alto y lo bajo. Y entonces nosotros tenemos siempre que elegir o saber siempre de qué lado estamos y estar conscientes de dónde estamos, porque eso se puede revertir. Por ejemplo, hay personas que tienen una mala racha en su vida. Y en sus relaciones familiares, en su trabajo.

0: empiezan a ocurrir cosas negativas y esas personas pueden fácilmente decir, oh, me está yendo mal, y se ponen tristes, diríamos, se negativizan, se deprimen, y si ya les estaba yendo mal, ahora ellos se están polarizando negativamente y ellos están de verdad haciéndose o poniéndose el saco de que su vida está mal. ¿Y qué nos dice este principio? Como todo es dual, hay otra parte de la moneda que no estás viendo. Hay un punto de luz en esa noche triste o negra que estás pasando y si te das cuenta de eso, puedes pasar al otro lado o puedes ver ahora sí el vaso medio lleno. Puedes ver tu vida de un modo distinto. Puedes cambiar tu perspectiva y no quedarte allí atorado. Y también es que si está en tu vida todo bien, que si tú te sientes bien, date cuenta de eso para protegerte, para estar cada vez más en tu realidad, en tu ser, en tu vida, diríamos, pasándola bien. Pero siempre hay que ver cómo se está moviendo esa dualidad en nosotros, que finalmente está presente en este mundo.
1: En este mundo es donde está presente la polaridad. Ahora vamos
0: Sí.
1: a la quinta, el ritmo.
0: Vamos con el principio de ritmo que nos dice que todo fluye. Nuevamente, ¿verdad? La palabra todo, por decir que es el todo. La ley del ser es el todo. Todo fluye hacia afuera y hacia adentro, como las olas del mar. Todo tiene sus mareas. Todas las cosas suben y bajan, ¿verdad? Hay un momento de la economía donde está boyante y hay momento donde se estanca un poquito, pero después viene otro momento de subida y luego otro momento de bajada. El movimiento del péndulo se manifiesta en todo, nos dice. La medida del movimiento hacia la derecha es la me misma medida del movimiento hacia la izquierda. El ritmo compensa todo. ¿Qué nos quiere decir esto? Que toda la vida se mueve, ¿verdad? Siempre nosotros no nos podemos quedar en un estatus y creer que ya nos vamos a quedar siempre así, sino que saber que son 7 años de vacas gordas, como dirían algunos sabios, y 7 años de vacas flacas. Hay momentos en que estás creciendo y hay momentos donde eso se detiene. Y nuevamente, es no apegarnos a ningún estado de nuestra vida, sino saber que todo es pasajero, que todo pasa, que todo se mueve, que nosotros, por más que las cosas se mueven, el ser siempre permanece con nosotros, que es nuestra verdadera realidad, nuestra conciencia interna, que por más que cambien los tiempos, las personas, las situaciones, nosotros vamos a poder, estableciendo este ritmo, equilibrándonos, sabiendo que todo es pasajero y no apegándonos. Cuando nos vaya en una racha que a lo mejor no deseamos, no sufrirla y no decir, ¡ay, pobre de mí! Esto es lo peor, sino que saber que va a venir un nuevo momento. Y pensemos que una mala racha es en realidad un cierre de ciclos. Todos son ciclos. Entonces, cuando un ciclo ya se va a terminar, es cuando eso llega a su fin, cuando decrece, cuando se acaba, pero en el mismo momento en que el ciclo se acaba, otro ciclo comienza. Entonces es una razón por la cual decir, pues todo se mueve y todo se mueve hacia adelante en bien. Entonces es una razón más para no apegarnos a las situaciones.
1: ¿Nos falta cuánto para irnos a comercial? Muy bien, en un minuto nos tienes que platicar un ejemplo del flujo y el reflujo del ritmo.
0: Muy bien. Cuando nosotros estudiamos y cuando nosotros vamos avanzando en nuestra vida, tenemos que darnos cuenta que en algún momento empieza el curso, empieza nuestro ciclo, la maestría, y en algún punto vas a terminar y vas a graduarte. Y cuando te gradúas, viene otro ciclo escolar o terminas un trabajo y en ese momento entras a otra racha de empleo que está iniciando en ese momento. Así que no te apegues a ese trabajo que ya dejaste, sino abre las posibilidades a uno nuevo.
1: Muy bien, eso está muy interesante. Pues nos vamos a ir a un comercial, amigos, y vamos a regresar en un momento. Estamos con Román Canapis, que nos viene a hablar de los siete principios del Kybalión.
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5: Regresamos a tu programa Cuento Contigo, amigo. Yo soy la señora Nena Torres y está con nosotros Román Calapis. Y nos vamos a ir directamente, si no nos va a ganar el tiempo, Román, sí, a la ley, causa y efecto.
6: La ley de causa y efecto nos dice todo tiene su causa. Todo efecto tiene su causa y toda causa tiene su efecto. No hay nada que sea espontáneo. Esto nos lleva a darnos cuenta de que todo lo que hacemos tiene un reflejo o va a suceder algo cónsono con esa decisión o esa acción. Y así también los efectos que estamos viviendo tuvieron sus causas previamente. Esto nos lleva a pensar y decir, si todo lo que me pasa es por mi causa, yo soy la causa de todo lo que me sucede. Entonces yo puedo cambiar los efectos que estoy viviendo. Si
5: Gracias.
6: hay una situación económica o de falta de economía, es porque a lo mejor yo no he sido lo suficientemente generoso o pagador o moviente de esa economía. Pero si yo ahora muevo la economía, pago, invito, muevo ese dinero, por ejemplo, que es donde se manifiesta más rápido este aspecto, eso viene también a nosotros muy rápidamente y el bienestar, la riqueza, el vivir bien, tiene que ver con los efectos de causas que ya lanzamos. Entonces, muy importante allí que nos dice, todo sucede según esta ley y el azar no es más que un nombre para una ley no reconocida, ya que hay muchos planos de causalidad. Entonces, nosotros debemos estar pendientes de generar o de causar puras cosas positivas, constructivas. Y por eso es la máxima de oro, ¿verdad? Hacerle a los demás como quisieras que te hagan a ti. Nuevamente es el reconocimiento del principio del ser. Como todos somos uno, lo que tú le haces al otro automáticamente viene a ti. Si tú
5: Te
6: eres
5: lo
6: un
5: haces
6: buen...
5: a ti mismo.
6: Exacto, te lo haces a ti mismo. Si tú eres un buen pagador, a ti todo el mundo te va a pagar y te va a buscar para pagarte, aunque casi que tú no quieras que te paguen. Y al revés también, ¿verdad? Entonces, por eso uno tiene que ser siempre mover causas positivas, ayudar, servir, porque en algún momento uno también va a necesitar ayuda y servicio. Y finalmente la ayuda que tú le diste a alguien es la ayuda que tú mismo te estás dando a ti más adelante.
5: Ponnos un ejemplo en tu vida.
6: Sí, cuando uno se dedica, por ejemplo, a enseñarle a otros, va a venir alguien y va a enseñarte a ti. Si tú eres una persona que se dedica este es un caso muy, muy sencillo, pero es de la vida diaria, podemos ver un homeless en la calle, una persona con necesidad, o aparente o real, porque ahí no sabemos. Eso quizá no nos importa tanto, pero tú vas con un billete o una moneda y tú le das esa moneda, que puede ser o ese billete, ¿verdad? $1, $5. Y ese dólar o esos $5 a esa persona son un mundo. Es un dinero que le va a servir bastante. Y a ti nada más fueron $5, por ejemplo. ¿Qué es lo que pasa? Cuando tú llegues a tu trabajo o en tu mundo laboral o en tu vida, tú vas a ocupar una provisión, pero no para comer ese día, quizá para una casa, para un viaje, para algo más grande, cónsono con tu realidad. Y alguien va a venir a ti y te va a ayudar con ese aumento de tu salario, con ese incremento de tu puesto, de tu situación, porque tú diste, y aparentemente, pues tú diste algo pequeñito, pero así como era para esa persona, así también va a ser contigo este principio y se te va a manifestar ese efecto en esa magnitud en tu vida. Entonces, es la razón por la cual uno tendría que estar pendiente siempre de poder hacer algo constructivo con los otros.
5: Y nos vamos a la última ley.
6: La
5: ¿Cómo
6: última ley.
5: vamos a ver?
6: Sí, el principio de género o
5: Dale.
6: de generación. Dice: el género está en todo. Todo tiene su principio masculino y femenino y se manifiesta en todos los planos. Quiere decir que todo para que se genere en este mundo requiere masculino y femenino. Diríamos que la generación más evidente es la de un nuevo ser en una fecundación, en un embarazo y finalmente en un nacimiento, que ocupó el aspecto masculino, el espermatozoide y el óvulo femenino. Bueno, ahora vamos a pensar dentro de nosotros. El aspecto masculino es la mente, los pensamientos, y el aspecto femenino son los sentimientos. Para que nosotros generemos algo en nuestra vida, tienen que estar alineados lo que pensamos con lo que sentimos. Hay personas que quieren, por ejemplo, sanarse, y entonces dicen, yo quiero sanarme, lo piensan mentalmente, pero no se sienten como personas saludables. Entonces habría que hacer algo físico que les ayude a generar ese sentimiento. ¿Cómo puede ser ir a un paseo en un campo y hacer una caminata por ese lugar? Eso sin lugar a dudas te va a traer salud y vida, y entonces vas a poder generar ese pensamiento y ese sentimiento de salud en tu vida. Entonces, también es pensar qué estamos generando hoy. Por ejemplo, en esta reunión que estamos teniendo, ¿qué estamos generando? Conocimiento, educación, interés, aprendizaje, y pensar que siempre estamos generando algo, aunque no lo querramos. Entonces eso nos vuelve conscientes de qué voy a generar hoy. Y dices, voy a hacer una cena con mi familia para generar en ellos bienestar, salud, que se sientan bien todos. Siempre pensemos en generar algo y respondámonos, ¿qué voy a generar hoy?
5: Es lo mismo que estoy enseñando.
6: Sí, exactamente. ¿Qué estoy produciendo?
5: Enseñando algo.
6: Sí. ¿Qué estoy construyendo en el mundo hoy? Exactamente.
5: Muy bien, fíjate, mucha gente reduce estas enseñanzas a fórmulas de manifestación inmediata. ¿Cómo le puedes explicar a alguien que el Kybalión no es una receta mágica, sino una disciplina que tenemos que comprender?
6: Sí, esto es una comprensión porque todos estos siete principios hay que analizarlos en una faceta específica de nuestra vida. Hablamos, por ejemplo, de la salud, hablamos también del dinero, hablemos de nuestras relaciones afectivas y de nuestros vínculos con las demás personas y apliquémosle estos siete principios. Entonces, eso se vuelve una revisión total. Y pensemos solamente en una relación con una persona y apliquemos mentalismo. Todo es mente. ¿Cómo pienso de esa persona? ¿Pienso que me quiere hacer mal o bien? Luego, todo es causa y efecto, ¿verdad? ¿Qué causas yo he movido para que esa persona se encuentre bien conmigo? Ah, pues a lo mejor no, le voy a comprar unas flores. Para que se sienta bien, ¿verdad? Una causa. O voy a invitarle a comer. Ah, bueno, hay una causa positiva. Luego, vibración. ¿Cómo es la vibración entre nosotros? ¿Por qué es lo que nos une? Entonces es allí donde uno tendría que ver cómo hemos estado vibrando o relacionándonos o qué es lo que ha ocurrido, ¿verdad? Luego, el ritmo. Bueno, ¿en qué etapa de nuestra vida estamos? Ah, pues es un amigo, a lo mejor una amiga que dejé de ver porque se fue o está criando o se fue a vivir a otro lado. Y entonces comprendes que no te dejó de hablar porque no te quiera, ¿me entiendes? Sino porque se encuentra en un ciclo de su vida, a lo mejor que está pasando muy fuerte. Luego, vamos con polaridad o dualidad. Diríamos que en qué dualidad podríamos estar si esa persona le estamos pasando bien o mal, habría que equilibrar ese vínculo, ¿verdad? No reconocer o salirnos de esa dualidad. Y luego viene la generación. ¿Qué podemos generar juntos? Ah, pues podemos generar un viaje, una cena, o podemos reunirnos a una sesión de café para estudiar juntos algún libro, qué sé yo. Y por último, correspondencia. Cómo es adentro, es afuera. Cómo yo me siento de esa persona y cómo yo sienta esa persona se va a sentir conmigo. Es como si siempre tuviéramos esa conversación abierta, aunque no hablemos. Entonces tú utilizas estos principios para cada cosa de tu vida, para cada proyecto, si quieres hacer un viaje. Entonces esto se vuelve una revisión constante, definitiva, y saber que esas prácticas que solamente consideran, por ejemplo, la atracción, imaginemos que solamente es un subprincipio de la ley de vibración, o sea, ni siquiera llega a ser la ley de vibración total. Entonces está muy, muy limitada.
5: Es como cuando alguien que te cae gorda, le dices, me cae gorda esa mujer, y tú le caes exactamente igual.
6: Sí.
5: Exactamente igual. Muy bien, pues nos vamos a ir a una pregunta. Me gustaría que la pensaras muy bien y me la contestaras. ¿Cuál fue tu primer contacto con el Kybalión y qué principio te costó más entender al principio?
6: Sí, mira que esto, el principio que más diríamos, querido profundizar a través del tiempo y me parece el más completo, por así decirlo, es el principio de ritmo. Este principio nos dice que todo tiene ciclos de vida, todo se mueve, pero entonces pensemos que el ritmo de nuestra vida es todos los días. O sea, lo que hicimos o lo que estamos haciendo hoy, eso es un ritmo de vida. Y nosotros tendríamos que ver cómo es nuestro ritmo de vida o nuestra vida no tiene ritmo, porque allí está también mucho de lo que nos ocurre. Cuando tú puedes implementar un ritmo en tu vida constructivo, de estudio, de dedicación, de trabajo, de esfuerzo, de descanso, es eso tu vida te lo va a reflejar en bienestar. Pero si tú dejas de descansar, un día o dos a la semana, dejas de tomar vacaciones porque crees que trabajando más vas a hacer más, el ritmo de tu vida te lo va a cobrar en un momento con una situación que te va a llevar a cama para que descanses el tiempo que sea necesario. Entonces, decimos, ¿verdad? Popularmente, no por mucho madrugar amanece más temprano. Hay cosas que hay que hacer hoy que son de hoy y que no se pueden hacer mañana y tampoco puedes hacer mañana lo que corresponde hoy, sino que hay que encontrar como tu ritmo perfecto con las cosas que tuviste que hacer hoy, ni más ni menos. A veces la sobrecarga es lo que hace más daño y nos deja, diríamos, es el llamado burnout que nos vuelve improductivos en todos los ramos. Entonces yo creo que ese es el que más trabajo me ha costado entender y cuando te digo eso es lo que finalmente porque lo sufres. Y entonces sufres ese padecimiento o sufres cansancio extremo y no se sabe por qué, cuando lo que no estás respetando es el principio de ritmo en tu vida.
5: Muy bien. ¿Qué le dirías a alguien que empieza a leer el libro hoy para que no caiga en interpretaciones superficiales o comerciales?
6: Sí, le diría que lo lea con calmita, que se detenga, que se ponga una buena taza de café si quiere a su lado, que se ponga en un sofá que le guste, que tenga su libro ahí cerquita y que lo agarre. Si tiene un marcatextos, ya también la ciencia nos dice que necesitamos el libro físico, sí, porque así es como nosotros aprendemos más. Ya la ciencia comprueba que los libros físicos hacen un trabajo mucho más profundo de aprendizaje. Al fin y al cabo, esto también se va a quedar para tus seres queridos. Y si ellos lo practican o lo estudian, les va a beneficiar también. Entonces, sí sería de la idea de hacer un alto, aunque sea 5 minutos, y leer un parrafito y subrayarlo si se puede y meditarlo ese parrafito durante ese día y decir cómo es que estos siete principios pueden, dice que se abren las puertas del templo, dice el Kybalión. ¿Cómo es que con estos principios se abren todas las puertas del templo? Y en este caso te vas meditando en eso y vas a, la vida te va a ir dando respuestas y se te van abriendo puertas y dices, ah, es para que se abran las puertas de mi vida, quizá. Y con base en lo que te va pasando, es que tú vas interiorizando todo esto.
5: Si tuvieras que resumir en una sola frase, Román, una sola frase, la utilidad real del Kybalión para la vida moderna, ¿cuál sería?
6: Yo creo que todo ser humano necesita regresar a su ser. Y la vida todo el tiempo está diciéndonos, diríamos, está hablándonos mediante las cosas que nos pasan, que a veces no son de nuestro gusto, ¿verdad? Sentirnos mal, un padecimiento de salud, una situación por resolver. Pero pensemos que todo eso es una invitación a ir dentro de nosotros y decir, ¿qué es lo que yo debo de saber? ¿Cómo debo de ser? Y allí es donde finalmente el Kybalión nos regresa a esa ley universal que es todo. Es uno, es la ley del ser. Ese ser es uno solo, un universo, una creación, una ley, un elemento, se dice también. Entonces, cuando nosotros regresamos a ese ser, el Kybalión es la respuesta, diríamos, que nos restablece en lo que nosotros necesitamos conocer y vivir.
5: Muy bien. ¿Y qué pregunta te gustaría que te hicieran sobre este tema y que nadie te ha hecho todavía? ¿Qué te gustaría que te preguntaran que nadie te ha hecho todavía?
6: Fíjate que me gustaría que me preguntaran, y no porque yo lo sepa, sino porque finalmente es allí donde está esta mística o este aspecto. Pero podría ser al respecto de Hermes. ¿Y por qué Hermes es tan popular o por qué se volvió tan popular o por qué diríamos que incluso hay una imagen, ¿quién pintó la imagen en la Catedral de Siena que refleja a Hermes? Hay una pintura de Hermes. Hay otras veces que lo pintan, por ejemplo, con un casco, con alas y con un caduceo, diríamos como, y con alitas en los pies, desnudito, ¿verdad? O con una armadura. Pero entonces la pregunta es justo, ¿qué representan las imágenes que muestran a Hermes como Trismegisto, ¿verdad? Como este mensajero de los dioses.
5: Entonces, platícanos, ¿cómo se puede transformar conscientemente un sentimiento de miedo y la tristeza?
6: Muy bien. El gran asunto cuando nosotros vamos a aplicarle los principios herméticos. El principio de mentalismo nos dice que lo que tú piensas lo vas a traer. Entonces, la tristeza es un pensamiento acompañado de sentimiento. Ahora vamos a ver el principio de vibración. Si nosotros estamos pensando y sintiendo eso, estamos vibrándolo. Necesitamos entonces imprimir una vibración mayor a ese sentimiento. Y nos vamos entonces al principio de dualidad. ¿Cuál es el opuesto de la tristeza? La alegría. Entonces lo que hay que trabajar, diríamos, hay que subir el switch a la alegría. Y entonces, regresando en esta vibración, vamos entonces a utilizar la ley del ser y podemos decir, pensando y sintiendo, Yo soy alegre. Yo soy un ser alegre. Yo estoy feliz. Yo me siento con alegría en mi corazón. Empiezas a hacer esos decretos desde esa ley del ser. Y entonces, por correspondencia, como tú ahora estás pensando y sintiendo con ello, entonces ahora viene una expresión de eso. Y lo que siempre le digo a los estudiantes es que nos aprendamos un chiste, por lo menos para defendernos en momentos de donde todo mundo puede estar serio o apesadumbrado y demás. Y que con ese chiste nos defendamos siempre. Y el chiste, ahora sí que del chiste, es que si no da risa, pues todo mundo se va a reír de que tu chiste no da risa. Y si sí da risa, pues enhorabuena, ya hiciste generación y generaste y multiplicaste el sentimiento de alegría a tu alrededor.
5: Muy bien, fíjate. Entonces, ¿por qué esto cambió el mundo? Porque fue el puente lo que hizo Atkinson. ¿Por qué fue el puente perfecto entre la ciencia y la fe? Porque a principios del siglo XX la ciencia avanzaba y la religión estaba perdiendo fuerza, porque la gente ya no creía en un dios de barba sentado en una nube. Por lo tanto, ¿tú qué piensas? ¿El Kybalión ofreció una tercera vía?
6: Sin duda. Vino a refrescar la posibilidad de trabajar con una herramienta que todos tenemos, que es la mente. Y la mente no distingue raza, sexo, religión, país en el que vivas. Eso quiere decir que la mente es un principio que se encuentra en todos nosotros, no importa nuestra situación. Y que todos podamos usar nuestra mente y que podamos aplicar estos principios, comenzando por el mentalismo, es algo práctico, útil y que prácticamente todo el mundo, todo el ser humano lo puede hacer, no importando su bagaje ni su el lugar. Entonces, esto es un adelanto muy grande.
5: Muy bien, entonces vamos a darle las gracias a nuestro querido invitado, Román Calapis, que fue muy bonito todo lo que nos platicaste. Muchísimas gracias por estar aquí con nosotros el día de hoy. Muchísimas, muchísimas gracias. Y entonces
6: Muchas
5: vamos a
6: gracias.
5: terminar, con esto. Atkinson hizo que la espiritualidad sonara lógica para el hombre moderno. Y el Kybalión fue el libro que reconcilió la mente analítica con la necesidad espiritual del ser humano. Y a toda la comunidad cuento contigo. Muchísimas, muchísimas gracias por habernos permitido entrar a su mente y a su corazón. Los esperamos el próximo domingo.
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1: ¿Qué tal, querida audiencia? Les saluda Karim Goudiaby, conductor del programa de Inversiones Inmobiliarias. Muy contento, pero empecemos por lo que nos compite, más bien, y de hecho, les voy a invitar antes de llegar allá, a que nos sigan en las redes sociales, equipo. Van a ver que en X particularmente les vamos a hacer llegar un montón de encuestas, sondeos, queremos tener su opinión, me encuentran allá, y en Instagram como Karim Neximo. Pero la pregunta de hoy es bastante sencillo, Genaro, es ¿qué pasaría si les dijéramos que gran parte de la riqueza de los mexicanos está metida en ladrillos? ¿Okay? Vamos a apalancarnos de su reporte sobre la riqueza de los mexicanos para analizar justamente esto. Durante décadas todos hemos escuchado las mismas frases: compra tierra porque ya no se hacen más. Una propiedad nunca pierde valor o el ladrillo es la inversión la más segura. Y aparentemente, efectivamente, los mexicanos nos los hemos tomado muy en serio. Un reporte reciente justamente de tu empresa, Tristán, sobre la riqueza. En México estima que la riqueza acumulada de la vivienda equivale a cerca del 190% del PIB, mientras que los activos financieros de los hogares representan alrededor del 68%. Es decir que la riqueza en vivienda casi triplica los activos financieros de las familias mexicanas. Y entonces aquí viene la pregunta incómoda y nos vas a ayudar a entender ella, ¿ok? Tú me dirás también, por supuesto, Genaro. Me imagino que esto significa que los mexicanos somos extraordinarios inversionistas inmobiliarios, probablemente porque escuchan nuestro programa desde hace 4 o 5 años, ¿verdad? O que no confiamos suficientemente en otras formas de invertir nuestro dinero, ¿ok? Porque hay una paradoja importante aquí. En México hay millones de viviendas que ni siquiera se utilizan de manera cotidiana. Hay casas vacías que no generan renta, que cuestan más bien mantenimiento, y que sin embargo pues siguen funcionando como una especie de caja fuerte familiar. ¿Qué es esta caja fuerte importante? Entonces, una reflexión provocadora quizás. Cuando alguien dice, compré mi departamento en 4, 5, 6 millones, lo vendí en 1 o 2 millones más, quizás no ganó tanto dinero. Ahí Tristán nos va a ayudar a entender un poco cuál es el verdadero costo de los bienes raíces. Hay que descontar inflación, impuestos, escrituración, mantenimiento, remodelación, intermediación. Nosotros, desafortunadamente, todos los costos de compra y mantener y vender, por supuesto, esta propiedad. A ver, este reporte es muy interesante porque pone bajo la lupa estas fricciones. Bravo por haber hecho esto, este reporte. Y entonces a mí me hizo hacerme una pregunta. Yo invierto principalmente en bienes raíces. ¿El ladrillo realmente nos hace ricos? Mi respuesta es sí, pero nos vas a ayudar a entender, obviamente, si hay otras alternativas. Representas la empresa Aureo Bitcoin. Entonces, Tristán Borges, si escuchan un pequeño acento, equipo, no se sorprenden. No estamos conquistando aquí los francofoninistas, no sé cómo se dicen estos, los franceses o los que hablan francés. No estamos conquistando la radio mexicana y sin duda aquí TV, como Grupo Imagen y Radio Imagen, pero lo que sí queremos hacer es compartir nuestro conocimiento. Platíqueme un poco de la empresa, por favor.
2: Sí, muchas gracias por recibirme. Pues ya soy Chilango Información. Tengo varios años viviendo en México y un par de años aquí en la ciudad. Y Aureo esencialmente es una plataforma y como un brokerage de Bitcoin para aquí en México. Entonces, gente que quieren comprar y vender Bitcoin con pesos mexicanos y recibir asesoría, consejos, ahí somos dispuestos para ayudar a todos los mexicanos para de una diversificar su patrimonio, tener un activo que está resistente a la censura y la confiscación y que está extremadamente raro. Solo hay 21 millones de unidades de Bitcoin en existencia. Nadie puede imprimir más. Entonces, somos aquí para justamente ayudar a los mexicanos a preservar su patrimonio y a su poder adquisitivo.
1: Oye, te invitaremos y todo tu equipo a platicar de Bitcoin aquí en el programa. Vamos a hacer una sección dedicada a la inversión en criptomonedas. A mí me interesa entender esto y todo lo que es temática de tokenización. Pero regresando a su reporte, Tristán, es interesante preguntarnos entonces sobre pues el amor que tenemos para el ladrillo y si efectivamente somos buenos inversionistas inmobiliarios o simplemente desconfiamos demasiado del sistema financiero.
2: Sí, pues muy buena pregunta. Yo te diré ni lo uno ni lo otro. Los mexicanos son gente que respondieron con lógica a lo que vivieron, ¿no? Una generación vio cómo el gobierno nacionalizó la banca, cómo la inflación llegó al 159%, como el peso perdió la mitad de su valor en un trimestre. Después de eso, desconfiar del papel no es una exageración, es memoria. Entonces, bueno, hay una segunda razón que pesa más. Más de la mitad de los trabajadores está en la informalidad. Entonces, ni siquiera puede abrir una cuenta de inversión, acceder a los Afores, a los CETES, etc. Entonces, para ellos, el ladrillo no fue una elección entre opciones, ¿no? Literal fue la única opción. Entonces no diría que somos buenos o malos inversionistas, más bien diría que el país guardó su ahorro donde podía tocarlo. Uh-huh. Y que hoy toca preguntarnos si eso sigue siendo lo más eficiente.
1: Vamos a platicar justamente eso, pero hay dos mexicanos en el estudio, entonces yo sí creo, francamente, que hay una obsesión mexicana por el ladrillo, en el sentido de que está arraigado que, ¿sabes qué? Es inteligente invertir en ladrillo a diferencia de otra clase de activos. De hecho, yo creo que hasta en la definición del éxito, si pudiéramos crear una definición del éxito, quizás las 10 características del éxito aquí en México, uno de estos puntos sería ser dueño de su casa. Martín, Genaro, ¿qué opinan?
3: Mira, desde la perspectiva, sí, como mexicano, lo comentaba ahorita Tristán, viene una memoria donde se sufrió, donde hoy si no lo palpas, no tienes una seguridad. Y hoy, yo diría, no solo es México y Latinoamérica. Porque más allá de la memoria que ha sucedido con estos hechos, que es la misma historia a lo largo de toda Latinoamérica, también viene un sentido donde no tienes algo palpable, donde ves temas de inseguridad, donde ves preocupaciones y demás, pues al final del día te refugias en lo que es al menos palpable, ¿no? Tenemos un dicho en México, los bienes son para los males, ¿no? Cuando hay una situación, una emergencia, familias que atraviesan una enfermedad, una crisis, cosas muy complicadas, es cuando toman mano de los bienes para apalancarse. Entonces, es la única resiliencia, porque al final hay un dicho que es el papel, pues hasta se moja y se deshace, ¿no? No creo que los nuevos billetes, ¿no? Pero en este sentido, sí, es esta clave, ¿no? ¿Tiene que ver con el ecosistema? Si comparamos con Europa, si comparamos con Estados Unidos, hay estudios de seguridad en el ciudadano donde es totalmente diferente. Aquí es una reserva a este sentido. Entonces, tiene que ver con este sentido totalmente. Dicen los abuelitos, la tierra está en las uñas, es buena, ¿no? Hablando de invertir en terrenos.
1: Martín, ¿qué opinas tú?
4: Sí, pues como mexicanos siempre hemos utilizado el bien raíz como nuestra caja fuerte y lo más seguro que tenemos, ¿no? Entonces, a lo largo de los últimos 30 años, creo que el mexicano ha elegido el bien raíz como su instrumento seguro de inversión y el que mejores rendimientos le ha dado, el que al menos se ha sentido seguro.
1: Y, ¿sabes? Hay otro punto también, Tristán, que yo agregaría aquí, es que obviamente en Estados Unidos, en Francia, hay mucha, quizás un poco más de educación financiera, un poco más de comunicación financiera, por ejemplo, sobre el desempeño de la bolsa. Los americanos están muy acostumbrados a tener su pensión vinculada a la bolsa, el 401k, y entonces quizás están más familiarizados a su desempeño. Aquí lo bueno es que el sistema crea plusvalía. Yo siempre lo digo, es que la burocracia, a veces la corrupción, el hecho de que no hay tanta construcción de vivienda, es difícil para el desarrollador poder desarrollar vivienda, que la oferta es tan limitada, y a veces escucho de tema de sobreoferta, pero fundamentalmente está tan limitada que pues lo que sucede es que hay cada vez más mexicanos, poca oferta, y entonces los precios suben. Y cuando escuchas esta musiquita durante años y años y años, y cada año escuchas que la vivienda aumenta 6, 7, 8, 9, 10, 11%, dices, oye, pues esto nunca se va a terminar, y entonces vale la pena, por supuesto, invertir en ello. Pero hay un elemento en su reporte, que me parece muy interesante, de hecho, ¿dónde lo podrían descargar este reporte, Tristán?
2: Sí, pues en el sitio web de aureobitcoin.com, hay una página de investigación y ahí lo pueden ver. Sigue, Sí, es la, el primer...
1: El es el primer informe. Reporte. Se llama Estudio sobre la riqueza de los mexicanos. Muy interesante. Hay un tema que sí me gustó mucho, es el tema de la fricción. Es cierto que el bienes raíces protege muchísimo el patrimonio y te ayuda efectivamente en estos momentos malos. Pero también hay mucho desconocimiento sobre la fricción real que existe en la compra-venta de vivienda. Ustedes... ayudan a la gente a entender que, pues sí, compraste algo en 5 millones, sí, creció de 1 millón, pero realmente en el momento de venderlo, pues quizás hay que factorizar o tomar en cuenta algunos factores adicionales, Tristán.
2: Sí, pues no solamente es el costo de entrada y la salida, ¿no? También hay los impuestos, un buen de costos de los notarios. Si lo estás... rentando, tal vez la persona que lo está asentando te causa problemas. Entonces este pues es un proceso que puede demorar años también a sacar a esta persona, o tal vez no lo estás rentando y estás perdiendo ingresos en este caso. Entonces el cálculo es mucho más complejo en realidad. Me hace pensar, tenemos una herramienta en el sitio web también, en la sección de herramientas justamente, donde cualquier persona puede ingresar sus costos de compra y de venta y todos los costos además, para tener una mejor idea de qué cuesta realmente, ¿no? Sí, porque la desocupación o hay varios factores que la gente en general no toma en cuenta, ¿no? Entonces no solamente, ok, lo compro en 5 millones, lo vendo en 6, ahora tengo ganancia de 1 millón, pero también depende de cuántos años has guardado esta casa. Un año, si lo guardas de muy poco tiempo, pues digamos, lo guardas un año, solo vas a terminar con alrededor de 10 mil pesos, ¿no? Entonces sí, es mucho más complejo que lo que la gente piensa en general.
1: A ver, ¿cómo ustedes opinan, equipo, que podríamos hacer el mercado más eficiente? Yo, por ejemplo, tengo una teoría clara que la informalidad del sector inmobiliario en México hace que la venta de las propiedades es más lenta. Porque es normal, si eres propietario de una propiedad, pues lo primero que dices es, pues la voy a vender solo. Después, cuando tú, y no eres un profesional, obviamente, no sabes de los procesos, no sabes cómo invertir en publicidad para hacerlo bien. Después hablas con tus amigos y tu cuate te escucha y dice, oye, pues aquí hay una lana, pues yo me la voy a intentar ganar. Y en realidad este es menos profesional aún, menos comprometido con el proyecto. Si lo comparas con Estados Unidos, donde 95% sino más de las transacciones se hacen por un profesional inmobiliario regulado, pues tienes un mercado mucho más eficiente. Y si bien hay fricción allá, pues en realidad la velocidad de transacción es mucho más rápida y la data es tan transparente que sabes cuánto tiempo vas a tardar para vender tu casa, que no es algo que ocurre obviamente en México de manera tan sencilla. Vamos a llegar al corte rápido, así que tanto Genaro como Martín quisiera que tomen tiempo durante el break para pensar en esta solución. ¿Cómo hacer más eficiente el mercado inmobiliario? Y después regresamos a las inversiones financieras con nuestro amigo Tristán, que nos acompaña de Aureo Bitcoin. Vamos al corte, equipo, continuamos.
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6: Estamos a menos de 3 semanas del evento inmobiliario más importante del sector aquí en México. Se trata de la cumbre de inversiones inmobiliarias que realizamos en realidad nosotros aquí a través del programa, su programa Inversiones Inmobiliarias en la Ciudad de México el 24 de septiembre. Es un evento totalmente gratuito que hacemos para nuestra comunidad de inversionistas, para los asesores inmobiliarios y para los desarrolladores que nos acompañan durante todo el año. Vamos a platicar de la preparación de este proyecto, de sus grandes objetivos y de cómo pueden participar ustedes a este gran evento. Me acompaña Alejandra Padilla, nuestra directora, la directora de la cumbre. Es un gusto saludarte. Obviamente, Ale, cuando hablamos de la cumbre, muchos se preguntan de qué se trata y por qué hablamos de un maratón de los 3,000. ¿Cómo va a suceder el 24 de septiembre?
7: Así es, Karim. De hecho, hasta mi sonrisa no puede desaparecer. Estamos a prácticamente días de poder convivir con todos ustedes en este gran evento en el Centro Banamex el 24 de septiembre. Tengo prácticamente un calendario tachando cada día y se me pone hasta la piel chinita de pensar que vamos a poder compartir en este ecosistema. ¿Cómo fue creado o pensado el Maratón de los 3,000? Lo que quisimos y lo que queremos es crear un ecosistema. Un ecosistema en donde estemos los actores que queremos conocer, tener networking para el mundo de las inversiones. Estamos hablando de asesores, asesores patrimoniales, desarrolladores y evidentemente también inversionistas. Este 24 de septiembre lo que queremos es que en un solo lugar, en un solo día, vayamos estos 3 diferentes actores a poder convivir. Asesores para conocer proyectos y ayudar a la gente a poder cumplir sus objetivos de inversión. Los desarrolladores poder compartir con las miles de personas que nos van a poder visitar ese día de manera gratuita y poder ofrecerles estas oportunidades de negocio. Y lo más importante es que el trabajo no empieza ese día. Ya iniciamos. Y para toda la comunidad que nos está escuchando y que está pensando en si vale la pena poder registrarme, tenemos al día de hoy más de 4,000 asesores capacitados. Tenemos capacitaciones todos los días, prácticamente desde 9 de la mañana hasta 7 de la noche, donde se están capacitando los asesores para poder atender y guiar a los inversionistas de manera correcta. Después del 24 de septiembre continúa el proceso, no finaliza nuestro evento ahí. De hecho, ahí es cuando comienza la verdadera magia.

0: Después, hasta el 4 de octubre vamos a tener webinars de inversión en donde la gente que quiera conectar con estas oportunidades de inversión, pero acompañados a través de asesores previamente ya capacitados, lo vamos a poder lograr y acompañarlos durante todo este proceso.
1: Me gusta mucho la palabra que usaste, ecosistema, porque quiere decir que hay varias partes y que todos tienen algo que ganar en este evento. ¿Cómo beneficia el ecosistema a cada una de las partes?
0: Imaginemos tres piezas fundamentales, tres pilares dentro de este gran evento maratón de los 3000. Por un lado está el desarrollador. Los desarrolladores que tienen estos proyectos y que necesitan compartirlo no solamente con prospectos, sino también con estos asesores patrimoniales. Por el otro lado estamos los asesores de inversiones, asesores inmobiliarios, asesores patrimoniales, que lo necesitan es capacitarse sobre inventario, conocer estas oportunidades para poder acercársela a sus clientes o a sus prospectos. Y finalmente, el actor principal, el inversionista. Tradicionalmente, mucha gente a veces decide no avanzar en el mundo de las inversiones porque al momento de buscarlo por tu computador o tu celular, te aparecen tantas opciones que te abrumas y realmente no sabes cuál es la correcta, hacia dónde ir. Y ahí nosotros vamos a poder darte toda la información, las opciones y el acompañamiento adecuado. Entonces, el maratón de los 3000 conecta estas tres necesidades. El desarrollador necesita prospectar y necesita vender su proyecto. El asesor necesita capacitarse para poder acompañar de manera correcta al inversionista. Y el inversionista necesita encontrar oportunidades, pero no solamente cualquier oportunidad, oportunidades inteligentes y oportunidades seguras. Es ahí que el 24 de septiembre se va a crear este ecosistema en donde toda la gente va a ir con un mismo objetivo.
1: 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El dolor principal de la gente en septiembre, como todo el año, es el dolor del dinero. El que lo tiene quiere protegerlo y hacerlo crecer. El que carece de este dinero quiere saber cómo puede fabricar dinero en este último cuatrimestre del año, porque vienen una serie de eventos que pues solo te van a ayudar a sacar flujo de tu bolsillo. Y entonces la pregunta que tengo para ti, mi querida Ale, es ¿cómo beneficia justamente la cumbre a quien está interesado a hacer crecer su dinero?
0: Así es, porque normalmente el problema no existe en que no hay oportunidades. El problema es encontrar las oportunidades correctas, pero también no hacerlo solo. Siempre en el mundo de las inversiones hay que tener un apalancamiento de alguien que te ayude a resolver esas dudas, a comparar, a analizar y poder tomar la decisión correcta. Para poder entenderlas tienes que ir acompañado de un asesor patrimonial, alguien que te ayude a resolver cualquier inquietud que tú tengas para que puedas tomar la decisión correcta. Vamos a tener dentro de la zona Expo, estamos hablando alrededor de 6000 metros cuadrados, diferentes tipos de oportunidad. ¿Qué tipos de oportunidad nuestros inversionistas van a poder encontrar? Tierra, terrenos, terrenos de inversión, terrenos residenciales. También van a estar proyectos de inversión que son departamentos. Estamos hablando de una inversión residencial y diferentes tipos de inversión. Estamos hablando de inversiones alternativas, en donde te puedes apalancar de un modelo de negocio que alguien más va a hacer trabajar por ti y tú solamente vas a poder recibir rendimientos pasivos. Aquí hay algo muy importante. Quienes quieran ir no necesitan ser expertos. De hecho, para eso está pensado el Maratón de los 3000, para que toda la gente que, o si ya eres un inversionista sofisticado, que ya tienes un portafolio de inversión robusto, o eres alguien que apenas quieres entender de qué se tratan las inversiones, este evento es para ti. 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
1: Ahora, ayúdame a entender qué pasa precisamente el 24 de septiembre en el Centro Banamex.
0: Así es, lo que vamos a tener son dos, digamos, dos escenarios. Uno, van a estar esta zona expo en donde van a compartir los diferentes desarrolladores que van a estar en este evento. A través de estos stands y la gente, los asistentes van a poder conocerlos. Y en un segundo nivel, en una segunda parte, vamos a estar miles de asesores acompañándonos para poder filtrar, para poder perfilar a estos diferentes leads que vamos a estar recibiendo de estos diferentes proyectos. Estos asesores ya se están capacitando previamente. La verdad es que de manera muy orgullosa compartimos que tenemos más de 4,000 asesores capacitados al día de hoy. Estos asesores lo que van a hacer a través de esta capacitación, evidentemente, es conocer el producto, tener herramientas, capacitarse sobre leads, vamos a tener un espacio de trabajo, y durante todo el día, prácticamente, Karim, desde 8 de la mañana a 10 de la noche, va a estar sucediendo la magia. Vamos a estar haciendo estas miles de llamadas para poder compartir y poder acompañar a estas personas que están interesadas en invertir a poder cumplir sus objetivos de inversión.
1: Este evento es un gran evento para el asesor inmobiliario, es un gran evento para el inversionista. De un lado, el asesor inmobiliario va a encontrar el camino hacia la creación de riqueza, y el inversionista, por supuesto, encontrar productos sólidos. Ayúdanos a entender por qué deberían de participar los desarrolladores.
0: A ver, porque vamos a poder compartir estos proyectos con no solamente los inversionistas, sino con estos asesores que se van a precapacitar sobre tu proyecto para saber y conocerlo, entenderlo, para poder compartirlo con prospectos. Todos estos desarrolladores, de hecho, Karim, nos quedan prácticamente casi ningún lugar que tenemos en esta zona expo. 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
1: Ahora, hablamos de un maratón, pero un maratón no solo es un día. ¿Qué pasa después del 24?
0: Después del 24 vamos a continuar con estos webinars de inversión. El evento inició prácticamente la semana pasada, digámoslo en teoría, porque ya comenzamos a capacitar. El evento presencial es solamente para estar en un ecosistema, estar acompañándonos y poder cumplir los objetivos de toda la gente que va a ir. Pero no termina ese día. Continuamos hasta el 4 de octubre con webinars realmente todos los días. ¿Qué quiere decir? Que vamos a estar compartiendo estas oportunidades de inversión con las miles de personas que estén interesadas en conocerlos a través de sesiones virtuales.
1: Ahora, equipo, no se pueden perder este evento. Uno, es totalmente gratuito. Dos, es una gran oportunidad de ganar dinero si son asesores inmobiliarios, porque les vamos a acercar productos con grandes descuentos que van a poder acercar a su comunidad de inversionistas. Si son inversionistas, estarán dentro de un entorno curado, protegido, para conocer estos proyectos en un mundo donde hay cada vez más, obviamente, proyectos, vamos a decir, quizás que están descuidados. Y si son desarrolladores, es el momento del año de poder venir a conocer a la comunidad de asesores y a la comunidad de inversionistas, obviamente, que están con nosotros. 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Gracias por acompañarnos, Alejandra. Vamos al corte y continuamos.
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1: Estoy súper feliz de poder platicar de algo, de un deporte que me encanta, un segmento que me encanta, el sector automotriz. Y a todos los que nos están escuchando, hombres o mujeres, estoy seguro que estos conceptos les van a hacer reflexionar y resonar. Yo he tenido la suerte de tener 3 niños. Cada uno de mis bebés, muy temprano, se quisieron poner detrás del volante para simular manejar. Obviamente hemos vibrado todos literalmente viendo las grandes carreras, imaginándonos siendo pilotos en

0: temprano se quisieron poner detrás del volante para simular manejar. Obviamente hemos vibrado todos, literalmente, viendo las grandes carreras, imaginándonos siendo pilotos en la vida del negocio del planeta. Todo lo que hacemos es bien en España, en el estudio, el CEO de Éxito Inmobiliario Consulting, con nosotros vía Zoom, Paul Castellanos, el CEO de Valtor. Es un gusto tenerte con nosotros, Carlos, porque sé que traes un lanzamiento sumamente atractivo y vamos a entender de qué se trata, por supuesto.
1: Así es, Karim. Pues antes que nada, muy, muy feliz por este nuevo lanzamiento y de saludar también a nuestra audiencia. Quiero iniciar con una reflexión, Karim, porque siempre buscamos en este programa ayudar a nuestros inversionistas para que el dinero trabaje para ellos. Y quiero decirles, ¿qué tienen en común Elon Musk, que es, pues obviamente, el fundador de Tesla, Jeff Bezos, el fundador de Amazon, Bernard Arnault, que es el fundador de Louis Vuitton, Moët, Dior, Mark Zuckerberg de Facebook, Instagram, todo lo que es ahora redes sociales, y Larry Ellison, fundador de Oracle? Todos ellos cuentan con una fortuna estimada arriba de 170 mil millones de dólares, y lo han hecho a través de negocios sólidos. Y cuando observamos a quienes han logrado, a quienes han construido estas fortunas muy sólidas en la historia moderna, descubrimos un patrón inequívoco. Ninguno dejó su capital estático en instrumentos pasivos. Todos aceleraron su patrimonio respaldándolo en activos de escala monumental y marcas con visión a futuro. Entonces, escuchen con mucha atención, porque lo que el mercado global nos confirma, las grandes utilidades se consolidan cuando usted entra como socio estratégico en proyectos de infraestructura, innovación y tierra, antes de que alcance su madurez total. Sé que cualquiera de nosotros puede pensar, bueno, pero iniciar un negocio, eso implica, pues, tener que especializarnos, tener habilidades y conocimientos muy especializadas, implica mucho dinero, años de experiencia y, principalmente, Karim, el sacrificio. Pasar un desierto, ya sabes, desveladas, hambre, sacrificar salidas y comodidad para ti, para tu familia, para todos los tuyos. Y este desierto puede durar meses o inclusive años mientras se consolida tu negocio. Sé que sabes perfectamente de lo que estamos hablando, Karim, porque, digo, lo viví este proceso contigo a inicio de todo lo que hemos estado haciendo. Pero después de la tormenta siempre viene la calma y tarde o temprano llegan los frutos. Hoy precisamente les traigo un proyecto de infraestructura, innovación y tierra que se encuentra en fase inicial, y estoy hablando que puede ser dueño de un autódromo y generar ingresos residuales de manera anual muy por encima de la inflación. Pero antes de eso, quiero comentarte más respecto a lo que es un autódromo para quienes no están familiarizados con este negocio, porque es común que no todos estemos familiarizados con él. En México existen de 25 a 30 autódromos y circuitos permanentes, entre pistas, circuitos, óvalos y trazados coordinados, homologados para seriales como NASCAR, para Supercopa, para Fórmula 4, Fórmula 3 o campeones regionales, distribuidos en 16 entidades federativas. Como por ejemplo, el más conocido aquí es el Autódromo de Ciudad Hermano Rodríguez de Ciudad de México, pero ahí tenemos muchos autódromos más en Puebla, en Nuevo León, en Querétaro, Aguascalientes, en varios estados. En la región del noroeste, como Baja California, la actividad automovilística históricamente ha estado centrada en el off-road, como Baja Mil, y pistas de arrancones, existiendo desarrollos privados orientados a circuitos pavimentados de alta velocidad y complejos deportivos, lo cual nos está dando un área de oportunidad enorme para posicionarnos como el único centro automovilístico de clase mundial en el estado de Baja California. Un autódromo moderno no es únicamente una pista de asfalto, es un complejo de entretenimiento, de hospitalidad y desarrollo comercial que opera bajo un modelo de ingresos diversificados. Y aquí viene lo interesante, Karim, porque como siempre hablamos aquí de números, en promedio un autódromo regional o de escala media en mercados consolidados genera ingresos brutos anuales entre 3 millones de dólares y 12 millones de dólares anuales. Más o menos estamos hablando de 55 millones de pesos, 200 a 220 millones de pesos desglosados, que aquí viene algo también muy importante, Karim. El autódromo no nada más son carreras, no es nada más el óvalo o el circuito, sino que el 30 al 40% de los ingresos

0: Esos son eventos y competencias oficiales. Está bien, la venta de boletos, derecho de pistas, inscripciones de los competidores, souvenirs y comisiones de alimentos y bebidas. El del 20 al 25% son track days y clubes privados, renta de trazado para aficionados de alta gama, membresías VIP, almacenamiento privado de vehículos y escuelas de manejo. El 15 al 20, arrendamiento corporativo y pruebas, lanzamientos de marcas oficiales, filmaciones publicitarias, conciertos nacionales e internacionales, pruebas de ingeniería y eventos corporativos. Y finalmente tenemos los patrocinios y derechos de nombre, más o menos un 15, un 20% de ingresos, que es publicidad perimetral, puentes peatonales, marcas, curvas, todo donde puedes poner patrocinios o logos. Adicional al desarrollo inmobiliario perimetral que genera toda la parte de arrendamiento, venta de lotes comerciales, talleres especializados, áreas de oportunidad y suites ejecutivas. Más que una pista, adquieres una plataforma multifuncional, Karim, de flujo de caja continua los 365 días del año.
1: Haremos un programa especial para analizar justamente el impacto de los eventos en el sector inmobiliario, pero es evidente pensar que pues durante la Copa del Mundo los que tenían, por ejemplo, un piso alrededor del estadio Banorte, pues tenían una ocupación más alta que los que estaban ubicados en otra ubicación. Y obviamente igual pasa en Estados Unidos cuando hablamos del Super Bowl. Hablabas de una de las carreras que más me gusta a mí, la Baja 1000. Todos se acuerdan en la película de la Fórmula 1 con Brad Pitt cómo termina su carrera en Fórmula 1 y termina en la región de Baja California Sur para justamente hacer el Baja 1000. Entonces, feliz, obviamente, de platicar de esta oportunidad de inversión. Y dos, me hiciste reír cuando hablaste de las fuentes de ingresos. Creo que si hay un negocio en el cual no tienes que explicar que existen 50 fuentes de ingresos, es el deporte automóvil. Solo tienes que ver el traje de los pilotos para darte cuenta que hay logos de todas las marcas y que no pueden bajar de su auto sin poner su gorra porque tienen que representar un sponsor. Y esto obviamente es interesante. Ahora, suena muy interesante, por supuesto, asociarte con expertos en la materia. Y para los que nos escuchan y que quisieran saber más de esto, y estoy seguro que les vas a poder explicar cómo pueden convertirse en un dueño de un autódromo. Y para ello, equipo, les vamos a invitar a que se pongan en contacto con nosotros al teléfono a través del 56 33 12 13 14. También pueden escanear el código QR que tienen en la pantalla. Pero tenemos el gusto de tener con nosotros vía Zoom a Paul Castellanos. Es uno de los socios de este gran proyecto. Él está conectado con nosotros desde Tijuana, Baja California, así que le vamos a preguntar un poco más sobre este proyecto. Es un gusto saludarte, Paul. Por supuesto, platícanos un poco, ¿dónde estará ubicado el autódromo y quién es la empresa y los socios que lo respaldan?
2: Hola, ¿qué tal? Excelente tarde a todos. Gusto saludarles, Carlos, Karim. Gracias aquí por un espacio. Grupo Valtor es un conjunto de empresas que básicamente recopilan 20 años de experiencia en el deporte del motor acá en el noroeste del país, pero también en el sur de Estados Unidos, ya que en Tecate, Baja California, siendo el único pueblo mágico de todo el país en frontera y el corazón que queda a misma distancia de todas las demás metrópolis del estado y también del sur de Estados Unidos, es un punto geográfico muy estratégico a nivel internacional, siendo la frontera más circulada del mundo. Más de 50 millones de personas cada año circulan, van y vienen de California, de Arizona, Nevada, donde se encuentran Las Vegas, Baja California Sur, Sonora y Baja California, que es el punto de inflexión. Básicamente aquí tenemos una cultura, una historia desde hace 60, casi 70 años del automovilismo, y la primera carrera de arrancón o drag racing se registró en Tecate, lo cual empieza a compaginar, a ver mucha confluencia en básicamente múltiples sectores e industrias aquí en la región, teniendo 9 millones de habitantes a la redonda, a 1 hora 50 minutos, 1 hora 40 de todas las ciudades, tanto de Estados Unidos como de México.
1: A ver, vamos a hacer una cosita, Paul, porque vamos a llegar al corte rápidamente y me quiero asegurar de que tengamos tiempo de entender el modelo de inversión. Entonces, Carlos, vas a realizar próximamente un webinar de presentación de esta oportunidad. Se trata de poder invertir y ser socio de un autódromo en Tecate, ¿ok? Invitamos a todos a ponerse en contacto con nosotros al 56 33 12 13 14, o pueden escanear el código QR que tienen en la pantalla. Vamos al corte rápido y continuamos.
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1: A ver, el proyecto suena muy interesante, emocionante, porque obviamente a todos nos gustaría poder ser dueño de un pedacito del deporte favorito de 100% de los hombres. Pero obviamente me gustaría conocer un poco más de los números, así que ayúdanos a entender, Carlos, justamente cuánto podemos ganar siendo socio de este autódromo.
2: Muy bien, Karim. Mira, hablábamos de que un autódromo regional, más o menos se generan ingresos brutos anuales entre 55 millones a 220 millones de pesos, de acuerdo a los estudios y profesionales financieros. Se realizó unas proyecciones financieras por Judith Doens, catedrática del TEC de Monterrey y experta en este tipo de estudios, y ella estimó que el autódromo de Baja California, el que está trabajando Valtor, generará de manera conservadora 64 millones de pesos anuales. Al concluir cuatro fases de desarrollos, que justamente este dinero se iría a la inversión de la infraestructura. Estas cuatro fases, la inversión total va a ser de 240 millones de pesos. Esto nos da un margen interesante para que puedan repartir entre los inversionistas. Derivado de esto, genera dos tipos de productos de los cuales pueden invertir nuestra audiencia. La primera son acciones de tipo A, que es equivalente a una membresía, donde te conviertes en dueño de la taquilla del autódromo. Imagínate, Karim, tú vas y ganaras todas las entradas de lo que generan los cines. Bueno, pues aquí vas a ganar todas las entradas de lo que genera el autódromo y vas a tener una membresía por 6 años con un retorno de inversión, bueno, 5 años, perdón, con un retorno de inversión más o menos de 6 años. A los 5 años tú decides si pides tu dinero de regreso o sigues renovando tu membresía. Ahora, esta acción tendrá un costo de preventa ahorita por lanzamiento de 140 mil pesos, pero si eres uno de los primeros 20 en dejarnos tus datos, podrás ganar 20 mil pesos de descuento en pagos de contado de tu acción, o bien pagarlo hasta en 4 meses sin intereses con mensualidades de 35 mil pesos, Karim.
1: Eso es súper atractivo y me gusta efectivamente el modelo. Ahora, el rendimiento es bueno. Ayúdanos a entender si vale la pena tomar acción e iniciar desde 140 mil pesos con una acción de tipo B o justamente hacer otro tipo de estrategia. Y para los que nos escuchan, más bien les quiero invitar a que conozcan el proyecto, contacten con nosotros al 56 33 12 13 14, pueden escanear el código QR que tiene en la pantalla. Habrá manera, voy a decirlo de esta manera, Carlos, que alguien no solo esté interesado en ser dueño de estas acciones de tipo B, que son acciones de mayor costo y que pueda en realidad, de menor costo, perdón, y que pueda en realidad ser dueño de todo el negocio.
2: Así es, Karim. Y esta es una acción premium para los inversionistas sofisticados o las personas que pueden invertir más. Tenemos una segunda acción en donde podrán ganar todo lo del negocio que se genere en el autódromo, no solo las entradas. Por ejemplo, si hay eventos musicales, bebidas, souvenirs, hasta patrocinios, el que compra esta acción está comprando con una acción de 2,400,000 pesos, está comprando el 1% de la empresa. Esto quiere decir que todo lo que se genere ahí de utilidad va a ser para él, y se puede comprar en 4 partes, o sea, puede ser dueño de la cuarta parte de una acción, o sea, a partir de 600,000 pesos equivaldría al 0.25% del total del negocio. Los rendimientos que tenemos aquí dependerá mucho del avance de cada fase, razón por la cual se estima un rendimiento, fíjate, Karim, en la fase 1, 15% conservador, pero una vez que se termine, que concluya la fase 2, 19% de utilidad, 23% de utilidad en el tercer año y 30% de utilidad en el cuarto año. Y con esta acción tenemos un financiamiento de hasta 6 meses sin intereses o bien 200,000 pesos de descuento a las personas que tomen acción hoy.
1: Entonces, dos opciones distintas. Primer tipo de acción, 140,000 pesos, acción de serie B. Yo voy a poder esencialmente ganar un porcentaje de la taquilla, ¿okay?, de los boletos que están vendidos. Y sí, me da chance de poder compartir al final del día o aliar mi pasión con un rendimiento, ¿okay? Dos, tengo la posibilidad de ser en realidad socio de la empresa. El ticket aquí, el valor de la acción es de 2.4 millones de pesos y ofrece la posibilidad de participar en todos los ingresos que se realizan, y este ticket representa el 1% más o menos del valor de la empresa. Importante mencionar que es un negocio, no hay garantía de retornos. Hay una estrategia, un business plan que probablemente tú vas a describir, presentar durante la presentación de este proyecto. 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Ahora, Paul, ayúdanos a entender un poquito más sobre el negocio. Particularmente quiero que nos hables un poco sobre los riesgos que se presentan a la hora de montar un negocio de este tipo. Pienso en infraestructura, pienso en tierra, pienso en conectividad, pienso obviamente en permisos. Platícanos un poquito.
3: Perfecto. Respecto al modelo de negocio, el 76% de toda inversión es en infraestructura o en algún tipo de colateral. Llámese tierra, un predio que puede generar como un tipo de garantía, que va a haber un fideicomiso para toda la tierra, y también ciertos metales que cada año suben de valor, lo cual también se pueden revender y utilizar como colateral. Sin embargo, aquí lo más interesante es que se va a armar un ecosistema completo, tanto de eventos musicales, conciertos, renta de la pista para grabación de películas, y también de videos musicales, renta para instituciones privadas, pruebas de manejo de agencias de automovilismo de alta gama. Todo este ecosistema va a poner una base suficientemente sólida para poder respaldar este modelo que tenemos probando, porque durante los 20 últimos años hemos hecho diferentes eventos en diferentes estados de la República y también en Estados Unidos, lo cual adicionalmente tenemos una base de datos de 9.300 pilotos amateurs y profesionales listos para correr en preapertura, que esos datos los vamos a dar en el webinar con más información en el WhatsApp.
1: A ver, vamos a recordar, por supuesto, Carlos, aquí las dos modalidades de participación que existen, sus beneficios y cómo nos podemos poner en contacto con el equipo. Esto yo se los comento. Si quieren saber más de este proyecto, conocer a Paul, Carlos, por supuesto, mándenos un WhatsApp al 56 33 12 13 14 o pueden escanear el código QR que tienen en la pantalla. Adelante, Carlos.
2: Claro que sí, Karim. Tenemos la acción de tipo B en 120 mil pesos pago de contado para las primeras 20 personas que nos contacten, y la acción tipo A, donde ustedes son dueños de las entradas, más o menos estamos hablando que podrás tener un rendimiento del 16% anual, lo cual es muy bueno. Y la acción tipo A, donde eres dueño prácticamente de todo el autódromo, la acción vale 2.400.000, ahorita precio de contado, precio de lanzamiento, y tenemos el precio normal es de 2.600.000. Si lo quieren a 6 meses sin intereses, se los podemos dar con todo gusto, Karim.
1: Ahora, nos queda muy poco tiempo, equipo, entonces les quiero invitar a ser parte de este proyecto. 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Gracias, Carlos. Gracias, Paul. Nos vemos pronto. Será un placer platicar de este proyecto. Vamos al corte y continuamos.
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1: Preparamos este programa, como siempre, con la idea de ayudarles a invertir su capital en bienes raíces de manera inteligente. Y, por supuesto, para los que están interesados en arrancar una carrera en este formidable sector, pues que lo puedan hacer de la mejor manera posible. Los invito a quedarse con nosotros. Los invito, por supuesto, a seguirnos en las redes sociales. Me encuentran en Instagram y en X como @KarimNeximo. Es un placer de nuevo estar con ustedes. Y, de hecho, quiero agradecer a nuestro equipo que, pues, asumió la responsabilidad de conducir este programa durante estas vacaciones. Gracias a todos por su apoyo y gracias por sus mensajes de felicitaciones a cada uno de ellos. Arrancamos ya de una con una temática que siempre me encanta compartir con ustedes, el poder de la transformación tecnológica. Y sin duda, con todos los avances de inteligencia artificial, nos damos cuenta que nuestro mundo se está transformando de manera muy importante. El sector inmobiliario no es extraño a ello. De hecho, hace unos, diría quizás 7, 8, 10 años empezó un movimiento muy importante que en su época se llamaba el movimiento PropTech, que mezclaba el concepto de property en inglés y de tecnología y cómo este sector tenía que innovar de manera importante para entrar en la nueva era digital, pero con la inteligencia artificial, pues probablemente muchos de esos conceptos están hoy en día de nuevo en juego. Vamos a platicar con un experto, Andrés Leal, se conecta con nosotros desde Arizona. Es un gusto saludarte, Andrés. Como te decía antes de arrancar en esta entrevista, yo te sigo en las redes sociales desde hace ya años. Siempre me ha gustado el contenido que estás compartiendo y quería tenerte con nosotros en programa para justamente hablar de esta transformación inmobiliaria. ¿Cómo estás?
2: Muy bien, Karim, gracias por la invitación. Feliz de poder compartir con tu audiencia cómo está evolucionando el real estate, las inversiones, los asset class y, por supuesto, la experiencia del cliente, que es lo que nos mueve en esta industria, ¿no? Al final, las personas que se alojan en un hotel, que compran una vivienda, que están en un aeropuerto, en cualquier activo de real estate, yo creo que todos queremos vivir una buena experiencia y de eso se trata el uso de la tecnología, cómo mejoramos la operación de los activos, cómo mejoramos la experiencia del cliente, del comprador, del inversionista, y es por eso que esta gran industria de real estate es tan emocionante y tan apasionante.
1: 100% de acuerdo contigo. De hecho, yo siempre digo que el negocio del planeta es la tierra y que absolutamente todo los espacios que pisamos son en realidad espacios de bienes raíces, solo que a veces no nos damos cuenta que cuando estemos en un hotel, un aeropuerto, un hospital, obviamente una universidad, una casa, una oficina, en realidad pues estamos en un espacio de bienes raíces. Ahora, antes de que hablemos de la transformación de tu perspectiva y de las grandes tendencias, cuéntanos un poco de tu historia. ¿Cómo llegaste tú al mundo del real estate? ¿Cómo llegaste a Estados Unidos? De hecho, que es uno de los mercados, sino el mercado más importante para el sector inmobiliario.
2: Muy corto, Karim. Soy ingeniero civil. Vengo desde abajo, desde la industria. Conozco cómo se construyen los proyectos inmobiliarios, cómo se estructuran financieramente los proyectos, cómo se comercializan, cómo se operan. Y dio la fortuna, le digo la fortuna porque gracias a que no me recibieron en un trabajo en Colombia, cuando empecé en mi carrera, empecé a emprender. Entonces llevo emprendiendo, Karim, ya más de 14 años en la industria, enfocado en tecnología, en real estate y construcción. He tenido la fortuna de comenzar en una de las áreas que llamo yo más interesantes para cualquier profesional, empresario, emprendedor, y es la tecnología. Somos una industria rezagada y dio la fortuna, Karim, que comencé a indagar, a investigar por qué nosotros, una industria tan importante como lo es la industria del real estate y la construcción en América Latina y por supuesto en el mundo, una industria de varios trillones de dólares, no se había digitalizado, no había comenzado a innovar, no había comenzado a redefinirse, a transformarse. Y bueno, la vida me llevó allá, durante los últimos 10 años construí 4 startups de tecnología. No es fácil construir una startup de tecnología, sobre todo en Latinoamérica, Karim. Y bueno, dentro de todo este proceso de los últimos años comenzamos a liderar el ecosistema digital en Latinoamérica, desde México hasta Argentina, donde hemos logrado atraer más de $1 billón a Latinoamérica, Karim, entre el 2019 y el 2021 en Latinoamérica. Y ese impulso que se empezó a generar en la región particularmente fue lo que nos motivó a seguir construyendo el ecosistema en cada uno de los países, donde, como tú bien dices, Karim, hemos venido trabajando en educar la industria, trabajar con los corporativos de real estate, trabajar con la banca, trabajar con los clientes que están en la gestión de activos, en la operación de activos inmobiliarios, de trabajar también con los constructores, los developers, en esta transformación de alguna manera que están desarrollando las empresas de tecnología o las startups. Y yo creo que esta primera fase que vivimos, como tú bien lo dices, Karim, los últimos años, nos ha llevado a una evolución donde ya hay una mayor conciencia del uso de la tecnología, de implementación de la tecnología en todos los negocios inmobiliarios. Como tú lo dijiste, o como vale la pena recordar, Karim, el negocio real estate comienza desde la tierra hasta la gestión de activos y todo este ciclo inmobiliario y todo este ciclo transaccional, porque el real estate es una industria transaccional, tiene muchos problemas por resolverse. Todavía tenemos grandes problemas en la operación de conseguir tierra, desarrollar un proyecto rentable, lograr atraer inversionistas institucionales o traer inversionistas en los modelos de inversión como lo son crowdfunding, tokenización de activos, fraccionamiento, etcétera. ¿Cómo empezar a evolucionar todo el modelo del real estate, todo el ciclo del real estate? Y por supuesto, uno de los temas importantes, Karine, es la transacción. Entonces, esto fue lo que nos llevó el mercado a trabajar más de 10 años en tecnología, donde hoy, Karine, tengo la fortuna de tener acceso a información muy valiosa del mercado de activos, de cómo se están comportando los activos, cómo se están operando, pero nuevamente estamos en una fase de aprendizaje, de evolución, de adopción y de creación de conciencia y de cultura digital dentro de las organizaciones y dentro del liderazgo de las empresas desde México hasta Argentina. Y bueno, hoy estamos ahora en los Estados Unidos. Y yo soy inversionista de real estate aquí en Estados Unidos con mi familia. Invertimos en Arizona y en Michigan y Detroit. Y bueno, ya estando aquí en Estados Unidos, tengo una visión mucho más amplia de la evolución del mercado, que seguramente conversaremos contigo en un par de minutos, de lo que está pasando aquí internamente dentro del mercado en California, lo que está pasando en Nueva York, lo que está pasando en la Florida, en Miami. Pero bueno, lo que viene es emocionante, lo que está ocurriendo es emocionante. Esto ya no está pasando en 3-5 años, esto está pasando hoy. Y yo creo que vamos a vivir una era en real estate mucho más evolucionada, mucho más interactiva, donde vamos a hacer procesos, transacciones mucho más rápidas de lo que lo hacíamos antes. Vamos a desarrollar proyectos mucho más adaptados al cliente. Y bueno, eso es parte un poco de la historia de los últimos 15 años, mi estimado Karim.
1: Ah, qué bueno, Andrés. Y de hecho, aprovechamos que estés en Estados Unidos para contrastar un poquito, si quieres, estos dos grandes mercados. El mercado americano es probablemente el más sofisticado que exista, probablemente China lo segunda, y el mercado latinoamericano es muy distinto. ¿Qué grandes diferencias tú ves primero entre esos dos mercados, que sea en materia de proceso de compra, acceso a data, crédito hipotecario, lo que tú consideres que hacen una diferencia fundamental y quizás explican por qué el mercado americano se ha desarrollado tanto.
2: Si quieres, dividamos en commercial real estate y residential real estate para los dos, las dos regiones. Hablemos de commercial real estate. Commercial real estate es en Estados Unidos el mercado más sofisticado del mundo. Fácilmente el mercado de commercial real estate dentro del market share del mercado de real estate puede estar sobre el 40-30% de todo el mercado, porque recordemos que el segmento residencial es el mercado en volumen más grande. Pero este mercado de commercial real estate en un par de activos ha evolucionado muy rápidamente. Por ejemplo, el segmento de oficinas, Karim, que fue el principal mercado de commercial real estate más golpeado durante y después de la pandemia, hoy donde hay unas vacancias todavía del 18-20% en ciudades como Nueva York, ciudades como Miami, ciudades como San Francisco, hubs de oficinas, todavía se ve afectado, y sobre todo con lo que ha venido ocurriendo en los últimos años con la deuda. Todos sabemos que la mayoría de estos proyectos de oficinas o de commercial real estate se apalancan en préstamos de deuda de largo plazo, y muchos de estos préstamos en Estados Unidos, Karim, cumplieron su plazo, y muchos de estos landlords aquí en los Estados Unidos pues no la están pasando bien por lo mismo que comenté de la vacancia. Entonces, retos en commercial real estate y oportunidades, y que se diferencia mucho en el mercado de Latinoamérica, Karim, principalmente datos. Tú lo acabas de decir, el acceso a la información aquí en Estados Unidos es significativo en comparación a Latinoamérica. Son datos estructurados, es información a la que cualquier persona, cualquier inversionista, cualquier fondo de inversión puede tener acceso en los Estados Unidos para tomar mejores decisiones, ya sea para inversión, para préstamos, deuda o para operar activos, etcétera. Entonces, creo que eso es un gran diferenciador, es el segmento de deuda. El segundo segmento claramente es el capital, el acceso al capital aquí en los Estados Unidos, Karim, tú lo sabes, en Latinoamérica no se puede comparar el acceso a la deuda aquí en los Estados Unidos para multifamily. Recientemente uno de mis mentores aquí en los Estados Unidos, en Las Vegas, Karim, compró un activo de $120 millones en Las Vegas de multifamily. En ese sentido, el dinamismo no se puede comparar la deuda, el acceso a capital para desarrollar proyectos o operar proyectos inmobiliarios, no se puede comprar. Y te diría que un tercer elemento, que es también de la conversación que nos trae Karim, es el acceso a plataformas de tecnología. Si vos sos un property management aquí en los Estados Unidos, Karim, vos puedes tener acceso a plataformas donde puedes básicamente automatizar el 100% de las rentas, de automatizar el 100% del compliance que tienes que hacer con los tenants o los inquilinos. Ese tipo de plataformas ya están en aquí en los Estados Unidos, y eso es por nombrar solamente algunas de las que están resolviendo un problema en el segmento comercial. Lo mismo pasa para oficinas, para naves industriales en los Estados Unidos, logística. Entonces, vos puedes tener acceso a un ecosistema muy amplio, Karim, de soluciones tecnológicas que al final terminan volviendo el negocio mucho más eficiente y mucho más competitivo, que es hacia donde el capital se dirige. Yo creo que vale la pena aclarar, Karim, el capital, el dinero se dirige siempre hacia donde lo tratan bien, hacia donde hay buenos rendimientos, hacia donde hay eficiencias, y por eso estamos viendo un boom muy grande aquí en los Estados Unidos de centros de datos, data centers. Solo aquí en Arizona, hace un mes, Karim, entraron $100 billones de TSMC, que es uno de los grandes o de las grandes empresas del mundo que produce semiconductores. Y cuando tú magnificas $100 billones en una sola ciudad en los Estados Unidos, vos puedes empezar a entender hacia dónde se está dirigiendo el dinero. Y como dice un profesor de marketing de NYU en los Estados Unidos, Karim, vos tenés que estar donde está el dinero. Vos tenés que estar hacia donde está moviéndose el crecimiento, hacia dónde se está moviendo la creación de empleos y ahí es donde están las oportunidades de inversión.
1: Fascinante justamente entender lo que está sucediendo en Estados Unidos y las oportunidades que esto crea, por supuesto, para el mercado aquí en América Latina, particularmente en México. Vamos al corte, continuamos.
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7: Un gusto saludar a toda la audiencia de este programa Inversiones Inmobiliarias. Me encuentro en sustitución del titular Karim Gudiabí. Mi nombre es Alejandra Padilla. Me encuentran en mis redes sociales como @alepadilla_inversiones. Y hoy tengo el gusto de tener del otro lado de la pantalla a Ricardo Villanueva. Él acompaña a miles de personas a cumplir sus objetivos de inversión. Él es Project Manager de Zen Equestrian Club. Y Ricardo, pensemos en alguien que no escucha que nos escucha camino al trabajo, que nos está escuchando ahorita en su vehículo o que también nos está viendo desde su televisor y ya conoce departamentos, ya conoce inversiones tradicionales, que podemos hablar de departamentos, terrenos, quizás algunos invierten en bolsa, en fondos, en CETES, pero ¿por qué esta gente además tendría que escuchar qué es Zen Equestrian Club para decir, ojo, aquí hay una inversión diferente que me llama la atención? Bienvenido, Ricardo, un gusto saludarte.
8: Gracias, Ale, qué amable. Gracias a toda la audiencia y gracias por el espacio. Y sí, justo prácticamente, yo empezaría, Ale, con una idea muy sencilla. Visualice nuestra comunidad de inversionistas que en este proyecto la inversión combina lo mejor de dos mundos. Imagínate generar rendimientos garantizados por contrato y la exclusividad de poder tener un club en Cancún con todas las amenidades que les vamos a ir platicando. Imagínate aterrizar en Cancún, saber que vas a ver ese mar Caribe increíble, saber que una parte de tu patrimonio está en un lugar que también puedes vivir, disfrutar, compartir con la familia o amigos. Y bueno, esa mezcla de patrimonio y experiencia es el punto de partida de Zen Equestrian Club. Ahí inicia todo, Ale.
7: A ver, Ricardo, si tuvieras que explicarle a alguien que nunca ha escuchado este programa o que apenas está llegando por primera vez a este programa y está escuchando este proyecto de inversión, en términos muy sencillos, ¿qué es Zen Equestrian Club?
8: Es un club privado de miembros, es un private members club, como dicen, pensando que en Estados Unidos hay mucha gente de fuera. Es un club privado y social de nueva generación, con identidad ecuestre, proyectado en Cancún, que integra inversión garantizada por contrato. Me encanta repetir esa palabra porque sé que a los inversionistas que nos escuchan les fascina escuchar garantizado y por contrato. Hospitalidad, obviamente, deporte, bienestar, generar comunidad con tus amigos y familia. Y estás invirtiendo en el primer club ecuestre en Cancún, que al mismo tiempo te generará rendimientos garantizados bajo contrato. Es generar rendimientos asegurados y crear un nuevo estilo de vida.
7: A ver, quienes nos están viendo desde su casa están viendo

0: en la pantalla imágenes muy importantes sobre este club. Quienes nos están siguiendo desde el radio, estamos hablando de un club ecuestre. Ya nos hablaste de todos estos beneficios, de todo lo que van a encontrar, pero ¿dónde se encuentra precisamente este gran club, Ricardo?
1: La ubicación me encanta, Ale. Se encontrará justo en el corazón del Distrito Financiero y Tecnológico de Cancún, a 5 minutos del aeropuerto. Cuando hablamos del Distrito Financiero y Tecnológico de Cancún, es importante mencionar que este es un nuevo proyecto donde el gobierno del Estado de Cancún y el gobierno federal están generando un nuevo polo de inversión. Ya no solo vas a ir a Cancún a pasar en el hotel, a comer rico, a la playa, sino que van a ver un hub de negocios, un espacio de negocios para todas esas empresas importantes. Estamos a 3 minutos de la Universidad Nahuac Mayab de Cancún, a 15 minutos de la zona hotelera de ese impresionante Mar Caribe que tanto nos encanta. Es decir, prácticamente aterrizas en Cancún y en pocos minutos ya estás entrando al entorno de Zen Equestrian Club.
0: A ver, si yo soy inversionista de este gran proyecto, de este club, ¿qué tanto voy a poder disfrutar de todo lo que se encuentra dentro de Zen Equestrian Club, Ricardo?
1: Bueno, el movimiento ecuestre incluye muchas cosas como caminar por las áreas verdes totalmente abiertas con unos paisajes increíbles, pasar por la Casa Club que estamos diseñándola de una manera maravillosa, después de elegir entre la alberca, tomarte un trago en el bar con tus amigos, ir a la cancha de tenis, disfrutar el pádel que hoy en día está súper de moda en todo el país y en el mundo, natación, terapia holística, ir al huerto, pasar un rato con la familia, jardín o meditación, todo lo que pueda hacerte sentir que estás en un desarrollo totalmente hecho para ti y para mejorar tu estilo de vida, que es lo que hoy está buscando la gente. Hay una tendencia a nivel mundial donde la gente está buscando el wellness, la tranquilidad, el buen vivir, el famoso slow living, Ale, que me encanta.
0: A ver, esto ya es muy aspiracional. Estábamos viendo imágenes de poder convivir con caballos, tener todas estas amenidades, pertenecer a un club. Pero aquí va a haber una pregunta que toda la gente se debe de estar haciendo en este momento y que queremos que nos ayudes a responder. ¿De cuánto monto de inversión estamos hablando para pertenecer a este gran club?
1: Cuando hablamos de todo lo que tenemos en el club y hablamos del monto a invertir, la verdad la gente se sorprende. Prácticamente, Ale, te dejo dos cifras en la cabeza de nuestros inversionistas, que lo escuchen muy bien. La inversión es solo 550 mil pesos para entrar. Tenemos formas de pago muy cómodas que vamos a practicar en nuestro próximo webinar y el rendimiento está increíble. Imagínate, Ale, 108.5 de rendimiento. Esto prácticamente es total en 4 años en un esquema de contado. Además, existe un esquema financiado sin intereses, palabras claves que les encanta escuchar a nuestros inversionistas. Y bueno, prácticamente todos los detalles en el próximo webinar donde los vamos a invitar para que estén con nosotros este domingo a las 10 de la mañana junto con Karim y el equipo de Zen Equestrian Club.
0: 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Ricardo Villanueva ha acompañado a cientos, si no es que miles de personas a poder cumplir sus objetivos patrimoniales, sus objetivos de inversión. Y a través de este webinar que lidera él, te va a poder compartir cómo puedes entrar en esta inversión. Vamos a hacer un resumen. Estamos hablando de una inversión total de 550 mil pesos. Seguramente en el webinar o en unos minutos más, Ricardo nos va a poder compartir cómo es el tema del financiamiento, cómo me voy a poder apalancar. Estamos hablando de una de las regiones más importantes, de las ciudades más importantes de nuestra República. Estamos hablando que este Zen Equestrian Club se encuentra en el epicentro de Cancún. Estamos hablando de la ciudad, de una de las ciudades que está teniendo mayor desarrollo. ¿Qué voy a poder entrar? Voy a poder entrar a este miembros privados de este club de nueva generación con una identidad ecuestre. Estamos hablando de relación con los animales, uno de estos animales más enigmáticos y maravillosos que incluso son utilizados no solamente para el tema de deporte, sino también son utilizados incluso para el tema de salud. Estamos hablando de caballos que van a poder estar ahí, proyectado en la ciudad de Cancún, en donde te vas a poder apalancar de esta ciudad que hemos visto a lo largo de varias entrevistas, no solamente está teniendo un desarrollo inmobiliario, sino también está teniendo un desarrollo de infraestructura para poder generar más negocios, más escuelas, más clubs como este SN Equestrian Club, en donde la gente ya no solamente está yendo a Cancún a vacacionar, está buscando este destino para convertirlo en su siguiente hogar. Hay mucha gente que está migrando a la ciudad de Cancún, evidentemente por todo el desarrollo que se está teniendo. Este gran club se encuentra a 5 minutos del Aeropuerto Internacional de Cancún, 3 minutos de la Universidad Anáhuac de Cancún, 15 minutos de la zona hotelera. Es decir, estamos exactamente en el lugar indicado para que tengas todas esas vías de comunicación y estos lugares importantes de Cancún a la mano. 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Ahora, Ricardo, hablamos de lifestyle premium y de exclusividad. Evidentemente, cuando hablamos de un tema ecuestre, va adherido y es un sinónimo la exclusividad. Pero ¿cómo se convierte esto en una oportunidad de inversión?
1: Justo, Ale. Ahí está una de las ideas más interesantes de SN Equestrian Club. Se divide en dos tipos. Podemos tener una acción de inversión donde vas a multiplicar tu dinero, vas a hacer crecer tu dinero hasta 108.5, y para la gente que vive en Cancún van a poder tener acceso a usar y gozar el club junto con su familia. Hay que tener en cuenta que tú haces lo que quieras con tu acción. La puedes rentar, el que invierte desde afuera que no está en Cancún, la puede rentar o la puede revender cuando se inaugure el club ecuestre. Entonces se genera patrimonio. Ahí voy a soltar la primera sorpresa para nuestros inversionistas. A los primeros tres que nos llamen, les vamos a regalar, aparte del 108.5 de retorno, les vamos a regalar una acción, Ale. Así que los que les haga sentido tener cosas gratis que hoy en día es difícil de encontrar, nosotros les vamos a regalar una acción para que retornen su dinero y aparte tengan la acción totalmente gratis, para que la puedan rentar, vender o incluso heredar a sus seres queridos.
0: 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Y aquí hay algo muy importante, no se termina aquí, les pedimos por favor que continúen con nosotros en el siguiente bloque, porque vamos a compartir más detalles de cómo te puedes apalancar, de cómo puedes invertir desde 550 mil pesos en un club ecuestre en una de las ciudades más importantes que tenemos en nuestro país, que es Cancún. 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
6: 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Es importante mantener el contacto con otras personas, socializar y hablar con las personas más cercanas. Ayuda a mejorar el bienestar personal.
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1: A mí me encanta cuando nuestros analistas y expertos en inversiones inmobiliarias vienen con preguntas incómodas. Vienen para hacerlos reflexionar. Que estés en el auto, escuchando este programa, haciendo otra cosa, o que estés viendo el programa, es el momento de prestar atención y de reflexionar. De hecho, hoy Michel Arregui viene con una pregunta durísima. Okay, la pregunta es sencilla. ¿Eres rico o solamente ganas bien? Porque no es lo mismo, Michel.
2: Definitivamente, Karim. Me gusta mucho siempre traer este tipo de preguntas porque la gente se pone atenta. Porque muchas veces, ¿cuántas veces no nos hemos preguntado cuánto gana alguien? ¿No? Y cuando a mí me ha pasado, yo les pregunto y no te quieren decir.
1: Claro, es que todos cuando vemos a alguien pensamos una pareja, amigos, oye, ¿qué tanto ganará este señor? Sí. ¿Qué tan buena vida tiene? Además, como la gente te miente un poquito, a veces tienen un supercoche, pero su casa no tan buena, o a veces tienen una buena casa, pero comen cosas un poco más básicas. No tienes una idea clara. Y las redes sociales amplificaron ese fenómeno, por supuesto.
2: Definitivamente. Ahora, hay gente, y yo lo he visto, no voy a decir nombres, pero yo lo he visto, y seguro que tú también, gente que gana 200, 300 mil pesos, muy cercanos del sector inmobiliario, y nunca tienen dinero.
1: Te voy a decir que viven más pobres que alguien que ha invertido y que es capaz de gestionar un flujo positivo de dinero. No es ganar mucho dinero en papel, en tu nómina, ¿qué te hace rico en realidad? Porque hay gente que gasta mucho más de lo que gana.
2: Efectivamente. Y aquí yo creo que es muy importante siempre poderle recordar a la audiencia, Karim, ¿cuál es la diferencia entre ingreso y patrimonio? Porque sí puedes estar generando buena lana, que te están pagando tu sueldo, estás ganando bien, te ascendieron y te pagan ya 5 mil, 10 mil pesos más. Y te digo, yo lo he visto de manera muy cercana, ganas más, pero empiezas a gastar más. Y entonces ese es uno de los grandes problemas que nosotros tenemos. Ahora, es muy importante, Karim, poder distinguir cuál es la diferencia entre ingreso y patrimonio, porque no es lo mismo. Como lo decíamos hace un momentito, si bien puedes ganar 100 mil pesos, te puedes gastar 100 mil pesos. Ahora, ¿cuál es el ingreso? El ingreso es el dinero que te entra cada mes, ¿ok? Eso es tu ingreso. Ahora, ¿cuál es el patrimonio? Y aquí es donde viene lo interesante, y es el fruto que te da la vida, el fruto que te da tu trabajo, los ahorros, todo lo que haces, es lo que acumulas. ¿Pero a qué me refiero? Ahorros, inversiones, vamos a hablar de propiedades, algún negocio que puedas tener y otros activos, ¿no? Pero descontando deudas, porque vuelvo a lo mismo, tú puedes tener un ahorro de 100 mil pesos, pero ¿qué crees? A la tarjeta de crédito le debes 100 mil pesos también.
1: De hecho, dicen los americanos todo el tiempo, what's your net worth? Porque ellos saben que tienes que tener una idea de tu patrimonio neto, deduciendo todas sus deudas. A ver, primero déjame decirte que si invertiste en bienes raíces apalancándote de un crédito hipotecario, yo pienso que por lo menos hiciste un paso en la buena dirección. Lo ideal sería que puedas poco a poco liquidar este y que tu pasivo, hoy tu inversión, se convierta en un activo, o sea que genere un flujo neto de efectivo para ti. Y si tienes efectivamente este flujo neto, entonces tienes un patrimonio neto que te puede permitir fabricar más dinero, porque al dinero le gusta el dinero.
2: Claro. Ahora, vamos a darle un ejemplo sencillo a la audiencia. Y ojo, yo sé que este monto no va dentro de lo que probablemente está bien sabido, que es el salario mínimo, pero vamos a dar un ejemplo de algún gerente, alguien que pueda generar un ingreso de 30 mil pesos al mes. Vamos a, estos son números interesantes. Si de esos 30 mil pesos tú logras, fíjate bien, destinar solamente el 20% a construir patrimonio, estamos hablando ya de un número interesante, son 6 mil pesos, ¿ok? Pero tú dirías, híjole, 6 mil pesos claramente no me alcanza para nada. Pero ¿qué pasa si lo vemos a lo largo de los años? En un año, 72 mil pesos. En tres años nos vamos a 216 mil pesos. Y en cinco años vamos a hablar de 360 mil pesos. Ahora, claramente acá lo interesante es que no tienes que ser millonario para empezar a invertir. Y esto es lo que mucha gente, y a mí me ha tocado hablar con inversionistas que nos hablan a través del programa, con gente que recién está empezando a querer dar ese paso y tienen una idea, Karim, de que, híjole, necesito millones de pesos para empezar, cuando realmente no es así.
1: A ver, esto es uno de los mitos más importantes de la inversión inmobiliaria. Lo más importante es empezar lo más temprano posible Y esto te ayuda. El mito de que tienes que ser millonario para poder tener éxito y construir patrimonio es totalmente falso. Lo que sí requieres, y tu ejemplo lo demuestra, es algo de disciplina. Porque acumular 6,000 pesos cada mes de ahorros, pues cuando vas a ver 70, 100, 150, 200, la tentación de usar este dinero para comprar algo que no genera patrimonio a largo plazo va a ser muy rápida. Pero si llegas a poder controlar esta tentación e invertir este dinero en un activo como un terreno, una propiedad, por ejemplo, un negocio, sin duda vas a multiplicarlo.
2: Correcto, Karim. Y acá creo que es muy importante tener siempre en cuenta que no se trata solamente del sueldo. No tenemos que ver al sueldo simplemente como un indicador para saber si realmente estoy avanzando, ¿no? Porque no se trata nada más de eso. Entonces, ¿qué tenemos que hacer? Primero, lo que decíamos, ¿cuánto tienes ahorrado? Y tener un fin para ese ahorro, porque ahorro sin fin no te sirve para nada. Ahora, hay que ver cuánto estás invirtiendo, hay que checar cuánta deuda tienes, hay que ver cuánto estás creciendo tu patrimonio, sea como sea, ¿no? Ya sea con ahorro o eliminando deudas, hay muchas maneras en las que puedes generar patrimonio. Ahora, uno de los errores que más han tenido los inversionistas que me dijeron, híjole, Michelle, es que yo de haber sabido lo hubiera hecho diferente, es invertir en una casa primero. Ajá. Cuando no es el primer paso, y te lo digo porque conozco a alguien que quiero muchísimo, que se aventó una deuda de 30 años en el banco para poder comprar un departamento.
1: No tiene sentido. La casa primero en bienes raíces, equipo, para que entiendan, es como comprar un pastel ya hecho. ¿Ok? La casa es un terreno, más obviamente es material, más es una situación de mercado. Dentro ya no hay tanto margen, ya no hay tanta plusvalía. Entre un 10, un 15% cuando la compras 9, y si no, tienes que esperar. Además, el monto de adquisición es mucho más importante. La casa ha sido inventada para el banco, para poder colocar un préstamo. Lo mejor es comprar las partes y después ser un experto en asamblar estas partes. Por eso a mí me encanta comprar tierra, porque considero que la tierra es el primer paso. Además, no te requiere nada de mantenimiento, solo tienes que elegir bien la tierra y dejar que el tiempo haga su trabajo. Y tienes la ecuación del éxito: tiempo más tierra genera riqueza.
2: Correcto, Karim. Y yo creo que aquí es donde los inversionistas justamente tienen que entender esto. Su primera inversión no tiene que ser la casa en donde van a vivir, porque nada más se van a endeudar. Hablaba con un cliente antier. Él me compró unos terrenos industriales y él me decía, es que Michelle, yo tengo un departamento en Polanco, que no es cierto, en Pedregal, que hoy cuesta 16 millones de pesos. ¿Y sabes cuánto me paga? 60 mil pesos de renta. No es nada. Entonces, justamente acá la idea es que ustedes empiecen a invertir en tierra. ¿Y cómo pueden invertir en tierra? Hoy, Karim, quiero platicarles acerca de este gran proyecto que se llama Vita Emare, que está en Puerto Morelos. Es un proyecto que justamente te permite empezar a incursionar en el sector de las inversiones inmobiliarias, porque un terreno, claro que es una inversión inmobiliaria, no solamente se trata de casas y departamentos. Entonces, este proyecto, ubicado a tan solo 10 minutos de Cancún, te permite empezar a invertir desde 200 mil pesos aproximadamente, que es el 20% del enganche, y vas pagando mensualidades. Entonces, no te tienes que descapitalizar, no hay nada más extra que tengas que poner, porque el desarrollo es una preventa, sí, de entrega en diciembre del 2027, pero que en el momento en el que el desarrollador te entregue, vas a tener todo: agua, luz, drenaje, seguridad las 24 horas, barda perimetral. Los terrenos empiezan desde los 250 metros cuadrados, que te permiten hacer dos cosas. La primera, compras para revender gracias a la plusvalía que ganas a través de los años, o cumplir el sueño que todos tenemos, que es el de tener una casa. Entonces, es lo que es Vita Emare. Y este proyecto, como les decía, está aproximadamente a 200 metros de la carretera, hace 7 minutos a la playa, 15 minutos desde el aeropuerto hasta el proyecto. Ahora, ¿en dónde reciben más información? En los Zooms informativos de Vita Emare que les doy yo. Este Zoom lo vamos a hacer el próximo, ¿qué será? El próximo miércoles, si te parece bien. Ahí les vamos a platicar cuándo, dónde, cómo, cuánto cuesta, cómo le hago. Les vamos a mostrar videos, imágenes, recorridos y aparte una promoción súper especial que va del 10% de descuento para todos los terrenos. El terreno, el lote tipo, cuesta 1,000,000 pesos aproximadamente. 100,000 pesos de descuento para las personas que nos contacten.
1: ¿Te das cuenta, Michelle, que puedes estar ubicado a 10 minutos de la ciudad de Cancún, que es sin duda la capital mundial de las vacaciones, en una zona, Puerto Morelos, que tiene todo para desarrollarse como la siguiente perla literalmente del Caribe. Yo creo que es la joya escondida literalmente allá, porque tiene un municipio bien administrado, porque no hay bares, no hay restaurantes, centros tipo de noche, entonces es un lugar muy familiar. Han anticipado muchísimo el tema del sargazo, hay barreras anti-sargazo, entonces el agua es espectacular todo el tiempo. Y lo puedes hacer invirtiendo en tierra a un costo atractivo en este proyecto.
2: Efectivamente, y justo lo que me gustó mucho es que dijiste el tema del sargazo. Mucha gente que ha hablado conmigo me dice, oye, Michelle, es que el tema del sargazo está terrible. Y oye, Puerto Morelos es un municipio chiquito, es un municipio con poquitos habitantes, entonces esto quiere decir que es un municipio cuidado, empezando desde la parte del sargazo. Entonces, acá en la sesión informativa lo que yo voy a hacer es mostrarles estos videos. Estuve hace, ¿qué fue?, 2 semanas, una semana completa en Puerto Morelos, porque fuimos a grabar contenido, fuimos a los cenotes, hicimos un recorrido en toda la zona para podérselos mostrar.
1: 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Vamos al corte, continuamos.
0: 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Realizar algún tipo de actividad física de manera regular puede ayudarte a mejorar tu estado de ánimo. Es recomendable que este ejercicio se realice al aire libre. 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
3: 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Bocate incorpora más de 4 gramos de fibra y el 15% de ingesta diaria recomendada de ácido fólico. Es libre en colesterol y rico en grasas monoinsaturadas y potasio, además de estar recomendado para la salud del corazón. 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
1: Estamos de regreso, efectivamente, equipo, feliz de acompañarlos. Vamos a platicar con Raúl López, especialista en inversiones inmobiliarias, nos acompaña. Raúl, es un gusto poder saludarte. Vamos a platicar del tema de la preocupación de los mexicanos. ¿Cómo construir un patrimonio en un mundo de incertidumbre? Porque, latinas correctamente, creo que absolutamente todos estamos preocupados por el tema del dinero todo el tiempo, pero es más fácil gastar, vamos a decirlo de manera muy coloquial, cuando sientes que la economía va bien, porque piensas que el futuro justamente te permitirá resolver los asuntos. Pero recientemente hemos visto algunos acontecimientos que te hacen pensar que el mercado es un poco más complicado. Entonces, ¿cómo, al contrario, construir su patrimonio en un periodo de incertidumbre? Porque también todos sabemos que es en estos periodos que realmente se hacen las grandes fortunas. Es un gusto saludarte. ¿Cómo estás?
4: Hola, Karim. ¿Cómo estás? Oye, fíjate que me impresiona mucho cómo la tecnología nos ha alcanzado. No sé si ustedes, público, se acuerdan de esta caricatura que era Los Supersónicos. Sí, bueno, pues les hago esta referencia. ¿Por qué? Porque hoy en la mañana le pregunté a la inteligencia artificial qué era lo que nos preocupaba a nosotros socialmente, a los mexicanos. Y me dice dos cosas importantes. La primera, la seguridad, por supuesto. Pero la segunda es la economía. ¿Qué va a pasar con nosotros, con nuestro dinero en los próximos años?
1: Ahora, justamente, ¿por qué crees que hay tanta preocupación por la economía? ¿Y por qué gana tanta importancia?
4: La gente, esto es cultural, Karim, la gente no invierte. La gente hoy se pregunta es, ¿me alcanzará? ¿Estoy ahorrando suficiente? Si tengo una emergencia, ¿qué va a pasar? O sea, ¿de dónde voy a agarrar dinero? ¿Qué voy a hacer más adelante? ¿Qué va a pasar con mi vejez? Eso es algo muy importante, ¿eh? Las personas que ya no somos jovencitos tenemos que pensar en los próximos años qué va a pasar con nuestra economía. Pero es muy importante que el ahorro sigue siendo fundamental. Pero si solamente tienes el ahorro, pero no lo inviertes en un patrimonio, de verdad, estamos muertos.
1: Ahora, hacía referencia al cambio tecnológico y al hecho de que la tecnología puede ser un aliado. Hace algunos años no teníamos la inteligencia artificial, por ejemplo, para ayudarnos en la toma de decisión. Hoy casi todos estamos usando ChatGPT para preguntarle cantidades de tonterías, te voy a decir. ¿Cómo podemos usar esta tecnología para cambiar nuestra manera de invertir?
4: Claro. Nuevamente me voy al ejemplo de hoy en la mañana. Le pregunté, oye, inteligencia artificial, dame tres cosas donde yo puedo invertir. ¿Cuál fue la primera? ¿Te imaginas cuál fue la primera? ¿Dónde me dijo, tienes que invertir en? ¿Qué te imaginas?
1: Bienes raíces.
4: Totalmente de acuerdo. Pero específicamente en tierra. ¿Por qué, Karim? Es en donde ganas mucho más plusvalía en muy poco tiempo.
1: Sí, es cierto. La tierra es la base de la inversión inmobiliaria, el primer escalón, y si lo eliges bien, puedes además hacer múltiples de crecimiento tremendo. Hay ejemplos. Cantidades de ejemplos en Miami, Brickell, en la Riviera Maya, por ejemplo, Cancún, Playa del Carmen, Puerto Morelos o Tulum, aquí en la Ciudad de México, Santa Fe, en la Ciudad de México, en el Estado de México, Satélite. Tienes cantidades de ejemplos de gente que ha podido comprar tierra de manera inteligente y que hoy han podido hacer un múltiple importante. Totalmente de acuerdo contigo.
4: Si bien la inteligencia artificial nos ayuda, por supuesto, a tener más información, recuerden que la inteligencia artificial no convierte una mala inversión en buena inversión, ¿eh? Eso es algo importante. Nos ayuda a investigar y comparar, pero la información y la decisión está en nosotros de verificar cada uno de los datos que nos arroja. Entonces, pero también necesitamos a un especialista que nos lleve de la mano.
1: A ver, este especialista eres tú. Ayúdame a entender entonces. Hoy, si una persona puede invertir en un inmueble, me imagino en cualquier parte de la República, y lo vemos mucho con las preventas, ¿qué le recomendaría tú a esta persona? ¿Invertir en su ciudad, invertir en otra ciudad, buscar en realidad el lugar donde el mercado ofrece la mejor rentabilidad? ¿Cuál es la estrategia?
4: La estrategia hoy por hoy creo que es en donde podamos ganar plusvalía en poco tiempo, ¿ok? Yucatán, por ejemplo, es uno de esos lugares donde nos permite comprar a un costo todavía bastante accesible y tener mensualidades bastante grandes para que esto sea un monto bastante pequeño y la gente pueda hacer esta inversión el día de hoy.
1: Y me gusta que hables de Yucatán y que hables de tierra. y que hables de invertir en otra ubicación, porque creo que la mayoría de las personas ahorran para comprar su casa. Tu primera casa no es una inversión porque no produce para ti. Por esta razón es más inteligente invertir en una propiedad productiva o de alta plusvalía. Si tomamos el caso de Yucatán, ¿por qué piensas que es un destino donde podemos tener plusvalía?
4: Sabes que Yucatán en los últimos 5 años ha tenido un boom extremadamente bueno para la parte inmobiliaria. La migración tanto de familias extranjeras, mexicanas, empresas, esto ha generado una demanda pero fuertísima de inmuebles. Hoy la gente que quiere ganar dinero está viendo a distancia cómo invertir. Mencionabas hace un momento, tú eres la persona que vas a ayudar a la gente a invertir. Claro, por supuesto, desde aquí, desde cualquier punto de la República Mexicana, yo me encuentro en la Ciudad de México, pero podemos hacer todo esto gracias a la inteligencia artificial, pero además a que podemos tener todos los medios de comunicación necesarios para que podamos comprobar desde la certeza jurídica, que es lo más importante que tiene la gente, ¿no? Que necesita la gente conocer.
1: Nos quedan unos minutos, 3 minutos. Platícame de un proyecto que a ti te parece atractivo para invertir.
4: Otto es uno de ellos. Otto está a 20 minutos de Playa Sisal, a 30 minutos de Mérida. Hoy tenemos grandes promociones para todas aquellas personas que quieran vivir e invertir de una forma diferente, pero sobre todo con costos mucho más bajos en el mercado que tiene el día de hoy Yucatán. ¿Okay? Todas aquellas personas que están interesadas en tener un terreno 100% urbanizado que se entregue en diciembre del 2027, además con calles pavimentadas, 7 parques recreativos, energía eléctrica, 3 canchas de uso múltiple y sobre todo que tenga 60 meses para pagarlo, este es el momento.
1: ¿Okay? ¿Cómo podemos obtener información, Raúl?
4: 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Imagínate, Karim, si tú tienes 177 pesos diarios para invertir, este es el proyecto para ti.
1: A ver, 177 pesos diarios para invertir, equipo. O sea, más o menos con menos de 5 mil pesos por mes puedes invertir en un terreno urbanizado de 300 metros cuadrados. Págalo a meses sin intereses, hasta 60 meses, con un enganche económico 15%, y entonces hacer crecer tu patrimonio al ritmo de la plusvalía de Yucatán, que históricamente ha estado entre 10 y 14% anual. O sea, puedes hacer crecer el valor de tu terreno y de tu patrimonio de manera rápida. 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Gracias, Raúl, por acompañarnos. Aprendimos algo importante hoy. La inteligencia artificial nos puede ayudar a confirmar cómo invertir, pero nos debemos de asegurar de colaborar con expertos para tomar la mejor decisión. Esto lo pueden hacer contigo, por supuesto. 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Gracias por acompañarnos y nos vemos mañana en nuestro programa.
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5: 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Contiene minerales como hierro, calcio y vitaminas A, C, K y B6 que ayudan a reducir la aparición de células cancerígenas.
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3: 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Lo ideal es disfrutar los frescos durante su temporada alta.
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6: Muy buenas tardes, bienvenidos al Disco de la Semana de Imagen. Soy Mariana H. y hoy les presentamos a los Foo Fighters. Gracias por estar con nosotros en la producción, como siempre, Ulrich Coronado. Y el álbum de los Foo Fighters se llama Your Favorite Toy. Comenzamos con Caught in the Echo.

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Caveman de los Foo Fighters. El disco se llama Your Favorite Toy. Vamos a presentar Asking for a Friend, Foo Fighters, el disco Your Favorite Toy.

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3: En Global Media queremos cuidar tu salud. Por eso te compartimos lo que hacen los superalimentos por tu cuerpo. El aceite de oliva es pilar de la cocina mediterránea. Cuenta con numerosas bondades, como proteger las arterias y mantener el bajo nivel de colesterol. Posee grasas saludables que ayudan a combatir las enfermedades de las arterias y una gran dosis de antioxidantes, con su efecto antiinflamatorio más que valioso.
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4: Estamos de regreso con el disco de la semana de Imagen. Soy Mariana H. y lo que sigue es de los Foo Fighters. El disco se llama Your Favorite Toy. Y seguimos con If You Only Knew, Foo Fighters en Imagen.

Fueron los Foo Fighters en el disco de la semana. La canción con la que terminamos este recorrido se llama Asking for a Friend. Yo soy Mariana H. Ulrich Coronado en la producción. Gracias y hasta el próximo domingo.

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2: En Global Media queremos cuidar tu salud. Por eso te compartimos lo que hacen los superalimentos por tu cuerpo. El consumo de kale llegó como una moda gourmet y se terminó adaptando en una cocina saludable. Contiene minerales como hierro, calcio y vitaminas A, C, K y B6 que ayudan a reducir la aparición de células cancerígenas.
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1: En Global Media queremos cuidar tu salud. Por eso te compartimos lo que hacen los superalimentos por tu cuerpo. Las semillas de chía son ricas en proteínas y fibras. Contienen omega 3, un sustituto ideal para quienes no consumen pescado. Tienen propiedades para el cuidado de la piel, la pérdida de peso, el control del colesterol, el cuidado de la salud cardiovascular, el control de la diabetes y ayuda al sistema digestivo.
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3: 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Realizar algún tipo de actividad física de manera regular puede ayudarte a mejorar tu estado de ánimo. Es recomendable que este ejercicio se realice al aire libre.
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0: 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Por eso te compartimos lo que hacen los superalimentos por tu cuerpo. Al jengibre, que se le conoce como el medicamento de la naturaleza, mejora la circulación sanguínea. Contiene magnesio y zinc. Inhibe la acumulación del colesterol malo en el hígado. Es antiinflamatorio. Mejora la absorción de nutrientes, baja los niveles de azúcar y disminuye el riesgo de enfermedades cardíacas. Además, tiene propiedades antidiabéticas y es bueno para aliviar el malestar gastrointestinal.
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